Encontrar la felicidad en nuestros propios logros es un acto de justicia emocional con nosotros mismos. A menudo avanzamos tan rápido que olvidamos mirar atrás y valorar el camino que hemos recorrido. El verdadero éxito no reside en el aplauso ajeno, sino en la íntima satisfacción de superar nuestros miedos. Cada meta alcanzada, por pequeña que parezca, es el fruto visible de tu esfuerzo y disciplina. Celebrar tus victorias es una forma profunda de amor propio que sana el alma. Tu mente se libera de la duda cuando te permites disfrutar el resultado de tu dedicación. No esperes a que el mundo te valide. Tu mayor orgullo debe nacer del espejo. Eres el autor de tu historia y mereces ser primero en aplaudir tus triunfos. Quédate conmigo en Amor 103.3, solo música romántica, y en digital por iHeartRadio. Y yo soy Giovanna.

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1: Muy buena tarde, amigos de Amor. Continuamos con una hora más de información sobre tráfico y clima.
2: A vuelta de rueda.
1: Considera intensa carga sobre el Boulevard Hermano Cerdán entre Autopista México-Puebla y el Boulevard Francisco Villa.
2: Tráfico lento.
1: Asentamientos en Avenida Margaritas, desde la calle del Bosque a la Avenida 16 de Septiembre.
2: Carga.
1: Ligera carga sobre calle Aljojuca de prolongación Reforma a la calle Chignahuapan. También en calle 4 Sur de calle 15 Oriente a la Avenida 5 Oriente.
2: Libre.
1: Y recuerda que nada te detiene en Vía Atlixcáyotl, con muy buen avance desde Periférico Ecológico y hasta llegar al Boulevard Kepler.
2: Clima.
1: En estos momentos la temperatura nos marca 19 grados. 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

Amor 103.3, solo música romántica. Yo soy Giovanna. También puedes escucharme por iHeartRadio de forma digital. Ya son las 6:26 y tengo para ti una hermosa reflexión. La verdadera felicidad en la vida no es un destino lejano, sino la colección de pequeños instantes presentes. Nace de la paz interior y de la capacidad de asombrarnos con lo cotidiano y también lo sencillo. Nos inunda al compartir un café, una risa sincera o un abrazo con quienes amamos profundamente. Florece cuando dejamos de compararnos y empezamos a agradecer lo que ya somos y tenemos hoy. La auténtica dicha se encuentra en el bienestar de la salud, el propósito y también la libertad. Es el arte de vivir ligeros, de equipaje, priorizando las experiencias sobre las posesiones. Al final del día, ser feliz es una decisión diaria que florece desde el fondo de nuestra mente. La vida cobra magia cuando entendemos que la alegría no se compra, se cultiva con amor. En breve, la afirmación del día de hoy en Amor 103.3, solo música romántica, también en digital por iHeartRadio. Dígale, David Bisbal. Y yo soy Giovanna.

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2: Amigos de Amor, para mí fue un placer haberlos acompañado. Me despido con la siguiente información. Espero que tengas un excelente inicio de semana.
3: Tránsito fluido.
2: Con muy buen avance, avenida Aquiles Cerdán, desde avenida Eduardo Cue Merlo a la calle Guadalupe Victoria. En la misma situación, vía Atlixcáyotl, de periférico ecológico al bulevar Kepler.
3: Carga.
2: Ligera carga sobre avenida Vicente Guerrero, desde la calle Hombres Ilustres y hasta llegar a avenida San Baltasar. Sé paciente.
3: Tráfico lento.
2: Tenemos asentamientos en calle 29 Sur, desde avenida 13 Poniente hasta llegar a avenida Juárez. También avenida Margaritas, entre la calle del Bosque y avenida 16 de Septiembre.
3: Clima.
2: Al momento 19 grados y esperamos una mínima de 15. 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

Qué bueno que estés conmigo en este inicio de semana. Yo soy Giovanna y ya son las 6:47 en Amor 103.3, solo música romántica, y también en tu cel por iHeartRadio de forma digital. Y bueno, como tú lo sabes, tengo una afirmación que tiene que ver con la forma positiva en la que podemos ver todo lo que nos rodea, que a fin de cuentas es lo mejor que podemos hacer. Aquí la tienes. Todo es posible. Todo lo que quiero. Todo lo que pienso, porque mi voluntad y fe son muy fuertes. Es muy cierto, si tú lo tienes en mente y piensas que vas a lograr todo, así será. Ser positivo es importante, sobre todo para que las cosas salgan bien, para que te relajes, para que esos objetivos siempre estén presentes, para que esos objetivos y metas se realicen, para que tú estés feliz, que eso es lo que buscamos a fin de cuentas, la felicidad en este mundo. Y quédate, porque estás en Amor 103.3, solo música romántica, y en digital por iHeartRadio. Más adelante, la hora de Luis Miguel. Esto es Me va a extrañar, Ricardo Montaner, y yo soy Giovanna.

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10: Hola, ¿cómo estás? Yo soy Giovanna y ya llegaste al buzón de la hora de Luis Miguel. En Amor 103.3, solo música romántica, también en tu tableta con la aplicación de iHeartRadio. Ya son las 7 de la noche en este lunes 8 de junio del 2026. Acuérdate que no se te pase, en este buzón puedes mandar saludos, declaraciones, también felicitaciones. Ay, no, besos. Sí, también se valen besos, ¿por qué no? Hay que aprovechar esta ahora porque ya lo sabes que es para ti exclusivamente. También puedes mandarme, como te decía, tu nota de voz a través de TalkBack con la aplicación de iHeartRadio en tu cel. Busca Amor 103.3 Puebla, lo encuentras, aparece el micrófono y bueno, ya me puedes mandar la nota de voz. ¿Qué te parece? Quédate conmigo aquí en Amor 103.3.

Gracias por acompañarme en el buzón de la hora de Luis Miguel. En Amor 103.3, solo música romántica, y también en digital por iHeartRadio. Yo soy Giovanna, ya son las 7 de la noche con 9 minutos. Te recuerdo que puedes mandarme tu nota de voz, algún saludo, alguna felicitación, lo que tú gustes para esa persona tan especial, esa que está muy dentro de tu corazón. Y bueno, ya tenemos aquí saludos para Rosalía de parte de su novio Alberto, que la quiere mucho. También saludos para Evangelina de parte de su mamá. Las dos escuchan siempre el programa. Acuérdate, de lunes a viernes de las 7 a las 8 de la noche. Y también tengo felicitaciones para Román y su esposa Betty por su aniversario de bodas de parte de sus hijos, que los aman mucho. Que sean muchos años más, ¿verdad? Saludos también para Graciela de parte de su esposo Braulio. Ellos nos escuchan en Bugambilias. Y un saludo muy especial para ti. ¿Dónde te encuentras? ¿Estás en el trabajo? ¿Vas en algún trayecto? ¿Estás en el transporte? Ya sabes, estamos contigo en el especial, ¿sí? Así este programa tan especial que es para ti, precisamente el buzón de la hora de Luis Miguel. Aquí en Amor 103.3, solo música romántica, también en tu tableta con la aplicación de iHeartRadio. Esto se llama Contigo en la Distancia con el Sol de México. Y yo soy Giovanna.

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es el buzón de la hora de Luis Miguel en Amor 103.3. Solo música romántica, también en tu tableta por iHeartRadio de forma digital. Yo soy Giovanna, ya son las 7:27. ¿Cómo estás? Espero que muy bien, ya sabes, puedes mandar algún saludo, alguna felicitación, lo que tú gustes a través de TalkBack. Así me mandas tu nota de voz, la voy a estar escuchando. Y bueno, gracias a las personas que ya contactaron. Tengo aquí felicitaciones para Rafael de parte de su familia. Cumpleaños hoy y están celebrando con todos los amigos en casa. ¡Qué bueno! ¡Una fiesta! ¡Qué bueno! También saludos para Leonardo de parte de su mamá Marta, que lo felicita por sus altas calificaciones. Y así te va a ir muy bien, ya lo verás. Y tengo aquí saludos también para Iván de parte de su esposa que lo ama. ¡Ay, el amor! Ese motor que mueve al mundo. También saludos para Leti de parte de su novio Claudio. Le manda un montón de besos, pues que así sea. Y tú también manda saludos, comentarios, felicitaciones, lo que quieras a través de TalkBack. Acuérdate, este es el buzón de la hora de Luis Miguel. En Amor 103.3, solo música romántica y en digital por iHeartRadio. Échame a mí la culpa. Y yo soy Giovanna.

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2: 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Sigue conmigo, aquí en Amor 103.3, solo música romántica.
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Disfrutas el buzón de la hora de Luis Miguel. Acuérdate, de lunes a viernes de las 7 a las 8 para que pues felicites a esa persona tan especial, a esa persona que tanto quieres a través de una nota de voz. Ya lo sabes, con la aplicación de iHeartRadio en tu cel vas a buscarnos como Amor 103.3 Puebla. Aparece el micrófono, lo oprimes y bueno, así de sencillo me puedes mandar tu nota de voz. Y tengo saludos en esta ocasión para Marcela, de parte de su novio David. Nos están escuchando en San Martín Texmelucan. También saludos para Patty, de parte de sus hijas. Siempre nos escuchan, mil gracias. Y saludos para Raquel, de parte de su esposo. También un saludo muy especial para ti, si es que celebras algo. Seguramente así será. Quédate conmigo, este es el buzón de la hora de Luis Miguel. En Amor 103.3, solo música romántica. Y también en tu cel, por iHeartRadio de forma digital. ¿Cómo es posible que a mi lado, Luis Miguel? Y yo soy Giovanna.

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Gracias por escucharme en el buzón de la hora de Luis Miguel. Yo soy Giovanna, aquí en Amor 103.3, solo música romántica, también en tu tableta con la aplicación de iHeartRadio. Ya únicamente faltan 5 minutos para que sean las 8 de la noche. Qué rápido se ve el tiempo, ¿verdad? Muchas gracias por sus notas de voz. Ya tenemos aquí saludos. En esta ocasión son para Margarita de parte de sus hijos Camila y Paco. Nos escuchan en El Mirador. Muchas gracias. También saludos para Antonio de parte de su esposa Erika. Le manda muchos abrazos y también apapachos. Saludos para Marcos de parte de su esposa Eugenia. Nos escuchan en Prados, Agua Azul. Y también saludos para Rebeca Pérez de parte de sus primas. Siempre están escuchando el buzón de la hora de Luis Miguel. Bueno, es que son muchos recuerdos, ¿verdad? Cada canción tiene lo suyo, de verdad. Muchos recuerdos a través de los años. Y qué bueno que evolucionamos junto con Miki, ¿no te parece? Y bueno, como tú sabes, el tiempo corre muy rápidamente. Así que yo me despido. Pero mañana me escuchas a las 4 de la tarde. Te voy a preguntar, ¿cuál es la anécdota más divertida que tienes de tu familia? ¿Qué te parece? Y ahora te quedas con Salvador Mira al Río en Luna de Amor, aquí en Amor 103.3, solo música romántica, y también en digital por iHeartRadio. Abrázame, Luis Miguel. Y yo soy Giovanna. Te mando un beso.

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4: Hola, muy buenas noches. Me presento, mi nombre es Salvador Miralrío. Bienvenidos a Luna de Amor. En Amor 103.3, solo música romántica y vía digital en la aplicación iHeartRadio. Llegamos a lunes, hoy 8 de junio del año en curso. Yo los invito para que se queden conmigo porque en esta hora tengo para ustedes la famosa frase de la noche, la cual estaré compartiendo con ustedes aproximadamente a la 8:08. Además, los invito para que visiten mis redes sociales: Facebook Salvador Miralrío, locutor en Amor Puebla. Comenzamos, ya lo saben, con excelente música en Luna de Amor 103.3.
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4: Ana Gabriel, no entiendo.

Diana Vanoni hace su presentación con Querido Hijo Mío en Luna de Amor 103.3, solo música romántica y vía digital en la aplicación iHeartRadio. Mi nombre es Salvador Viralrío, para mí es un gusto y un placer estar con ustedes en esta noche de lunes. Bueno, pues yo los invito para que se queden conmigo porque tengo mucha información que quiero compartir con ustedes. Mientras tanto, nos vamos directamente con la famosa frase de esta noche. Y esta frase dice así: una persona cambia por dos razones: aprendió demasiado o simplemente sufrió lo suficiente. Y bueno, pues esta frase, la frase de la noche, nos enseña que cada experiencia en la vida, por bueno o mala que sea, aporta siempre conocimiento y moldea el carácter de la persona, sus decisiones y la manera en que se relaciona con el mundo. Y es que los cambios surgen en la medida en que se avanza por la vida, y es importante conocer la historia que hay detrás de cada transformación para así entender un poquito más la realidad que habita en cada persona. Así que repito para ustedes con mucho gusto la famosa frase de esta noche, la cual dice así: una persona cambia por dos razones: aprendió demasiado o sufrió lo suficiente. Yo los dejo con más música. Aquí llega Cómplices. Esta canción se llama Es por ti, en Luna de Amor 103.3. Solo música romántica y vía digital en iHeartRadio. Bonita noche.

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3: 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Seguimos disfrutando juntos de más música romántica. Ya son las 8:26. Que tengan una excelente noche.

Son las 8 de la noche con 33 minutos. Gloria Trevi no está sola. Mi nombre es Salvador Viralrío. Estoy con ustedes en Luna de Amor 103.3, solo música romántica, y en internet en iHeartRadio. Bueno, pues en estos instantes nos vamos directamente con una reflexión que habla acerca de un amor que llega sin esperarlo. Este nombre lleva por título El coleccionista de relojes. Así que bueno, pues en pocas palabras, esta historia habla de el amor verdadero que no se busca, simplemente te encuentra cuando dejas de mirar el reloj. Así que los invito para que juntos disfrutemos de esta historia que traigo para ustedes, llamada El coleccionista de relojes.

Julián vivía midiendo el tiempo. Su vida estaba perfectamente organizada en carpetas, alarmas y listas de tareas pendientes. Para él, el amor era un proyecto que requería planificación, así que salía a buscarlo con una lista de requisitos innegociables. Iba a cafeterías específicas, leía los libros de moda y frecuentaba los lugares correctos, pero el amor nunca llegaba a su vida. Cansado de esperar, una tarde de tormenta, decidió rendirse, cerrar su agenda y refugiarse en una pequeña librería vieja, simplemente para taparse de la lluvia. Mientras esperaba que terminara la lluvia, sin buscar nada, se le cayó el paraguas. Al agacharse, otra mano chocó con la suya. Era una chica que intentaba rescatar un libro que él había tirado sin querer. No hubo música de fondo ni fuegos artificiales, solo una disculpa muy tímida, una sonrisa compartida por el imprevisto y una conversación sobre café que duró hasta que cerraron el local. El amor que Julián tanto había planificado no apareció en su agenda. Llegó descalzo, empapado por la lluvia, y con él, por fin, había dejado de esperar lo que era un amor de verdad.

Yo los dejo con Alejandra Guzmán. Cuidado con el corazón. En Luna de Amor. De Amor 103.3. Solo música romántica. Y vía digital. En iHeartRadio. Que tengan una excelente noche.

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5: 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Seguimos disfrutando juntos de más música romántica. Ya son las 8 con 44 minutos. Que tengan una excelente noche.

0: Fey, gatos en el balcón. Son las 8:48. Mi nombre es Salvador Miralrío. Yo los acompaño en Luna de Amor 103.3, solo música romántica y vía digital en la aplicación iHeartRadio. Oigan, yo los invito para que escuchen esto.
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0: 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Yo los dejo con los amantes de Lola. Beber de tu sangre. En Luna de Amor 103.3, solo música romántica y vía digital en iHeartRadio. Que tengan una linda noche de lunes.

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5: Son las 9:02 a.m. Mi nombre es Salvador Miralrío. Ya estamos de vuelta para arrancar una hora más de Luna de Amor en Amor 103.3, solo música romántica y vía digital en la aplicación iHeartRadio. En esta hora, bueno, pues estaré compartiendo con ustedes una fábula que habla acerca de la paciencia. Esta fábula la estaré compartiendo con ustedes a las 9:10. Comenzamos en Luna de Amor, de Amor 103.3. Y por iHeartRadio, Cristian Castro, es mejor así.

Son las 9:11. Escuchamos esto de La Ley, la canción se llama Mentira en Luna de Amor 103.3, solo música romántica y vía digital en la aplicación iHeartRadio. Mi nombre es Salvador Villalrío y bueno, pues en estos momentos tengo para ustedes una fábula que habla acerca de la paciencia. Se llama El bambú y el helecho. Así que los invito para que juntos disfrutemos de esta historia que comparto con ustedes. Un pequeño helecho se burlaba de un brote de bambú porque este simplemente no crecía. Mírame, decía el helecho. Yo crezco rápido y lleno el bosque de verde, mientras tú sigues oculto bajo la tierra. El bambú no respondió y simplemente prefirió usar ese tiempo para fortalecer sus raíces en silencio. Pasaron los meses y el helecho seguía igual de pequeño, marchitándose con el primer viento fuerte. De pronto, el bambú emergió del suelo y en pocas semanas creció más de 10 metros, firme ante cualquier tormenta. La moraleja de esta fábula, que se llama El bambú y el helecho, nos enseña la importancia de no desesperarse si tu progreso no se nota de inmediato. El tiempo que usas para prepararte en silencio es el que te dará la fuerza para llegar más alto en tu vida. Yo los dejo con María José. La canción se llama Adelante Corazón en Luna de Amor 103.3, solo música romántica y por iHeartRadio.

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3: Oigan, quiero recordarles que el próximo miércoles 24

Son las 9 de la noche con 31 minutos. Escuchamos esto de Shakira. La canción se llama Tú, en Luna de Amor, de Amor 103.3, solo música romántica y vía digital en la aplicación iHeartRadio. Bueno, pues en estos instantes tengo para ustedes la famosa frase de esta noche. Y esta frase dice así: déjate llevar y vive la vida, que las mejores cosas suceden sin ser planeadas. Y bueno, pues esta frase, la frase de la noche, nos enseña la importancia de aprender a confiar en el camino y a disfrutar de cada etapa sin preocuparte por las respuestas. Sabes ya quién eres, qué te gusta, lo que toleras y no. Entonces, no temas, simplemente abre tu corazón a las sorpresas, porque la vida suele regalar oportunidades, encuentros y alegrías que ni tú te imaginas. Así que repito para ustedes con mucho gusto la famosa frase de esta noche, la cual dice así: déjate llevar y vive la vida, que las mejores cosas suceden sin ser planeadas. Yo los dejo con Los Hombres G. Esta canción se llama Suéltate el pelo, en Luna de Amor, de Amor 103.3, solo música romántica. Vía digital nos pueden sintonizar fácilmente a través de la aplicación iHeartRadio. Que tengan una excelente noche. Oye, pero...

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2: 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No se lo pueden perder. Ya son las 9 de la noche con 41 minutos. Seguimos disfrutando juntos de más música romántica. Que tengan una excelente noche de lunes.

Maná, vivir sin aire. 15 minutos nos separan de la hora. En Luna de Amor 103.3, solo música romántica y vía digital en la aplicación iHeartRadio. Mi nombre es Salvador Villalrío. Para mí es un gusto y un placer acompañarlos en esta noche de lunes. Bueno, pues en estos instantes nos vamos directamente con una reflexión que se llama Hazle caso a tu intuición. Así que los invito para que juntos disfrutemos de esta historia que traigo para ustedes en esta noche de lunes.

Había una vez un joven viajero que caminaba por un bosque espeso buscando el camino hacia el mar. Llevaba consigo un mapa antiguo que todos en su aldea consideraban sagrado y perfecto. Llegó a un punto donde el sendero se dividía en dos. El mapa indicaba sin margen de error que debía tomar el camino de la derecha, un sendero pavimentado y espejado. Sin embargo, al mirar hacia la izquierda, un sendero angosto y cubierto de hojas, sintió una vibración extraña en el pecho. Algo extraño, su voz sin palabras le decía que se desviara. El mapa no puede fallar, se dijo a sí mismo e ignoró su sentir. Caminó 2 horas por el camino de la derecha hasta que ese terminó abruptamente en un abismo infranqueable. Y debido a su desprendimiento de esa tierra recientemente, el mapa no estaba equivocado, simplemente estaba desactualizado. La realidad del terreno había cambiado. Cansado, el viajero regresó al cruce y tomó el sendero de la izquierda, aquel que su intuición le sugería. A los pocos minutos, el camino se abrió y frente a él apareció una vista despejada del océano. La reflexión de esta historia nos enseña que la razón y las reglas del pasado son herramientas útiles, pero la intuición es la brújula del presente. Aprender a escuchar esa certeza silenciosa, que no necesita explicaciones, nos salva de los abismos que la lógica no puede prevenir. Yuridia, yo por él, en Luna de Amor 103.3, solo música romántica y vía digital en iHeartRadio. Bonita noche.

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2: Hola, buenas noches, mi nombre es Salvador Miralrío, ya estamos de vuelta para arrancar una hora más de Luna de Amor, en Amor 103.3, solo música romántica y vía digital en la aplicación iHeartRadio. En esta hora, bueno, pues tengo para ustedes la famosa frase de la noche que nos dice: tú sigues siendo una buena persona, que con eso basta. Esta frase la estaré compartiendo con ustedes a las 10:13. Comenzamos, ya lo saben, en Luna de Amor 103.3.
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2: Miguel Bosé y Jimena Sariñana, Aire Soy. Bienvenidos, bonita noche. Y con esto, comenzamos.

Las 10 de la noche con 14 minutos, escuchamos a Mon Laferte y Enrique Bunbury. La canción se llama Mi Buen Amor, en Luna de Amor 103.3, solo música romántica y vía digital en la aplicación iHeartRadio. Bueno, pues en estos instantes tengo para ustedes la famosa frase de esta noche, y la frase dice así. Tú sigues siendo una buena persona. Dios lo ve y con eso basta. Y bueno, pues esta frase, la frase de la noche, nos enseña que es importante que sigas dando lo que te nazca en la vida y no permitas que las decepciones cambien la esencia de quien eres. Esa persona que hace las cosas desinteresadamente y que se alegra por ver la sonrisa que se te dibuja en las personas que reciben tus muestras de cariño. Dios lo está viendo y para Él nada pasa desapercibido. Así que Él te conoce y Él sabe cuáles son tus intenciones, tus luchas y el amor que pones en cada gesto. Así que simplemente tómalo en cuenta y por eso es importante que te sientas bien y que sigas adelante con fe y con mucha tranquilidad. Por ello, repito para ustedes con mucho gusto la frase de la noche, la cual dice así: tú sigues siendo una buena persona, Dios lo ve y con eso basta. Los dejo con Ana Gabriel, Mi Talismán, en Luna de Amor 103.3, solo música romántica y vía digital en iHeartRadio. Que tengan una excelente noche.

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2: De dos cuerpos. Eran seres completos, inmensamente felices y tan fuertes que los dioses comenzaron a temer de su poder. Para evitar que desafiaran el cielo, el dios del trueno lanzó un rayo dorado que dividió a cada ser exactamente por la mitad. Desde ese instante, las personas quedaron condenadas a caminar la tierra con solo dos brazos y dos piernas, sintiendo un vacío profundo en el pecho y buscando desesperadamente su otra mitad. Sin embargo, los dioses tuvieron compasión del dolor humano y les otorgaron un consuelo físico. Crearon el misterio del abrazo. Se dice que cuando dos personas se abrazan de forma sincera, el tiempo se detiene y las almas recuerdan su forma original. En ese breve instante, los cuatro brazos vuelven a juntarse. El vacío del pecho se llena y los corazones cansados se curan a latir al mismo ritmo. Por eso, la leyenda dice que no abrazamos para saludar, sino para volver a estar completos.

Alejandro Fernández, no, en Luna de Amor, de Amor 103.3, solo música romántica y vía digital en iHeartRadio. Que tengan una excelente noche, son las 10 con 28 minutos.

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1: Hay un tiempo para reír, otro para llorar. Tiempos de orden y tiempos de caos. Tiempos para estar acompañados y otros para estar en soledad. Hay tiempos en los que todo cambia y otros en los que todo se acomoda. Hay tiempos para ser diferentes, mejorar y otros para volver a nuestra esencia. Hay tiempos para sanar, para darnos cuenta de lo vivido. Hay tiempos para llenarnos y otros para vaciarnos. Y sabes, en todos se encuentra la magia. 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
2: 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Seguimos disfrutando juntos de más música romántica. Que tengan una excelente noche.

15 minutos nos separan de las 11 de la noche. Escuchamos esto de las Hash. La canción se llama Estés donde estés, en Luna de Amor, de Amor 103.3, solo música romántica y vía digital en la aplicación iHeartRadio. Mi nombre es Salvador Miralrío. Para mí es un gusto y un placer estar con ustedes en esta noche de lunes. Bueno, pues vámonos directamente con un cuento que se llama Un alma gemela. Así que los invito para que juntos disfrutemos de esta historia que comparto con ustedes.

Había una vez, en un pueblo rodeado de colinas, un fabricante de relojes que pasaba los días buscando la pieza perfecta para su creación más preciada. El reloj funcionaba, pero sentía que le faltaba algo esencial para marcar el tiempo con verdadera armonía. Un día, una viajera entró en su tienda buscando reparar una pequeña caja de música que había heredado. Al abrirla, el relojero se quedó sin aliento. El engranaje central de la caja de música tenía exactamente la misma forma, el mismo peso y la misma aleación que el de su reloj. No eran idénticos para competir, sino complementarios para encajar. Al unir las piezas por un momento, el reloj no empezó a correr más rápido, sino que su tic-tac se volvió sereno, profundo y hasta constante. La música de la caja por fin encontró un ritmo perfecto. Las almas gemelas no son dos mitades idénticas que se buscan para complementarse, sino dos frecuencias diferentes que al encontrarse crean la melodía más hermosa del universo. No eliminan el tiempo ni los problemas, simplemente hacen que valga la pena caminar a través de ellos. Mi nombre es Salvador Miralrío. Los dejo con esto de Luis Fonsi. No me doy por vencido. En Luna de Amor. De Amor 103.3. Solo música romántica. Y vía digital. En iHeartRadio.

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trapecista Enrique Iglesias. Mi nombre es Salvador Miralrío. Estoy con ustedes en Luna de Amor 103.3, solo música romántica vía digital. Nos pueden sintonizar fácilmente a través de la aplicación iHeartRadio. Bueno, pues yo los invito para que se queden conmigo una hora más, porque en la siguiente hora tengo para ustedes la famosa frase de la noche, no se la pueden perder. Mientras tanto, seguimos disfrutando de más música. Aquí llega la española más mexicana, Rocío Dúrcal. Fue un placer conocerte en Luna de Amor 103.3, solo música romántica y vía digital en iHeartRadio. Que tengan una excelente noche.

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2: Hola, muy buenas noches, mi nombre es Salvador Miralrío, son las 11 en punto, estamos listos y preparados para arrancar la última hora de Luna de Amor, en Amor 103.3, solo música romántica y vía digital en la aplicación iHeartRadio. En esta hora, bueno, pues tengo para ustedes la famosa frase de la noche, la cual estaré compartiendo con ustedes aproximadamente a las 11:12. Además pueden seguirme en mis redes sociales. Comenzamos en Luna de Amor, de Amor 103.3.
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Ricky Martin, volverás. 11 de la noche con 13 minutos en Luna de Amor 103.3, solo música romántica y vía digital en la aplicación iHeartRadio. Mi nombre es Salvador Villalrío, para mí es un gusto y un placer acompañarlos en esta noche de lunes. Y bueno, pues en estos instantes tengo para ustedes la famosa frase de esta noche, y la frase dice así: hay cosas que no están destinadas a ser, pero al menos sientes la tranquilidad de haber hecho tu parte. Y bueno, pues esta frase, la frase de la noche, nos enseña que no todo depende de nuestra voluntad y aceptarlo puede ser algo difícil. Sin embargo, cuando has dado lo mejor de ti, cuando expresaste abiertamente lo que sentías, cuando estuviste en la disposición de escuchar, donde actuaste desde la honestidad y diste todo por aquello que considerabas importante, bueno, pues simplemente es importante dar gracias. Y es que también hay que sumarle que es importante que no sientas la culpa y que no te queden dudas. Solo abraza la experiencia, fortalece tu carácter y simplemente continúa con tu vida. Yo los dejo con más música. Mi nombre es Salvador Villalrío. Aquí llega Marco Antonio Solís. Si te pudiera mentir, en Luna de Amor 103.3, solo música romántica y vía digital en la aplicación iHeartRadio. Que tengan una excelente noche. Son las 11 con 15 minutos.

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1: A veces la vida te dice, espérate tantito. Pareciera que te sienta a un lado y te muestra lo que es realmente importante, creando un caos, rompiendo tus reglas, tus formas, tus normas, tu verdad, ¿sabes? Te aleja de lo poco importante para acercarte a ese lugar que tantas veces has olvidado. Tú, agradece las rupturas, el caos, el miedo, el no saber. Agradece incluso hasta lo que te hace daño, el dolor, la oscuridad, el no camino. Confía en ese desvío, porque en ese nuevo camino te encontrarás de verdad contigo.
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2: 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Seguimos disfrutando juntos de más música romántica en esta noche de lunes. Son las 11:37.

Maná, la canción se llama Bendita tu luz, en Luna de Amor 103.3, solo música romántica y vía digital. Nos pueden sintonizar muy fácilmente a través de la aplicación iHeartRadio. Bueno, pues llega el momento de compartir la última reflexión de esta noche, que lleva por título Un amor evitativo. Así que los invito para que juntos disfrutemos de esta reflexión que comparto con ustedes. Había una vez un jardinero que custodiaba el rosal más hermoso del valle. Lo regaba desde lejos y admiraba sus colores con mucha devoción. Sin embargo, cada vez que el rosal abría sus pétalos e intentaba perfumar el aire a su alrededor, el jardinero sentía un miedo inexplicable y daba un paso atrás. Le aterraba que, si se acercaba demasiado, las espinas lo lastimarían o, peor aún, que él terminaría marchitando la flor por accidente. Para protegerse, decidió construir una cerca de cristal alrededor de un rosal. Así podía contemplar el amor, pero sin el riesgo de tocarlo. El rosal, al no poder alcanzarlo con sus hojas ni sentir su calidez, comenzó a cerrarse lentamente. El jardinero se convenció entonces de que la flor ya no lo quería y de que era mejor mantener la distancia. Solo cuando el rosal se secó por completo, el jardinero entendió la verdad. En su afán de proteger, un dolor invisible terminó causando el único dolor que no iba a poder evitar. La reflexión nos enseña que el amor evitativo construye muros creyendo que son escudos, pero al final la distancia que elegimos para no salir heridos es la misma que nos impide ser amados, dejándonos a salvo, pero completamente vacíos.

Ricardo Montaner, La Cima del Cielo, en Luna de Amor, de Amor 103.3, solo música romántica y vía digital, en iHeartRadio.

5 minutos nos separan de la medianoche. Escuchamos esto de Juan Gabriel. La canción se llama Qué Lástima, en Luna de Amor, de Amor 103.3, solo música romántica y vía digital en la aplicación iHeartRadio. Mi nombre es Salvador Miralrío. Para mí ha sido un gusto y un placer acompañarlos en esta noche de lunes, hoy 8 de junio del año todavía en curso. Bueno, pues se quedan en muy buenas manos, y esas manos son las del buen Pepe Valera, conocido como El Pollo, quien a partir de la medianoche y hasta las 6 de la mañana será su compañía en la consola de amor. El martes, a partir de las 6 de la mañana, llega el señor Carlos Martín Huerta con todo el equipo de Así Sucede para llevarles minuto a minuto todo lo que acontece en la ciudad de Puebla y el mundo. A las 10 de la mañana los acompaña Steph Sánchez, por supuesto, con el Morning Show de Amor. Y a las 4 de la tarde llega Giovanna. Para mí será un gusto y un placer reencontrarme con ustedes en Luna de Amor a partir de las 8 de la noche. Yo me despido, pórtense mal, cuídense bien, que tengan dulces sueños. Y nos escuchamos mañana martes a las 8. Yo me despido con esto de Enanitos Verdes. La canción se llama La Muralla Verde, en Luna de Amor, de Amor 103.3, solo música romántica y vía digital en iHeartRadio. Que tengan dulces sueños y nos escuchamos mañana. Estoy...

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0: tal? Nosotros somos Elefante.
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0: son las 6 de la mañana. ¿Qué ella? ¿Por qué se metió? ¿Qué?
1: Se coló.
0: Más o menos, ¿no? Elizabeth Ortiz, ¿cómo estás? Buenos días. ¿Por qué te ríes?
2: ¿Qué tal, Carlos?
0: ¿Por qué nada más te da risa?
2: Pues no sé, me gusta venir aquí a reírme nada más.
0: Nada más. Yo creo que sí te gusta, ¿no? Decir chinga, es martes. Ay, tengo
2: es
0: que
2: el
0: ir.
2: Mejor día de la semana para mí. Es el ¿sí? mejor día, sí, lo disfruto aquí en cabina.
0: Bueno, pues es que es muy chistosa, Mónica. ¿Qué quieres? ¿Qué quieres? Y ahora, Mónica Mendoza, ¿cómo estás? Muy buenos días.
3: Carlos, buenos días. Te saludo con gusto a ti y a todo el auditorio de Así Sucede. Y pues sí, la verdad es que nos llevamos bien. Yo creo que por eso nos divertimos tanto, ¿no?
0: Sí, la verdad, sí. Entonces, hoy nos tocó trabajar con la señora de las bolitas.
3: Es la patita.
0: Trae una blusa de bolitas, ¿eh?
3: Es la patita.
0: Es día del...
3: No, ¿ves qué dice la patita con su... bolsa de bolitas, o como dice la
0: ¿con
3: canción?
0: ¿Con su rebozo de bolitas?
3: Su rebozo de bolitas.
0: ¿Cómo va la canción? ¿La patita va al mercado?
3: No sé. Oye. Tiene años que no la escucho.
0: ¿Y entonces por qué sacaste esa canción?
3: Porque me acordé de la patita con las bolitas.
0: O fíjate saber de qué bolitas te estés acordando.
3: Y además también... que quería decir la canción, ¿no?
0: Sí, todo eso hay que checarlo, ¿eh? Todo eso hay que...
3: canasta y rebozo de bolita.
0: Rebozo, ya ves, yo
3: al mercado.
0: Yo dije rebozo.
2: No, fíjate que... Ah, no, sí, hace 8 días fui y, ¿qué creen? El jitomate a 5 pesos, de 45 pesos en el Mercado Hidalgo. Acompañé a mi mamá, 5 pesos el kilo de jitomate.
0: Y tu mamá te iba diciendo, mira, mija, este es un mercado.
2: Exactamente.
3: Este es jitomate.
0: Acá es donde se compra todo lo que llegas a comerte a la casa.
2: Exactamente.
3: No parece.
0: Acá se compra, acá, efectivamente.
2: Sí, dije, ¿a poco? 5 pesos, no, bueno.
0: No, pues les tocó bien barato, ¿eh?
2: Súper baratísimo, yo dije, wow.
0: Eso no está sacando, pero ni los costos de producción de ese jitomate.
2: Sí.
0: O sea, ¿cómo puede estar así variando tanto, no? De subir a muy caro a estar casi regalado. Bueno, pues ya eso es lo que está sucediendo. Alejandro Hernández Limón.
4: ¿Qué tal, Carlos Martín? ¿Cómo estás? Muy buenos días a todo el auditorio. Y ya nos están reportando que está lloviendo, por ejemplo, en Misiones de San Francisco, allá por Periférico, en la recta Cholula. Tengan mucho cuidado, ya hay una ligera llovizna. También por la zona del estadio ya estaba empezando a lloviznar, entonces tengan mucho cuidado. Está amaneciendo, apenas va a salir el sol y pues ya hay algunas zonas con lluvia. Muchísimas gracias por sus mensajes y gracias por su reportes ayer que nos estaba usted informando sobre los cierres vehiculares, el tráfico en la autopista México-Puebla, los bloqueos que se estuvieron realizando, algunos cortes de circulación que no estaban previstos, pero gracias por actualizar el reporte vial.
0: Muy bien, y eso de que ya está lloviendo, yo ahorita que venía vi despejadón, pero si me dicen que en el norte de la ciudad está lloviendo, de una vez pregunto, Misiones de San Francisco, toda esta parte del otro lado de la autopista, digamos... pregunto, ¿está lloviendo? ¿En qué colonias está lloviendo? Démosle rápido una pasadita a la ciudad, pero rápido, ya sabe que este trabajo lo hacemos y lo hacemos muy bien entre usted y nosotros. Al 22-22-15-12-14, díganme, ¿dónde está lloviendo ya en este momento? ¿Dónde está lloviendo? ¿Dónde para saber cómo se está empezando a mover la ciudad y que si va usted a X lugar, sepa si va a encontrar lluvia o no? Porque también de eso dependen nuestros tiempos, ¿no? De eso dependen nuestros tiempos. Entonces, a ver, rapidito.
4: En San Pedro Cholula está lloviendo, en Xilotzingo está el chipichipi, chispeando en Tlaxcalancingo, en Guadalupe Hidalgo llovizna, en La Capu está chispeando, llueve tupido aquí en Finanzas, en Ixtacamaxtitlán está lloviendo, en Bosques de Manzanilla llovizna, en Satélite Magisterial también, en Atlixco ya llueve desde las 5:50, por La Capu ya comenzó a llover, está brisando en Atlixco, en La China Poblana, en Amalucan muy nublado y chispeando, llueve por el aeropuerto y también nos están comentando en Huejotzingo fuerte lluvia en Huejo, fuerte lluvia por Finanzas, tupido por Hacienda Santa Clara al sur de la ciudad de Puebla y en la zona de Finanzas llueve por Finanzas.
0: Bueno, pues ya ahí estaba el reporte rapidito de Así Sucede, de todos los que nos están escuchando y nos empiezan a decir dónde está lloviendo en este momento. Entonces, a manejar con precaución, por favor. Ya son las 6:07. Oiga, mañana ya es miércoles, ¿verdad?
3: Mañana es miércoles.
0: Yes. Perdón, entonces, pasado mañana es la inauguración y los maestros no tienen solución. Fíjate, hasta me salió en verso. Pasado mañana es la inauguración y los maestros sin solución. Y bueno, pues ya están haciendo el plan de dónde se van a manifestar. Dicen los maestros que ellos nunca hacen ese plan con mucho tiempo de anticipación porque si no se filtra la información y les bloquean los pasos. Entonces se empiezan a mover como hormigas, así solitos, y de repente aparecen todos en X punto. Y bueno, dicen que están viendo para el día de la inauguración en dónde se van a manifestar. Están conscientes de que la zona más segura, la zona más blindada será la del Estadio Azteca. Entonces, ¿será que no vayan al Estadio Azteca? Ellos dicen que sí van a entrar al Zócalo de la ciudad porque comentan, oye, si la presidenta de la República no nos ha recibido porque dice que está muy ocupada, pues en el medio tiempo del partido que nos reciba, ¿no? O sea, porque si tiene tiempo para un partido de fútbol, que también tenga tiempo de resolver las demandas del magisterio. Y ahí están bravos y están pidiendo refuerzos a algunas otras agrupaciones. Y una de las primeras que levantó la mano y dice, ahí vamos, ¿cómo chingo? Ahí vamos a apoyar al movimiento magisterial, son los padres y las madres de familia de los desaparecidos de Ayotzinapa. Y entonces ahí se descolgaron de Guerrero para la Ciudad de México y cuando iban entrando en los autobuses, ahí cerca de la autopista de Cuernavaca, ya para entrar a la Ciudad de México, en esa zona de la conocen como la caseta de Tlalpan, ahí que los paran los policías y que los empiezan a revisar y que les empiezan a encontrar explosivos en el camión. Entonces, a ver, aquí le hago una pregunta y quiero así rápidas respuestas, porque yo no sé usted como ciudadano común y corriente que piense, como ciudadano ordinario, como ciudadano que no se mete ni para bien ni para mal en estos movimientos. Pero yo sí tengo una duda, porque la policía detuvo los camiones, los empezó a revisar y en las mochilas de algunos estudiantes y escondidos en el autobús se encontraron explosivos caseros, explosivos que han utilizado en ocasiones anteriores algunos grupos de manifestantes y que pues los usan naturalmente contra la policía. Entonces, mi pregunta es, ¿será que llevaban los explosivos? Porque los estudiantes dicen, no es cierto, nosotros no traíamos nada. Nos están sembrando los explosivos para poder actuar en nuestra contra. Nosotros no teníamos nada. Y la policía dice, ¿y esto qué es? Y sacaban las cajas y mostraban a la cámara, a las cámaras, y acá está, y acá está, y acá está, y les fueron buscando en los autobuses y les fueron encontrando. Entonces, ¿qué será? ¿Será que tiene razón la policía y les encontró los explosivos? ¿O será que tienen razón los de Ayotzinapa y se los sembraron? ¿Usted qué cree? ¿Sí los traían o se los sembraron? ¿Sí los traían o se los sembraron? A ver, díganme rápido, a ver, quiero la respuesta rápida de usted que me está oyendo. ¿Usted cree que los de Ayotzinapa llevaban explosivos o que la policía se los sembró? A ver, rapidito, si me ayudan a saber cuál es el sentir de la gente ante esta situación que, bueno, pues puede complicar muchísimo la inauguración pasado mañana en la Ciudad de México, ¿eh? A ver, ¿qué dicen?
4: Nos están empezando a escribir, se los sembraron, obvio se los sembraron, sí los llevaban, claro que se los sembraron, sí los traían, se los sembraron, obvio se los sembraron.
0: La mayoría de los que están diciendo creen en los de Ayotzinapa.
3: Sí, pero acá yo creo importante son las evidencias. O sea, si tienes un video desde el momento en que vas a subir y que si lo vas a hacer bien ellos, la policía, y pensaban que algo iba a haber, por eso iban grabando.
0: Dicen que fue una denuncia ciudadana la que les advirtió que llevaban explosivos. O sea, algún soplón dentro del movimiento.
3: Ahora, ¿tú qué sabes que no fue sembrado desde antes? O sea, no en el momento, porque a veces crees que te lo siembran en el momento. No, antes, alguien.
0: Ahora, la policía dice que sacaron algunos de las mochilas de los estudiantes.
3: De todo se tendrá que ver en los videos.
0: ¡Híjola! Sí, pero ¿sabes qué? Esto calienta las cosas, ¿estamos de acuerdo? Muchísimo. Calienta más las cosas. Entonces, ¿dónde se van a manifestar los maestros? No sé. Por ejemplo, se fueron a manifestar se han estado manifestando en algunos medios de comunicación y donde destrozaron todo fue en TV Azteca.
3: Ya no sé.
0: ¿Y eso?
3: ¿Qué te digo?
0: Y eso, ¿con quien más enfrentado está este gobierno? Es con Televisión Azteca. Y a Televisión Azteca le rompieron los letreros de Televisión Azteca allá en Periférico Sur, donde están todas las instalaciones concentradas en un mismo lugar. Pues todo esto hicieron, todo esto han estado haciendo los maestros, han mantenido los bloqueos. Y pues ahora dicen, oye, si la presidenta tiene tiempo de ver un partido de fútbol, que en el medio tiempo no reciba. Y se van a querer meter a la plancha del Zócalo en esos instantes. Vamos a ver qué pasa. Lo cierto es que el gobierno confiaba en tener una solución, y no ha habido la solución, y entonces el problema latente, ahí está. Bueno, son las 6 de la mañana con 13 minutos. Los que fuimos al partido de anoche en el Estadio Cuauhtémoc, qué buen partido, porque, a ver, yo tenía miedo, lo primero de que lloviera, y no llovió. Estaba cayendo una brisita ahí muy, muy, muy, muy ligera una parte del partido, pero como yo estaba abajo de una de las de los techos del estadio mismo, no me llegaba, entonces yo no me mojé nada. Entonces, primer punto, no llovió. Segundo, dije, bueno, ¿cómo va a alinear la selección española? Sacó cuadro titular, ¿eh? No se guardaron a ninguno. Los que venían titulares de la selección española salieron a la cancha. Cuando vimos la alineación, dijimos, wow, viene la buena, la de a de veras. Y ahora la segunda duda, ¿y van a jugar, se van a emplear a fondo o nada más vienen a hacerle al cuento? Y cuando los empezamos a ver jugar dijimos, qué cosa, qué diferencia, qué, me da tristeza decirlo, pero pues así es. ¿Qué diferencia de toque de los jugadores españoles con los jugadores mexicanos? O sea, cuando vamos nosotros a ver nuestros partidos al Cuauhtémoc, ay, que viene el Santos, que viene el Guadalajara, que viene el América, que viene el Cruz Azul, y pues los va uno a ver jugar y se emociona uno, bueno, pues tienen técnica, tienen habilidades que nosotros como ciudadanos no tenemos, pero te pones a ver a la selección española y dices, estos pueden ser los campeones del mundo. O sea, estás viendo a una selección que puede ser campeona del mundo. ¿Que no vino Lamine Yamal? Pues no vino, porque está no lesionado, pero lo están cuidando para que se recupere al 100, porque sí viene de una lesión. Entonces lo dejaron en Estados Unidos. Pero se vino el resto del equipo y el equipo jugó perfectamente bien. Y hacia el cambio de, hacia el segundo tiempo, empezaron a hacer cambios, y cambiaron completamente toda la alineación. O sea, todos los principales, todos los quitaron y pusieron un segundo cuadro. Y yo dije, con este segundo cuadro, México haría maravillas. O sea,
3: sí, es
0: con los del segundo cuadro, nosotros estaríamos bien contentos y con muchas posibilidades de hacer cosas. El segundo cuadro, decías, este entró de cambio y este también, y este también, y juega este en el Barcelona, y este en el Atlético de Madrid, y este en... No, una cantidad de jugadores que trae la selección española, y dieron un muy buen partido de fútbol. Los peruanos hicieron su mejor esfuerzo, pero bueno, lo superaron los españoles y ganó España 3-1. Al final el gol de Perú, y fue un buen gol de los peruanos, un muy bonito gol de los peruanos, pero sí, la selección española se veía imponente.
2: Y era más la afición española, ¿no?
0: Sí, mucho más. Hay unos que otros peruanos que estaban así como perdidos y que uno decía, pues estos son de nuestro continente, vamos a echar. No, aquí oías que todos, tío, todos hablaban así, chinga. Bueno, vendían paella. Yo no sé a quién se le ocurrió hacer paella. ¿Tú te imaginas comiendo paella en el estadio?
3: No, pues obvio no.
0: Pues yo tampoco, ¿no? Y entonces empezaron a entrar con los recipientes de paella. Y paella,
3: se vendió re bien.
0: paella, y pasaba el cuate con... Y regresaba y tú dices, no ha vendido ni uno. Y otra vez, y venía y ni uno. No se vendió la paella.
3: ¿En serio?
0: No, pues... A ver, ¿cómo te comes la paella en el estadio?
3: No, pues,
0: tienes complicado. Que ser práctico. ¿Qué vi que se estaba vendiendo mucho los tacos árabes? ¿Qué vi? Pues las semitas. ¿Qué? Pues, todo lo que comemos rápido. Había pizzas. O sea, todo lo que puedes agarrar así con la mano y comértelo sin que necesites de cubiertos, ¿no? La paella, ¿cómo te comes
3: todos los
0: camarones
3: que,
0: claro, y ¿cómo? Impráctico.
3: Se les quedó su paella.
0: Al que se le ocurrió, creo que ahorita estará diciendo, ¿dónde la vendo? Porque no la vendieron. Y ya a la salida del partido, ya estaban, como siempre, lo que no se vendió, en la puerta, baratito. 2 por 50 las semitas, 2 por 50. De ahí ya la cosa era no perder. Y bueno, el partido muy bien, el estadio se llenó. No sé, yo no sé por qué, así es el poblano, ¿no? Pero nunca llega puntual. Entonces, y estaban los himnos del partido y el estadio no estaba lleno. Yo dije, ¿en serio no se va a llenar el partido con esta selección? Si ya no se llena con España, ya no se llena con nadie. Y entonces empezó a llegar tarde la gente y terminó llenándose el estadio. Fueron 45 mil espectadores los que pagaron su boleto para poder entrar a ver a la selección española. Y de ahí salieron, terminó el partido, bajaron al vestidor, ahí se bañaron, se pusieron sus pants, los subieron a sus autobuses, los sacaron por la autopista, se los llevaron al aeropuerto y ahorita están durmiendo ya en Estados Unidos. Los llevaron su avión, porque traen avión, los llevaron y al aeropuerto, se subieron a su avioncito y a las 2 de la mañana estaban aterrizando en el lugar donde van a estar concentrados y donde ya están preparados para lo que venga.
3: Pesado, pero bueno.
2: Sí. Dicen que los tacos árabes, dos tacos por 150
0: pesos. Sí, dos tacos por 150 pesos, 1.80.
3: ¿Y la semita?
0: 150. Oye, unas pinches papas. Un vaso, como son vasos de a litro, ¿no? Transparentes. Te dan las papas con la salsa 150 y estaban semillenos, se pasan.
2: Los esquites 100 pesos.
0: Ajá, había esquites también y había lotes. 100 pesos unos esquites.
3: Sí,
0: caro, pasan, ¿no? Pero ¿sabes qué? Te estaban dando los precios en el sonido local del estadio. ¡Ah! Ese cuate del sonido local. No sé quién sea. No sé quién. Híjole, ya son las 6:19. No sé quién sea el del sonido local del estadio Cuauhtémoc, que seguramente conoce muy bien a los jugadores del Puebla y cuando presenta a los del Puebla se oye muy bonito y toda la cosa. Pero a los de España no los conocía. Y como al 60% de los nombres los dijo mal. Y entonces decías, no.
3: No se preparó para esto.
0: No. Sí.
3: Hay que prepararse. Sí.
0: Ay, ay, ay. Te das de cuenta que te decía, y con el número cuántos viene, y te daba otra cosa que no era. Mal. Y juega Graviel. No es Graviel, cabrón. Pero mal. El del sonido local del estadio Cuauhtémoc. Pobrecito, lo debieron haber capacitado o tuvieron que haber puesto a una persona que conociera a los jugadores españoles, porque todos los que estaban en el estadio sí los conocían. Y entonces te dabas cuenta cómo uno se llevaban las manos a la cabeza como diciendo, ¿cómo dijo eso? ¿Cómo dijo? ¿Qué bar? Y entonces el comentario era, ¿qué es este cuate? ¿Qué le pasa? No sabe lo que está diciendo. Y sí, no sabía.
3: Pero no fue uno ni dos, sino dices que fueron muchísimos.
0: No, sí, fueron como el 60% de los jugadores españoles, que tampoco estabas mencionando a los jugadores de la selección Inglaterra, que todos sus nombres están en inglés, o no, son los españoles. Pero como no era Pancho López, pues entonces se les enredaba un poco la situación, y sí, le cambiaron los nombres, o pronunciaron mal los nombres. Ya, tocayo, el resumen.
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0: Con el tradicional arco de agua despegó de Puebla el primer vuelo directo con destino a Los Ángeles, California. ¡Caray, qué maravilla! Hay que usar estos vuelos, ¿eh? Hay que usarlos para que se queden. Así como, aunque estaba muy caro, pero muy caro el vuelo a Houston en el pasado, se quedó. Bueno, así tenemos que hacer que se queden todos estos, ¿eh? Así tenemos que hacer que se queden todos estos vuelos. Este a Los Ángeles nos conecta con un aeropuerto que tiene salidas a todo el mundo. El de Houston nos conecta a un aeropuerto que tiene salidas a todo el mundo. El otro que se va a Nueva York, bueno, pues nos comunica con una de las capitales del mundo. Nueva York, por favor, hay que usar estos aviones. La iniciativa privada presenta la carta de intención para la licitación de las obras del aeropuerto. Estamos hablando de todas las obras que el sector privado puede construir afuera del aeropuerto, hoteles, estacionamientos. Urge que se le vaya dotando de infraestructura a este aeropuerto. Del tema habló Beatriz Camacho, ella es la presidenta de la Coparmex. Bueno, Puebla va a comprar 8,000 o líneas. El gobernador del estado dijo, el estado va a comprar 8,000 coches o línea para que se conviertan en taxis y vayamos apoyando a la gente de las comunidades más pobres. Y entonces, como ya presentó la presidenta de la República de Olinia, el gobernador luego dijo, yo compro los primeros 8,000 y ya está para atender la demanda del estado de Puebla. Hasta las últimas consecuencias y sin omisión, la investigación de la explosión en Tepeaca, de esto habla José Luis García Parra. Solo habrá pantallas gigantes en el Zócalo, ¿eh? Le voy a presentar más adelante una entrevista con el organizador del evento y todo lo que va a haber en el Zócalo, pero solo en el Zócalo. No se logró la licencia para el Centro Integral de Servicios ni para la UAP, ¿eh? No lograron la licencia, entonces solamente habrá pantalla gigante en la ciudad, en el Zócalo de la ciudad de Puebla. Bueno, también le informo que está... la Secretaría de las Mujeres reportó avances en la atención a las víctimas de la violencia al cumplir 524 atendidas, ¿no? Beneficiadas con todo este sistema de protección. En otras noticias, Pepe Chedraui supervisó los trabajos de bacheo en Villa Posada. Del 31 de mayo al 6 de junio, la Secretaría de Seguridad Ciudadana atendió 4,337 auxilios, 91 detenidos y aseguró 8 armas de fuego. Mientras que un hombre murió en el motel Miño, una mujer lo habría drogado y dos sujetos se robaron su camioneta. Pues sí, acá ya sabemos así cómo juegan, cómo son las cosas. Un hombre en situación de calle fue localizado muerto junto a la iglesia del barrio de El Alto. Mientras que el Congreso resolverá el conflicto limítrofe entre Atempan y Hueyapan cuando reciba la notificación de la Suprema Corte de Justicia de la Nación. ¿Garantizada la seguridad para el partido? Sí, este es otro punto que me enojó. ¿El estacionamiento del Estadio Cuauhtémoc para qué es? ¿Tú para qué crees que es un estacionamiento?
3: Pues para los carros.
0: Para estacionar los carros, ¿no?
3: Sí.
0: ¿Están pintados los cajones?
3: Sí.
0: Bueno, estaba solamente toda la parte entre el Cuauhtémoc, el GNP y el estadio de béisbol, todo ese espacio estaba cerrado. Y todo estaba ocupado por unidades de la Guardia Militar, de la Policía Estatal. Y oye, pues el estacionamiento es para la gente, ¿no? Y entonces afuera, donde a lo mejor era más práctico que estuvieran los vehículos de la policía, porque estaban adentro y estaban encerrados. Una emergencia y hay que sacarlos, ¿no?
3: De que salgan.
0: Ok, ahora, yo no sé si el dispositivo era lo más correcto, yo no soy especialista en la policía, pero bueno, tenían una de camiones y policía montada y todo impresionante ahí dentro del estacionamiento. Y en los alrededores tenías que buscar un estacionamiento. Ahí en el Taco, ¿sabes cuánto estaba cobrando la 28 de octubre?
3: No.
0: Que dicen que ya no le dan chance a la 28, ¿no? Pues estaban cobrando 300 pesos y hasta 500 pesos por cajón. Pues claro, si tú con los vehículos de la policía ocupas esos lugares y dejas que la gente se meta al estadio, ahí no tienen chance de cobrar. Pero no, adentro toda la policía y afuera toda la gente pagando de 300 a 500 pesos el estacionamiento ayer para el partido de España. Pues así fue, ¿qué le digo? Yo le voy contando porque a mí me tocó esa historia. Bueno, vamos a la información nacional e internacional. Ante la tormenta tropical Boris, que se espera que en las próximas horas toque tierra en el estado de Guerrero, la presidenta de la República, Claudia Sheinbaum, hizo un llamado a la población de los estados que se encuentran en la costa del Pacífico a mantenerse muy atentos a las indicaciones. Hay que estar listos, el plan DN3 está listo, la Marina está lista para actuar en caso de emergencia. Padres y madres de los 43 desaparecidos de Ayotzinapa acusaron un operativo en su contra para evitar que llegaran a la Ciudad de México. Van a respaldar a la Coordinadora de Trabajadores de la Educación, pero les encontraron explosivos, ellos dicen que se los sembraron. Lo cierto es que no los dejaron pasar, los encapsularon allá en la zona de Tlalpan, en la entrada de Cuernavaca. Las autoridades capitalinas informaron que personal especializado aseguró tubos de PVC y materiales presuntamente explosivos durante esta revisión que le hicieron a las unidades de los padres y madres de los desaparecidos de Ayotzinapa. La presidenta Claudia Sheinbaum afirmó que hay grupos, no necesariamente de maestros, que están buscando que haya represión por parte del gobierno federal, y aseguró que la inauguración del Mundial el 11 de junio se desarrollará en completa paz. Ojalá que sí. Ojalá que sí, que no se mande un mensaje al mundo de que aquí no podemos con los maestros o que reprimimos a los maestros. Está delicado. Lograr esa tarea es un desafío muy, muy, muy difícil, pero vamos a ver si se logra. Vamos a ver si se logra. Por cierto, para el Mundial, ya los que iban a venir, los jefes de Estado y todos, que ya no. Pero es que, por ejemplo, de Sudáfrica, venían. Pero la presidenta les dijo, pero yo no voy, vengan, vengan, pero yo no voy. ¿Cómo?
3: ¿Qué vas?
0: Ya no. O sea, si no va a haber un protocolo, si no va a estar, no te va a estar recibiendo la presidenta en el estadio, en el momento inaugural, pues ya todos se van para Estados Unidos y santa paz, ya no vienen a México. Bueno, lo digo claramente, lo que están buscando es que antes de la inauguración del Mundial, la nota internacional sea que el gobierno reprime a los maestros, pero se van a quedar con las ganas. Eso no lo vamos a hacer, dice la presidenta de México. El gobierno federal advirtió que cumplirá con la demanda central de la CENTE en materia de pensiones. Y esto, ¿cuánto cuesta? A ver, por favor, entiendan lo que los maestros piden y por lo que la presidenta les dice que no. Ahora, aunque les había prometido que sí. Es que ya sabe usted que como candidato, prometer y ya una vez llegando al cargo, pues ya se dan cuenta que es imposible. Nada más les voy a dar este dato, por favor, les voy a dar este dato. Darle a la coordinadora lo que ellos están pidiendo representa la ridícula cantidad de 20 puntos del Producto Interno Bruto. 20 puntos del PIB es lo que necesitaría el gobierno de la República para cumplir las demandas magisteriales. El director general del ISSSTE, Martí Batres Guadarrama, afirmó que la abrogación inmediata de la ley del ISSSTE del 2007 es inviable, debido a que el impacto financiero que tendría al Estado mexicano pues sería 20 puntos del PIB. Es decir, escuchen ya los números, más de 7 billones de pesos. Hoy, y le pongo el comparativo para que sepa usted cuántos son 7 billones, porque pues 7 billones puede ser mucho, puede ser poco para cada quien, no tenemos una idea clara. ¿Sabe cuánto reparten en programas sociales? O sea, todas las ayudas del bienestar, todas las becas, todas las ayudas a las personas de la tercera edad, todos los programas, todo. ¿Sabe cuánto reparten? El 1% del PIB. El 1. Los maestros quieren el 7. ¿Cómo se los van a dar? ¿Cómo se los van a dar? Si sabemos que es muchísimo dinero el que se reparte en los programas sociales, es muchísimo dinero y es 1 billón. Ahora los maestros quieren con todo esto 7 billones de pesos. No se los van a dar porque no los tenemos. Es como si usted gana

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2: Atentos, dicen que se le cerraron las puertas al narcotráfico. Bueno, ¿qué más le digo? La coordinadora, sí, es que siguen saliendo notas de la coordinadora de trabajadores de la educación, siguen pidiendo refuerzos y van a llegar más grupos. Ya están entonces los desaparecidos de Ayotzinapa, las madres buscadoras, los productores del campo, los transportistas, los operadores aéreos del aeropuerto de la Ciudad de México, más los que se vayan acumulando entre hoy y mañana, para que el jueves eso se ponga bien bonito. Denuncian que la hija de la secretaria de Gobernación, Rosa Isela Rodríguez, obtuvo nada más 42 contratos de Conagua por un total de 2.300 millones de pesos. Hay que ganar dinero, pero a manos llenas. Hay que ganar dinero, pero bien. Entonces hay que poner empresas que sean rentables y hay que buscar contratos. Siendo la hija de la secretaria de Gobernación, 2.300 millones de pesos sin IVA es lo que ganó de contratos. Oiga, pues qué buen negocio, ¿no? Está saliendo tan buena como los hijos de Bartlett. Así más o menos, ¿no? Que los hijos de Bartlett también logran unos contratos que, ay, Dios mío. Mexicanos contra la Corrupción y la Impunidad publicó una investigación en la que señalan que la Comisión Nacional del Agua otorgó contratos por esta cantidad a esta persona. Y la empresa fue incluida en enero del 2026 en la lista definitiva del Sistema de Administración Tributaria como una compañía que factura operaciones simuladas. Bueno, un mexicano busca crear la primera vacuna de ARN mensajero contra el cáncer de próstata. Ojalá que lo logren, ¿eh? Ojalá que lo logren, ayudarían a salvar muchísimas vidas. Las autoridades de Madrid desplegaron un operativo organizado en el estadio Santiago Bernabéu porque llegó el Papa, llenó el estadio y aclamaban al Papa de una manera impresionante. Israel e Irán deben dejar de disparar de inmediato ya, escribió esto el presidente de los Estados Unidos, pero pues cómo les pone el coco y luego se asusta el señor Donald Trump. Bueno, en los deportes rapidito, la presidenta Claudia Sheinbaum abanderó a la selección mexicana, el abanderado era Paco Memo Ochoa. España venció 3-1 a Perú en el duelo del Estadio Cuauhtémoc. Francia 3-1 a Irlanda del Norte. Y Países Bajos 2-1 a Uzbekistán. Este martes Argentina se medirá a Islandia a las 7 de la noche. Senegal, Arabia Saudita a las 5 de la tarde. Los Pericos abrirán serie ante los Zaraperos de Saltillo hoy martes a las 7 de la noche en el Hermano Cerdán. En las Grandes Ligas, Phillies 5-2 a Azulejos, Yankees 7-5 a Guardianes, Padres 6-2 a Rojos y Cerveceros 15-14 a los Atléticos. Bueno, ¿qué día es hoy? Hoy es martes 9 de junio del 2026, despertamos en el día 160, ya nada más faltan 205 días para que termine el año, la semana es la número 24. Hoy es el santo de Efrén, Ana María, Columba, Feliciano, Ricardo y Vicente. Es el Día Internacional de los Archivos y es el Día del Primo. Ah, bueno, si es el día del primo, tiene que ser de la prima, ¿no? Y a la prima, se le felicita hoy. Y al primo también. Pausa y volvemos.
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0: Son las 6 de la mañana con 41 minutos, 6 de la mañana con 41 minutos. 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
0: Bueno, son las 6 de la mañana con 43 minutos.
2: Dice, para reportar que en la colonia Bosques de San Ángel, perteneciente a Chachapa, no nos ha caído agua. Ya tiene 3 meses y el presidente de Amozoc, Salvador Sánchez, exige que nos pongamos al corriente. Por favor, ojalá pasen mi mensaje al aire, porque seguimos sin agua aquí en la colonia Bosques de San Ángel, perteneciente al municipio de Amozoc. Y también nos están reportando, dice Carlos Martín, mira, ahora sí, ya siento el ambiente mundialista.
0: Ahora sí. Pues ya fue pasado mañana, ya si a estas alturas no siente, ya no se sintió, ¿qué más?
2: También nos están reportando, dice, aparte del oso del sonido local, ahí en el estadio, ¿qué onda con la música que de repente lanzaban cuando había un saque de meta, un saque de banda, un tiro de esquina?
0: Hubo una vez en donde luego estaba el estadio en ambiente y estaban empezando a gritarle a Pedri de la selección española y empiezan a gritar, pero todo el estadio, Pedri, Pedri, y yo creo que el locutor pensó que iban a gritar el pu.
3: Exacto, sí, lo prohibido.
0: Y entonces, ¿qué? Pone rápido una música y tapó los gritos de la afición que estaban pues celebrando con uno de los jugadores de la selección española. Y luego le pusieron más o menos un poco de la música que usan en el estadio, en el Parque Hermanos Serdán, para el béisbol, pero pues no, o sea, el que estaba en el micrófono del Estadio Cuauhtémoc estaba en su peor noche. No sabía los nombres de los jugadores españoles y equivocaba los nombres y los apellidos, y luego no sabía cómo hacer el ambiente. Y es que toda la gente estaba callada, porque cuando vas con el Puebla están las porras y está todo que anima el estadio. Pero ahorita no había porra de España, no había porra de Perú. Y entonces de repente el estadio estaba callado, callado, callado, callado, callado. Y decían, no prende, ¿por qué no prende? Bueno, pues porque este cuate no sabía cómo hacerlo. Realmente no sabía cómo hacerlo. Y yo creo que le ponían canciones a la selección española que decía, ¿y esto qué será?
3: ¿De dónde lo sacó?
0: ¿Y esto qué será? Luego por ahí se encontró algo de Perú. Ah, no, no, se encontró una del trovero español, a ver, díganme los más conocidos. Joaquín Sabina. No, no era Joaquín. Sí, Joaquín Sabina. Sí, de Joaquín Sabina. De Joaquín Sabina. Y entonces se encontró una y que la pone, ¿no? Pero fue lo único que puso, la única que encontró. La verdad es que sí tienen que capacitar más a la gente para eventos internacionales como ese. Ni modo, ni modo. Hicimos el oso, sí, con ese sonido local estuvo muy feo. Bueno, hoy aquí con nosotros está Gerardo Herrera López. Él es el gerente de comunicación e imagen y cultura del agua de Agua de Puebla. ¿Cómo estás?
4: Mi querido Carlos, muy bien, gracias por recibirme, gracias a ti, a Mónica, aquí a la güera, a mi querido Ale, a Charlie, a todos, caray.
0: Y aquí estamos dándole
4: equipo completo.
0: Con entusiasmo. A ver, ¿cómo van con el pago del agua?
4: Va muy bien. Fíjate que este mensaje que traigo esta mañana para tu auditorio es para quienes tienen un adeudo en su servicio de agua potable de 6 meses en adelante. en específico para ellos, se prolonga este beneficio al mes de junio, al último día de junio, para todos aquellos que tengan un adeudo. ¿Cuál es la posibilidad? Es que ahora puedan negociar su adeudo, su deuda la puedan lanzar a 3, 6, 9, 12 y hasta 24 meses sin intereses. Pero con otro beneficio, además, si debe aplicar, que puedan condonarles el hasta el 100% de los recargos. Esto es para que cada vez más se acerquen. Fíjate que ha sido un buen programa que ha venido a beneficiar a muchas familias que por alguna razón no han podido regularizarse en su pago del sistema de la, del agua. Y ahora este beneficio se prolonga hasta el mes de junio, entonces queremos decirles a todos ellos que asistan de manera presencial a cualquiera de las 11 sucursales que tenemos. Tenemos también a 4 acuamóviles y módulos itinerantes. No necesitan un abogado, un gestor, un coyote, nada, de forma directa. Y además tenemos un teléfono que le va a atender un poblano o una poblana. Cualquier situación que tengan, tanto de temas de su saldo, como temas de falta de agua, etcétera, hay un centro de atención telefónica que le contesta las 24 horas del día, que es el 2222-117070. También por temas ahora de fuga, porque ellos son los que nos ayudan de manera permanente a que nuestros equipos, nuestras cuadrillas, vayan a la zona donde hay fuga. Ahorita que está lloviendo, por ejemplo, también tenemos temas de basura en las alcantarillas. Donde se requiere el desasolve, tenemos detectados más o menos unos 50 puntos de riesgo en la ciudad, que de manera coordinada con el Ayuntamiento de Puebla, el Comité Tlaloc, estamos trabajando de manera permanente, llegando a los puntos donde hay crisis cada que llueve. Afortunadamente en estos días no ha llovido tan fuerte, pero la semana pasada tuvimos una caída de agua de lámina aproximadamente arriba de 28 milímetros, que esto ya colapsa cualquier sistema pluvial en cualquier ciudad. Por eso les pedimos que nos ayuden evitando tirar basura en las calles, barriendo sus banquetas, evitando que saquen la basura antes de que pase el camión. Eso es importante, que contribuyamos todos a generar una mejor ciudad.
0: Muy bien, bueno, pues han hecho un esfuerzo muy grande y hay que reconocerlo, han hecho un esfuerzo muy grande y permanente para que todos se vayan regularizando. Yo me imagino que ya habrán caminado mucho en su padrón y que ya más gente está al corriente, pero sí hay que aprovechar estas oportunidades, porque si no podemos pagar, pues ahora hay facilidades para pagar, hay forma de hacer un convenio que nos dé la tranquilidad de estar ahora sí ya en paz, ¿no? Y de estar listos para irnos regularizando con este servicio, que podemos dejar de pagar muchas cosas, pero el agua no. Digo, el agua sí la necesitamos para vivir, ¿no?
4: Sí, sí es correcto. La verdad es que el agua es gratis, pero el servicio es lo que nosotros pagamos. La gestión, traerla, entubarla. Ya vimos la semana pasada el tema este de un pozo clandestino en San Felipe Hueyotlipan. Ya vieron qué tanto cuesta generar esta extracción de agua, etcétera. Afortunadamente la Conagua ha encabezado este operativo y vemos que sí existe este robo de agua en la ciudad, y aparentemente hay otros puntos también. Esperemos que Conagua actúe con la Federación, y para la ciudad de Puebla es una buena noticia. ¿Por qué? Porque ahora no nos van a estar robando agua un particular, un privado, ¿sabes? De inmediato nosotros sentimos en nuestros sistemas, en nuestro centro de operación y coordinación que tenemos ahí en Plaza del Sol, vimos un aumento importante en el flujo de agua que va directamente a las vías que van a las casas de los poblanos y las poblanas. Entonces, esto fue una buena noticia.
0: Oh, pues qué bueno. Uh-huh. Entonces, todo el mes de junio.
4: Todo el mes de junio pueden aprovechar estos dos beneficios o la combinación de ellos. Tienen que acercarse de manera directa a las 11 sucursales. Repito, puede ser que se les condone hasta el 100% de los recargos y o también que manden su adeudo a 3, 6, 9 y hasta 24 meses sin intereses, dependiendo su condición económica. Esto, hay que decirlo, no aplica para todos de manera, ¿cómo te diré?, pareja, sino que va a depender de la condición. Pero es importante que vayan de manera directa a las 11 sucursales.
0: Muy bien. Hay que aprovecharlo. Vayan directamente a las sucursales. Van a hacer un acuerdo, ¿no? Van a tener que acordar con Agua de Puebla, pero si les están poniendo todo en bandeja de plata, pues hay que entrarle.
4: Y probablemente estos beneficios no se repitan. Recuerda que el año pasado, Carlos Martín, tuvimos 50%. 50%. Y muchos no lo quisieron aprovechar. Ahora este beneficio...
0: Se deben estar dando de topes ahorita,
4: ¿no? Sí, muchos nos están diciendo, oye, pero era 50%.
0: Era.
4: Pero se terminó. Y hay que acordarse que no nos mandamos solos. Nosotros nos regimos por nuestro órgano regulador, que es el SOAPAP. Y lo que nos autoriza es lo que nosotros podemos hacer. Y esto fue lo que nos autorizó ahora, hay que aprovecharlo.
0: Pero ustedes lo están aplicando bien, bien, pues, bien, bien en beneficio de la gente.
4: Lo ponemos, claro que sí. Y te agradezco mucho a ti, Carlos Martín, porque eres un gran órgano de difusión. Y la verdad es que muchas llamadas que entran aquí con Ale nos los canaliza. Atendemos de manera coordinada, tanto fugas, faltas de agua. También hay que decir que hay zonas que no tenemos cobertura, no nos corresponde. Juntas auxiliares no tenemos cobertura. De todas maneras, siempre hay esta comunicación y cosa que te agradezco mucho.
0: Hombre, nosotros lo hacemos con gusto. Mientras estemos, tengamos ese común denominador de atender a la gente, pues nos va bien,
4: sí,
0: a todos.
4: Sí,
0: ¿no?
4: Es eso. Creo que vamos bien del año pasado a la fecha. Hemos tenido avances muy importantes. Ahora que hay una coordinación, insisto, con el Comité Tlaloc, que hay una coordinación con el gobierno estatal para dotar de agua a colonias que antes no tenían nada, colonias vulnerables, asentamientos irregulares que por derecho deben tener agua también, estamos llegando.
0: Muy bien, pues que todos aprovechen.
4: Así es.
0: Gracias. Que tengas un buen día.
4: Igualmente.
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0: dos minutos para que sean las 7 de la mañana en 2, las 7.
1: Pues a pesar de todo lo que dicen que es cierto y de todo lo que pasó, pues lo más cercano para muchos.
0: Está muy bajito, algo pasó, pero sí está muy, muy bajito. A ver qué podemos hacer para resolver este asunto.
1: Aunque estaremos en la salida de un mundial. Así que.
0: A ver, va de nuevo.
1: Buenos días, gran equipo. Pues a pesar de todo lo que dicen que es cierto y de todo lo que pasó, pues lo más cercano para muchos de nosotros, claro que estaremos en nuestra vida de un mundial. Así que, qué hermosa experiencia.
0: Sí, sí, sí. Sí, no, lo del Cuauhtémoc ayer fue lo más cercano a un mundial. Claro que sí, vimos a una selección que en una de esas es campeona del mundo.
2: Buenos días, Carlos Martín. A mí me tocó una anécdota de unos chavos que se volcaron en el periférico.
0: Sí.
2: Y bajamos a auxiliarlos y uno de ellos perdió sus lentes y fuimos a buscarlos a la unidad y no encontramos nada. Ya después llegó la policía estatal y decían que los chavos traían droga.
0: Ahí les sembraron algo a ver qué podían sacar, porque luego te siembran droga y con eso te extorsionan más feo los policías, ¿eh?
3: Buenos días, Carlos Martín. Te mando foto de una camioneta con placas viejas de Distrito Federal, bueno, que viene manejando imprudentemente. Y mi pregunta es, ¿por qué no detienen a estas personas que tienen placas viejas de otros estados?
0: Híjole, pues sí, tendría que ser, pero no sabemos cuáles son viejas y cuáles no son viejas. Acá en Puebla todavía hay placas azules. Uh-huh. O sea, si este coche con placas azules va a Aguascalientes, no saben si son las viejas o si son las nuevas, ¿no? Este vehículo es un carro, es una camioneta que viene con placas de la Ciudad de México y sí son placas de las verdes de hace mucho tiempo, la 444 UWC. Pues sí, pero no hay modo de detenerlos, estoy seguro, señora.
4: ¿Qué tal, Carlos Martín? Muy buenos días. Mi modo de pensar es que sí los llevaban porque realmente los normalistas, te lo digo porque pues mi punto y mi zona de trabajo es esa zona. Normalmente cuando toman la caseta de allá de una población llamada Tiscla, les roban el diésel a los camiones. Los paran y le sacan 20, 40 litros de diésel a los camiones y si revisan la carga y es de su agrado, se roban el camión para quitarle la carga y posteriormente pues ya los liberan.
0: Sí, es prácticas lamentablemente ordinarias y cotidianas en este México, querido.
5: Hola, buen día, Carlos. Mira, ya sabemos que todo lo que ven en el estadio es muy malo y muy caro, ¿no? Esas tortas que venden ahí, porque no son semitas, son tortas, ¿no? O sea, dista mucho de una semita que lleva pápalo, su queso.
0: Pero sí llevaban, el cuate que estaba junto a mí se estaba echando una semita y...
6: Con pápalo.
0: Y me llegaba el pápalo, pero cañón, no, sí son semitas. Se ve que usted es muy exigente en su paladar y por eso dice que son tortas, pues son semitas. Ayer en el estadio, que por cierto, ayer no me comí nada en el estadio, nada.
6: ¿Y eso?
0: Nada,
6: ¿y esa no, falta de apetito?
0: Nada, dije, no, si no, voy a llegar tarde y luego me vaya a quedar sin dormir, mejor no. Y ni una cerveza
6: me
0: tomé.
6: Una paellita.
0: No.
7: Dice Carlos Martín, los precios loquísimos, 150 una sopa maruchan, chicharrines, dice, etcétera, etcétera.
0: Sí, todo estaba caro.
7: Y nos dicen, buenos días, Carlos Martín, qué gusto haberte visto en el partido, disfrutando con tus hijos, saludos, y nos manda una fotito.
0: Ah, de veras.
7: El día de ayer.
0: Sí, fui con mis hijos, a quienes les tengo que agradecer, porque bien me podrían mandar a la fregada e irse con sus amigos al partido, ¿no? Pero me invitaron y les agradezco mucho, y la verdad es que sí la paso muy bien cuando voy con ellos. Iba con los dos, ¿no? Le dijeron a su mamá no quiso ir, pero fuimos los tres y sí la pasamos muy bien. Y ellos conocen a todos los jugadores y todas las posiciones y todo de la selección española. Estaban muy, muy, muy emocionados y yo estaba muy contento de ver cómo estaban disfrutando el partido. Yo la verdad es que no soy un fanático del fútbol español y entonces no conozco a todos los jugadores. Pero sí dices, ah, este es fulano, ah, pues este, y todos los nombres que sí te suenan de que sean muy, muy buenos jugadores. Así que yo le agradezco a los dos, a Enrique y a Carlos, que me hayan invitado y que me hayan, llevado, porque además yo me senté en el asiento de atrás y ahí me llevaron ellos.
6: Ilustrado,
0: se encargaron,
6: ¿no?,
0: de todo.
6: Porque
0: te
6: iban también diciendo que eran como era y todo, ¿no? También. Mira cómo uno se cambian los papeles.
0: Sí, se cambió.
6: Ahora ellos ya no sé.
0: Exactamente, yo los llevé muchas veces al estadio y ahora ya.
6: ¿Me explicabas?
0: Me llevaron ellos y me explicaron ellos. Y de veras fue una noche personalmente extraordinaria por convivir con ellos como estuvimos los tres. Bueno, vamos a hacer la pausa y volvemos al resumen.
7: Hay un choque en el Boulevard Norte y Avenida 15 de Mayo. Tenga cuidado, solo daños materiales, pero va a ocasionar tremendo tráfico ya en la hora pico.
0: En la hora pico ya son las 7:03, 7:03.
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0: 3 minutos. 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
0: Y aquí le presento este resumen con el tradicional arco de agua. Despegó el primer vuelo entre Puebla y Los Ángeles, California. Así que Volaris ya tiene otro servicio para todos nosotros.
25: De estas son 13 rutas que van a Los Ángeles. Entonces estamos muy contentos porque ya no son poquitas rutas que viajan desde México a Los Ángeles. Tenemos 13 rutas directas con Volaris a Los Ángeles. ¿Qué significa esto? Que es una tercera parte de las rutas nuevas las decidimos poner aquí en Puebla. ¿Por qué? Porque Puebla para nosotros es un estado pujante. Es un estado que tiene una magia, que tiene una gastronomía.
0: Y mire, la iniciativa privada presenta la carta de intención para la licitación de obras afuera del aeropuerto, los estacionamientos, los hoteles, toda esa infraestructura que hace falta. Así lo dio a conocer la presidenta de la Coparmex, Beatriz Camacho. Mientras que, por otra parte, le doy a conocer que Puebla comprará 8,000 automóviles o línea. Apenas los presentó antier la presidenta de la República y el gobernador ya dice, aquí para el estado de Puebla compraremos los primeros 8,000 vehículos.
26: A partir del próximo año que Olinia entre en funcionamiento, podamos adquirir 3,000 unidades para iniciar la transición en el transporte local y 5,000 que estarán disponibles con un fondo que permitirá aportar el 20% del enganche.
0: Hasta las últimas consecuencias y sin omisiones, la investigación de la explosión en Tepeaca. ¿Esto quién lo dice? José Luis García Parra.
27: Las investigaciones, se está revisando quiénes son los propietarios de los predios, se está analizando cómo es que nadie de las autoridades de allá sabían de este predio que operaba con estas características. Se va a llegar hasta las últimas consecuencias en esta investigación.
0: Y por cierto, solo habrá pantallas gigantes para ver los partidos en el Zócalo. Esto ya también lo deja en claro el jefe del gabinete del gobierno estatal, José Luis García Parra.
28: Dátiles requiere toda una operación logística y de inversión pues elevada. Es por eso que lo haremos coordinadamente, conjuntamente invertiremos entre el Estado y el municipio para llevarlo a cabo allá en el Zócalo de la ciudad de Puebla, para estar listos a partir de la inauguración.
0: La Secretaría de las Mujeres reportó avances en la atención a las víctimas de violencia. Ya suman 524 mujeres beneficiadas. El presidente municipal Pepe Chedraui supervisó los trabajos de bacheo en la colonia Villa Posada. Del 31 de mayo al 6 de junio, la Secretaría de Seguridad Ciudadana atendió 4,337 auxilios, 91 detenidos y aseguró 8 armas de fuego. Un motociclista murió, antes de la nota de las motos. Mire, déjeme decirle, un hombre murió en el motel Miño. Una mujer con la que entró lo habría drogado y dos sujetos se robaron la camioneta de esta persona. Esto, repito, fue en el Hotel Miño y parece que no es la primera vez que sucede algo así en este lugar. Un hombre en situación de calle fue localizado muerto junto a la iglesia del barrio de El Alto, mientras que ahora sí, una mujer motociclista murió al ser embestida por un automóvil. Esto fue en San Martín Texmelucan. La persona que la acompañaba resultó gravemente lesionado. En más información, para el Día del Padre, 20 y 21 de junio, se prevé una afluencia de 18,000 visitantes al Panteón Municipal. Habrá operativo. Morena no está en riesgo de perder la elección en el 2027. Aquí en Puebla hay mucho apoyo a la Cuarta Transformación, así lo dejaron en claro. En más noticias, pero ya del ámbito nacional e internacional, ante la tormenta tropical Boris, que se espera que en las próximas horas toque tierra en Guerrero, la presidenta Claudia Sheinbaum hace un llamado a la población de todos los estados que tienen costa en el Pacífico mexicano a mantenerse muy atentos, por que habrá indicaciones y porque hay que poner sobre todo a resguardo a la población. Ya tienen listos el plan DN3 y la Marina está lista para responder en el primer momento. Los padres y madres de los 43 desaparecidos de Ayotzinapa ayer fueron encapsulados cuando iban llegando a la Ciudad de México. Revisaron el camión porque una denuncia ciudadana dijo que traían explosivos y revisaron y efectivamente les encontraron explosivos en el autobús y en las mochilas de los estudiantes que se iban a sumar a la manifestación de la Coordinadora Nacional de Trabajadores de la Educación, la CENTE. Las autoridades capitalinas informaron que personal especializado aseguró explosivos caseros, pero con los que se acompañaban los estudiantes de Ayotzinapa. La presidenta de México, Claudia Sheinbaum, afirmó que hay grupos que, pues no necesariamente son los maestros, que están buscando que haya represión por parte del gobierno y que esa sea la nota el día de la inauguración, pero no va a ser así, se van a quedar con las ganas. Esto es lo que dice la presidenta de México. El gobierno federal advirtió que cumplirá con la demanda central de la CENTE en materia de pensiones. Esto de cumplirse, escuchen el dato porque sería algo gravísimo para la economía nacional. Si se cumple con lo que piden los maestros, se tendrían que disponer de 7 puntos del PIB, 7 puntos del Producto Interno Bruto para los maestros, cuando hoy todo lo que se reparte en los programas sociales, todo ese dinero de la Secretaría del Bienestar suma 1 billón de pesos. ¿Cómo si para todos es 1 billón, para los maestros van a ser 7? Es ilógico. No se les va a poder cumplir algo que sí se les prometió. Porque hay que recordar los discursos de los mítines de Claudia Sheinbaum cuando era candidata y sí les prometía esto. Nada más que ahora que ya está en el poder, se da cuenta que no se les puede cumplir. Y entonces vamos a ver cuál es el acuerdo que sí aceptan los maestros. Integrantes de la CENTE tomaron el acceso entre el Paseo de la Reforma y Bucareli, frente a la esquina de la Información, y se han estado expresando frente a diferentes medios. A donde llegaron a hacer destrozos fue a Televisión Azteca. La Coordinadora Nacional de Trabajadores de la Educación también protagoniza manifestaciones en los estados donde tiene presencia y están bloqueados los accesos a las terminales de distribución de Pemex y tomadas las casetas de peaje en el estado de Oaxaca, en el de Chiapas y en el de Guerrero. Se está complicando mucho lo que va a vivir la Ciudad de México el próximo jueves. Se está complicando mucho y le digo por qué, porque son los de la CENTE, son los de los 43 desaparecidos, son las madres buscadoras, son los operadores, o mejor dicho, los transportistas, son los productores del campo, son los operadores de los del Aeropuerto Internacional de la Ciudad de México. Ya son muchos movimientos los que están complicando una solución al día de la inauguración. Y bueno, la presidenta de la República, en medio de todo este complicado escenario, ayer abanderó a la selección mexicana de fútbol.
4: Integrantes de la Selección Nacional de México, que representará a nuestro país en la Copa Mundial de la FIFA 2026, del 11 de junio al 19 de julio de 2026. Encomiendo a su patriotismo esta bandera que simboliza su independencia, el honor, las instituciones, nuestro pueblo y la integridad de su territorio.
0: Así la presidenta de la República le encomienda a la selección mexicana poner en alto el nombre de México. El abanderado de los seleccionados era Guillermo Ochoa. Denuncian que la hija de la secretaria de Gobernación, Rosa Isela Rodríguez, obtuvo 42 contratos con la Comisión Nacional del Agua por un total de 2.300 millones de pesos. Mexicanos contra la Corrupción y la Impunidad fueron quienes se dieron a conocer esta investigación, que, repito, deja unos contratos por 2.314 millones de pesos para la secretaria de Gobernación, la hija de la secretaria de Gobernación. La empresa pues ha sido registrada en este 2026 en la lista definitiva del SAT como una compañía que factura operaciones simuladas. Eso también lo están denunciando. Y un mexicano busca crear la primera vacuna de ARN mensajero contra el cáncer de próstata. Ojalá que lo logre. Ojalá, por favor, hace falta salvar a mucha gente. Las autoridades de Madrid desplegaron un operativo organizado en el estadio Santiago Bernabéu para recibir al Papa León XIV. Llegó el Papa y estaba el estadio lleno. Mucha gente quería saludar al Papa en su visita a España. Fue un acto o un evento multitudinario que salió afortunadamente perfectamente bien organizado. Israel e Irán deben dejar de disparar de inmediato. Esto es lo que les dice el presidente de los Estados Unidos, Donald Trump. Sostuvo que, pues, en una conversación telefónica con el primer ministro de Israel, Benjamín Netanyahu, después de que Israel e Irán protagonizaron sus primeros intercambios de fuego. No, por favor, que no crezca más la guerra. Y hubo un terremoto de 7.8 con más de 30 muertos en Filipinas y se siguen sumando. Hay 31 personas desaparecidas, que ya se imagina uno el desenlace de ellas. Se registró este potente terremoto, repito, de 7.8 en la escala de Richter allá en Filipinas. En los deportes, la presidenta de la República, ya les dije, abanderó a la selección mexicana. España 3-1 a Perú en un duelo, en un partido muy bueno en el estadio Cuauhtémoc. Muy bien la selección española, jugó con el cuadro titular, bien, muy bien. Francia 3-1 a Irlanda del Norte, Países Bajos 2-1 a Uzbekistán. Este martes Argentina, Islandia a las 7 de la noche y Senegal, Arabia Saudita a las 5. Los Pericos abren serie hoy a las 7 de la noche en el Hermano Cerdán frente a los Araperos. En el béisbol de las grandes ligas, Filadelfia 5-2 a los Azulejos, Yankees 7-5 a Guardianes, Padres 6-2 a Rojos, Cerveceros 15-14 a los Atléticos. Así la
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8: Muy buenos días, ¿qué tal, enamorados? Es momento para conocer toda la información vial.
11: Libre.
8: Déjame comentarte que a esta hora no hay tráfico en Avenida 17 Poniente desde calle 25 Sur hacia calle 9 Sur. Sin ningún contratiempo te vas a encontrar en la diagonal de la 19 Poniente. Es entre circuito Juan Pablo II hacia Avenida 27 Poniente. Excelente la circulación por Avenida 68 Poniente. Es entre calle 15 Norte y calle 7 Norte. Tenemos buen avance en Avenida 41 Poniente desde Avenida 11 Sur hacia Avenida 16 de Septiembre. Ya hay buen avance en Avenida 21 Oriente, aprovéchalo. Es entre calle 10 Sur hacia Avenida 24 Sur.
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8: Y en estos momentos el termómetro nos está marcando los 15 grados. 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

0: Son las 7 de la mañana con 27 minutos. 7 de la mañana con 27 minutos. ¿Quién nos habrá sacado una foto a mis hijos y a mí? Que se las agradezco. Le agradezco mucho la foto, pero ¿por qué no me saludó?
1: Un paparazzi.
2: O sea, ¿se fue como misteriosa la foto?
0: ¿Por qué no me saludó? O sea, estaba tan cerca de nosotros porque me toma la foto y está a tres lugares máximo. Si me tomó la foto, ¿por qué no me saludó? ¿No?
2: Ya ves.
0: Sí, un mundo nos vigila. Un mundo nos vigila.
2: Sí, no.
0: Le mando un saludo. A la persona que me mandó la foto, le mando un saludo y muy agradecido. Mire, muy bien. Es una foto natural en donde no tienes que posar ni nada. Te estás viendo el partido.
2: ¿Cómo estás en el partido? Esas fotos son buenas.
0: Esas son las mejores. Esas son las mejores, sí, efectivamente. Bueno, ya son las 7 de la mañana con 27 minutos. A ver, vamos a revisar rapidito mensajes porque estamos bien atrasados.
3: Nos están reportando, dice, por favor, Carlos Martín, quiero decirte que el conductor de la ruta 6, unidad 18, va jugando en el celular. Es la ruta que pasa por la colonia San Pedro, ruta 6, unidad 18. Lo reportamos a la Secretaría de Movilidad. Dice, Carlos Martín, necesito de tu apoyo para un medicamento al Prozalam de 2MG. Por favor, ayer fui a mi consulta de mi hermana. Y bueno, pues nos dicen que no hay este medicamento. Ojalá puedan ayudarnos. Nos está mandando una foto, es un vale del ISTEP. Vamos a solicitarlo al ISTEP. Y también nos está reportando, dice Carlos Martín, tuve unas consultas ya a la unidad de oncología en el Hospital del Sur, pero le comentan a mi paciente que tenía que esperar a que le llamen para seguir su tratamiento de radioterapia. Él ya no puede caminar, ya perdió la movilidad, tiene cáncer en el riñón. Y bueno, le detectaron el cáncer hace 20 días, pero no le pueden hacer nada porque le dijeron que le llamaban y no le han llamado. Dice, ojalá puedan ayudarme a canalizarlo. Lo solicitamos con el IMSS Bienestar y nos está reportando. Dice, por favor, ayúdenme a compartir la foto de esta placa. Se me perdió durante el aguacero. Es una A054SSD. A054SSD es de un compañero TX. Ojalá podamos ayudar a recuperarle con esta placa. Dice Carlos Martín, por favor, ojalá y puedas ayudarme a compartir este video. Ocurrió en la 4 Poniente y 5 de Mayo. Así, sin más, este sujeto se detiene en un puesto a arrancar cables y a robarse lo que pueda.
0: Qué poca madre. En serio. Y sí, se detiene y ahí está arrancando todos los cables con toda impunidad. ¿En dónde es esto?
3: En la 4 Poniente y calle 5 de Mayo.
0: Y empieza a jalar los cables y ahí van los cables y se los lleva. Qué mal. O sea, la verdad es que ya no sabe uno qué. ¿Qué? Otra cosa.
3: También nos están reportando, dice, por favor, Carlos Martín, en privada de la 16 de septiembre, esquina con la 39 de Poniente, contra esquina del Colegio América, dice, ojalá puedan identificar estos sujetos, los vecinos, con algunas otras cámaras, porque en esta cámara que nos compartieron, dicen, no se aprecia muy bien, sobre todo las placas del vehículo, que donde se bajaron estos sujetos, y de repente, pues empezaron a robarle la llanta. En cuestión de segundos, pero dice ojalá y que otras personas nos puedan ayudar a identificar este vehículo porque esta cámara no tiene pues mucha resolución.
0: Maldito.
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0: ¿Y cómo se pueden recargar en la camioneta y con las manos apoyados en la salpicadera la levantan para sacar la camioneta y ya luego dejan caer el... Desgraciados. ¡Perros! ¡Trabajen! ¡Gánense la vida!
2: Para ellos eso es su trabajo.
0: No,
2: así te dicen, voy a trabajar y se van a delinquir.
0: ¡Qué poca madre! Bueno, ¿qué más?
3: También están...

0: llama Santiago Priego Niño, ¿no? Con mucho gusto. Ahí, ¿está en el Hospital Ángeles o también está en el Betania?
1: Hola, buenos días, Carlos Martín. Pues mira, para tu conocimiento y del público y de tu audiencia, en el Hospital General del Sur no hay servicio de diálisis peritoneal. Y no hay, no porque no haya el conocimiento, simplemente porque no hay material.
0: Así es, y en el Hospital General de la Mujer tampoco, ¿no? En los dos tienen problemas para el suministro de los insumos para la diálisis, y una persona que ya se está dializando, si no se dializa, se muere. Pero bueno, pues, ¿qué pasa? Pues no pasa nada. No pasa nada porque nos han reportado esto una y otra vez y no se resuelve.
2: Hola, Carlos Martín, buenos días. Oye, Carlos Martín, ¿y nos saldrá lo mismo liquidar a todos esos delincuentes que se dicen ser maestros? A fin de cuentas son empleados.
0: Sí, son empleados, pero a ver, sí se los prometieron, señor, ¿eh? O sea, sí se los prometieron. Y cuando a usted le prometen algo, pues lo único que uno espera es que te cumplan. Y sí, la presidenta les dijo claramente, o sea, no es una interpretación. Ah, pues mira, parece que sí quería decir eso. No, no, no, lo decía con todas sus letras, así, clarito, clarito. Y bueno, pues ahora que ya está en el poder, pues ya se dio cuenta que no se puede. Todo lo que se ofrece en campaña no siempre se puede cumplir en la realidad.
3: Carlitos, buen día.
0: Hola.
3: Sí, estuvo bueno el partido.
0: Sí, la verdad, sí.
3: Oye, pero eso de que no hayas comido me preocupa, me preocupa.
0: No, no se preocupe, pero hoy me recupero, no se preocupe, no, no se preocupe, claro que no. 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
0: Pues saltó a la cancha el equipo español, la selección de España, y yo tenía miedos que se fueron disipando conforme arrancó todo. Primero tenía miedo de que pusiera, primero que nos lloviera,
8: Sí,
0: y
8: sí,
0: no
8: sí.
0: llovió. Una brisita ahí, un chipichipi muy, muy
8: Encierro del juego,
0: resistente, muy aguantador, no pasaba nada. Pero bueno, tenía miedo que lloviera y no llovió. Dije, si llueve y se encharca la cancha, pues España no se va a arriesgar a lastimarse ningún jugador. Luego dije, ay, que salga un jugador, un cuadro competitivo. Y salió el cuadro titular de España. Dije, ahora que le pongan ganitas y que sí jueguen, ¿no? Y jugaron bien el primer tiempo, sobre todo de la selección española, a mí se me hizo algo muy bueno. Y bueno, pues el estadio lleno, todo bien. La verdad es que todo para disfrutar un gran partido de fútbol, maestro. Ahora, eso es lo que un aficionado sin conocer, un simple aficionado común y corriente ve. Ahora tú dime, ¿cómo viste?
8: No, de acuerdo, maestro. Yo creo que fue un buen partido y bueno, sobre todo el primer tiempo donde España mostró también sus argumentos, con lo cual es una de las selecciones favoritas para levantar en este momento el trofeo de esta justa mundialista que está por comenzar. El próximo 11 de junio arranca el torneo ya con la selección mexicana enfrentando a Sudáfrica y España se prepara, regresa a Estados Unidos porque el 15 de junio tiene el debut ante Cabo Verde y a partir de ahí a tratar de construir la historia. Van a jugar contra Arabia Saudita y estarían de regreso para jugar también otra vez en territorio mexicano, pero ahora en terreno tapatío, ahí en el estadio de las Chivas, el partido ante Uruguay, que es el que cierra su fase de grupos y tal vez el de más complicación.

0: Donde teóricamente ambas selecciones se estarían peleando el primer lugar. Ya veremos si es que es así, porque bueno, pues a veces la lógica no impera, no se impone en los partidos de justa mundialista. Y lo que menciona maestro, el marco, pues la verdad esplendoroso, la selección de España obviamente llevaba mano porque había muchos aficionados con las camisetas de la selección española, con la roja principalmente, aunque también la gente que le va al Barcelona y que bueno, pues evidentemente hay una gran cantidad de jugadores, es la base de este selección capitaneado, liderado por el entrenador, por Luis de la Fuente, que es el que está en este momento con la responsabilidad y que viene de ser campeón de la Euro, que por eso también es uno de los argumentos que tiene para poder pensar en el trofeo. Pues hay que mencionar que bueno, pues ellos la verdad cumplieron bastante bien. Hay otros elementos que han que fueron ovacionados también, muchas camisetas de otros equipos también de la Liga Española, del Real Madrid, del Atlético de Madrid, incluso hasta del Bilbao, que aparecieron precisamente en lo que fue las inmediaciones y las gradas del Estadio Cuauhtémoc. Y hay que decir que aficionados peruanos también se dieron cita, mucha gente de Perú que radica en México, algunos que hicieron el viaje, y que eso de alguna manera también pues equilibró un poco el asunto, porque de repente cuando Perú también pues sacaba algo de magia o intentaba dar la brega a la pelea en el terreno, pues la verdad es que el equipo peruano se sintió hasta cierto punto arropado por algunos aficionados acá. Como dice maestro, el primer tiempo pues hay algunas dudas también del técnico Luis de la Fuente, que dice que los lesionados estarán para el primer partido de la justa mundialista. Ya veremos si es que es así y si tienen oportunidad de jugar como titulares o van a la banca para tratar de cuidarlos, tanto a Nico Williams como también finalmente a Lamine Yamal, que son los que no hicieron el viaje junto a Víctor Muñoz. Los demás estuvieron completos acá y bueno, pues evidentemente está buscando quien pueda hacer el quite en esas posiciones, así que bueno, pues hay que de alguna forma también agradecer lo que hizo en cuanto a los experimentos. Ferran Torres, que se cargó por derecha y que creo que cumplió, el caso de Alex Baena, que apareció por izquierda también tratando de cumplir en esa posición, y ni qué decir de un experimentado como Mikel Oyarzabal, que marcó gol, fue un golazo el primer tanto por parte de España, además también mostrando esa capacidad y bueno, pues esas variantes que tiene el equipo. Primero la tenencia de la pelota, los toques donde todo mundo es fundamental, incluso hasta los defensas juegan el balón, ver a Emerick Laporte llevar la pelota prácticamente hasta tres cuartos de cancha y a partir de ahí buscar compañeros. Obviamente lo de Rodri y lo de Pedri en el medio campo, que Pedri fue de los más ovacionados, la gente del Barcelona en general, pero Pedri se llevó la verdad es que todo el apoyo del respetable, incluso algunos gritos de la grada que también estaban Pedri, Pedri, Pedri, y bueno, pues mostró las credenciales desde el principio, porque bueno, pues tiene que ver con la jugada del primer tanto de Mikel Oyarzabal, eso para el 1-0 del partido. Al minuto 2 apenas nos estábamos acomodando en la butaca y ya España lo estaba ganando, y lejos de, pues digamos, relajarse, confiarse, España siguió en lo mismo, haciendo la tarea, teniendo la pelota, moviéndose en bloques, trabajando el balón desde la media cancha, y bueno, pues incluso en esas alternativas que muestra el equipo, el segundo gol fue de tres toques, una pelota que se traza desde el medio campo, que es muy buena por parte de Rodri, Ferran Torres el que llega a línea de fondo, en un balón medido, pues prácticamente lo manda ya al área chica, y Pedri cumple con la grada porque marca el segundo gol para el equipo español. La verdad es que se quedaron cerca de ampliar la diferencia en ese primer tiempo, y para el segundo lapso, ya con algunos cambios en el partido, llegó un autogol. Todo se lo come el gol el del portero de Perú, porque tiene una muy mala salida, España recupera en esa presión alta que también es una de las características, tiran el balón por derecha y en un intento de servicio, me parece, bueno, pues es un tiro centro en el intento que estaba teniendo precisamente Jeremy Pino, bueno, pues termina Galese jalando la pelota hacia su propia portería y haciéndose el autogol al minuto 53. Todavía Perú respondió, la verdad es que hizo un buen gol, Jairo Vélez fue el que marcó el descuento al minuto 66, pero bueno, pues ya después vinieron todos los cambios, 11 movimientos por parte del técnico Luis de la Fuente, incluso el cambio de guardametas. Ellos también traen una polémica porque bueno, pues no ha estado al nivel acostumbrado en el cierre de campaña Unai Simón, pero la selección es otra cosa, y el técnico dice, pues es mi portero y voy con él porque fue el titular, ¿no? Apareció Unai Simón en el primer tiempo, ya para el segundo lapso hubo cambio de guardameta, que además David Raya viene de hacer una muy buena Champions con el Arsenal. Hay varios elementos en cancha que ayer estuvieron, que bueno, pues ya nada más observarlos, tenerlos ahí en el terreno de juego del Estadio Cuauhtémoc, pues es un auténtico lujo, porque estuvo Fabián Ruiz, que viene de ser campeón con el Paris Saint-Germain Saint-Germain en esta Liga de Campeones de Europa. Y ya decíamos, ¿no? La gente que viene del Barcelona, Pedri, Ferran Torres, Alex Baena del Atlético, Marcos Llorente, que apareció por la lateral derecha y que parece que se puede quedar con el puesto. Y en la central, que creo que pues los dos que estuvieron el día de ayer son los que deberían de tomar la alternativa, Pau Cubarsí y también Emerick Laporte, que estuvieron en el terreno, además de Cucurella, que bueno, pues también es vaya muy reconocible el jugador.
1: Pero ese del, no te lo pierdes. Sí, ¿no? ese lo ubicas por la melena que tiene. Me hizo, fíjate nada más lo que soy de viejito. Me acordé de Leonardo Cuellar.
0: Sí, de con aquellas, él. Aquellos Pumas y los seleccionados mexicanos, porque estuvieron en la selección.
1: El Leonardo mismo, Cuellar Sánchez. Tenía ese corte de cabello, sí. ¿No?
0: La verdad eran varios en aquel momento, y bueno, pues incluso el mismo Hugo Sánchez, ¿no? Tenía cuando empezaba esa gran melena. Se recuerda en España, sobre todo por los rizos y el cabello largo, al Tarzán Puyol, pero bueno, pues este sí tiene además el cabello bastante, bastante, digamos que esponjado, ¿no? Entonces sí. La verdad es que hermoso. Muy reconocible
1: el Cucurella. Pero yo creo que de toda la afición de Puebla ayer en el Cuauhtémoc, Pedri era el que todo mundo ovacionaba.
0: Gritaban, ¿no?
1: Y cuando estaban gritándole Pedri, Pedri, Pedri, quién sabe qué pensó el del sonido y pensó que iba a decir algo impropio el público, y que pone rápido música a todo volumen para que se callaran la gente.
0: La verdad no percibí que en algún momento fuera a llegar ese grito que quieren erradicar. Pues
1: no había por qué.
0: Después armaron una buena ola, que creo que es ahí como que muy donde bien, se empezó a prender un poco más el estadio, porque estaba mucha gente como que a la expectativa, no en ese tono de observador de pues
1: yo del partido,
0: yo vengo
1: nada
0: a disfrutar
1: más.
0: El sí. plato, sí, ¿no? Sí. Y la verdad es que pues ya después fueron como que acomodándose a las emociones del partido. La verdad es que fue un muy buen platillo, y bueno, pues ojalá para la gente que sigue a España, pues puedan tener una trayectoria larga en la justa mundialista, porque además juegan bien al fútbol, es una selección que gusta en la cancha, que trata bien la pelota. Ya veremos, porque bueno, pues hay obviamente distintas propuestas y otras selecciones que también llegan con algunos argumentos, maestro, para poder pelear el trofeo, pero sin duda España debe ser protagonista de la justa mundialista. Y el 15 de junio ellos debutan ante la selección de Cabo Verde. Van a tener ahí su primer partido, repetimos, Arabia Saudita y Uruguay, los que completan el sector donde está España, así que pues buscando también la calificación. Y México, que ayer fue abanderado, y que no es la primera vez que Guillermo Ochoa es abanderado de la selección mexicana de fútbol. Curiosamente pasó en el 2010, cuando también Javier Aguirre era técnico, y que también lo mandó a la banca. Por si creían que era una señal, pues todavía no. Digo, no estoy diciendo que lo vaya a mandar a la banca.
1: Yo
0: no es que garantía no. Que haya recibido la bandera de manos de la presidenta.
1: Yo creo que sí va a estar en la banca. Memo, el otro portero de las Chivas va a ganar.
0: El Tala Rangel.
1: El Tala. De ahí del estadio se llevaron a la selección al aeropuerto, y del aeropuerto se fue a Estados Unidos. Está en
0: Chattanooga, en Nashville.
1: Ajá. Entonces llegaron a las 2 de la mañana y ya durmieron en su hotel allá, en el hotel de su concentración, y tan. Se acabó su visita a México, y buen partido que vinieron a dar a
0: y regresarán para jugar contra, bueno, ya en terreno.
1: A Guadalajara.
0: Así
1: a
0: Guadalajara.
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1: Bueno, son ya las 7:45, 7:45. Ahora recibo con mucho gusto a la maestra María Fernanda Herrera Morales. Ella es la directora de la licenciatura en cine y producción audiovisual, super carrera. Y bueno, nos viene a platicar de un proyecto que se llama Natli. A ver, ¿cómo estás?
6: Natli, así es.
1: ¿Cómo estás?
6: Hola, Carlos Martín, ¿cómo andas?
1: Bien, yo contento de recibirte y de que me cuentes esto, a ver.
6: Lo mismo digo. Pues estamos muy contentos porque justamente seleccionaron este proyecto que está generado por docentes. Está Alo Plugano en la continuidad, Héctor Mesa en cinefotografía, David Malpica en gaffer y una servidora como escritora y directora del proyecto. Y pues estamos muy contentos porque es una película que aborda el duelo infantil. Es una película que ganó el premio de fomento al cine para producción para las infancias. Algo que es muy interesante es que justamente consideramos que ahorita no se hace mucho cine para los niños, ¿no? Cada vez hay menos cine para los niños y estamos muy contentos de que ahorita podamos hacerlo y podamos abonarlos en este tema tan complejo como es el duelo, ¿no? La verdad es que el tema sale porque yo viví una pérdida muy fuerte el año pasado y justamente ahí me percaté de que siento que el duelo nunca se va a superar, sino que se transita, ¿no? Un duelo se abraza y ahí empieza esta historia y trata sobre Luis, que tiene una profunda culpa de que cuando él nació su madre murió. Le dejan una tarea que creo que nos han dejado a todos los mexicanos, que es que un frijol brote, ¿no? Y cuando quiere hacer esto, trata de hacer trampa, va a un bosque y se encuentra con Antli, que es un ente mágico y fantástico que lo va a ayudar a transitar este proceso del duelo y a entender que a veces, aún después de pérdidas tan dolorosas, sigue habiendo vida y sigue habiendo amor. Entonces estamos muy contentos, la verdad es que aprovechando la ventana seguimos buscando a nuestro protagonista. Estaba hablando ahorita con el doc que buscamos.
1: ¿Te gusta para protagonista el doctor? Yo soy su representante. ya, yo acá lo represento, doctor, usted tranquilo.
6: Sí, sí queda.
1: Sí, Robert De Niro, todos esos, nada que ver, nada que ver.
6: Estamos buscando justamente un niño de 8 a 10 años.
1: No, ya se nos pasó entonces.
6: Ya un poquito. Un niño de 8 a 10 años, moreno, de cabello negro, lacio. Y justamente este cortometraje se va a filmar en Veracruz, Puebla y Tlaxcala. Entonces, obviamente, el nene siempre va a estar acompañado de su padre o tutor en el proceso del rodaje y pues estamos muy contentos porque justo a esto permite que se demuestre que los profesores de la licenciatura en cine pues hacemos cine, no solo enseñamos cine, que es algo que no sucede en muchas otras escuelas.
1: Desde que surgió la carrera en la UPAEP yo decía, ¿y qué van a hacer? Y me han sorprendido con todo lo que van haciendo y bueno, pues ahorita este proyecto, Natli, me llama mucho la atención. Entonces estamos buscando un niño, ahorita lo vamos a encontrar, ¿eh?
6: Te lo
1: aseguro. Yo podría pasar, pero por la estatura nada más. Pero a ver, un niño de
6: 8 a 10 años.
1: 8 a 10 años.
6: Moreno.
1: Morenito.
6: Cabello negro.
1: Cabello
6: delgadito,
1: negro.
6: Delgadito. Porque justamente el contexto sociocultural de Luis es que es hijo de un jornalero. Entonces necesitamos que esté delgadito porque no tiene muchos recursos. Camina distancias gigantescas, entonces.
1: Y ese niño que nos está escuchando, su papá o su mamá en este momento, ¿dónde tienen que contactarse?
6: Ay, perfecto. Me pueden contactar directamente en Opia Cine, así se llama el Instagram. Croft es otro Instagram y Chaneque Cine es otro Instagram. Nos unimos varias productoras junto con Voz Films y también Mu Audio, que es de Octavio Sánchez.
1: Muy bien, entonces, otra vez despacito, ¿a dónde se pueden contactar?
6: A Opia Cine, así en Instagram.
1: Opia Cine.
6: Así es, así todo junto. Luego hay Croft, que es HECROF, y en chaneque.cine, en Instagram.
1: Ahí se ponen en contacto si tienen un chavito de 10 años, flaquito, morenito, con cabello negro, así lacio. Es,
6: lacio.
1: Pues ya está. Ya
6: nuestra siguiente estrella, Carlos Muerte.
1: Ya me fueron sacando de la jugada. Con cabello, ya no.
7: Y lacio, tú tienes lacio. Aquí tus chinitos atrás. No, tú claro. No eres lacio.
1: Yo tengo mi colita de pato. Sí, ¿no?
8: Solo
1: sí.
8: Guapos,
1: en la categoría de guapos podemos entrar.
6: Ahí sí,
1: ahí sí.
7: Oye, los dos, el pelo. Pues le pide con cabello negro.
8: Tengo cabello negro, pero no se ve.
1: No se ve. Bueno, felicidades por el proyecto.
6: Muchísimas gracias.
1: ¿Cuándo van a empezar?
6: Ya empezamos a filmar en octubre, entonces por eso estamos muy ilusionados, porque justamente ahorita ya estamos haciendo procesos de scouting, estamos haciendo reuniones técnicas con todas las cabezas de producción, y es que tenemos un equipo de producción maravilloso, que es mayoritariamente poblano, eso también nos tiene muy contentos, porque la verdad es que hay mucho talento aquí. Y pues justo estamos buscando ya nuestras estrellas.
1: Sí, porque conocemos mexicanos exitosos como prueba de que sí hay talento en México y de que sí pueden salir más, como González Iñárritu, como Cuarón. Entonces, claro. Esos son de acá. Claro. Bueno, pues de acá pueden salir también otros, los futuros actores, productores, ¿no?
6: Exacto, totalmente.
1: Muy bien.
6: Y también, pues si alguien desea estudiar la licenciatura en cine, pues UPAEP creo que es la opción correcta, porque de hecho estamos involucrando alumnos en el proyecto ya, desde preproducción hasta la producción y también en la futura postproducción.
1: A ver, Mónica, me mandaste ya la foto, ¿no?
7: Así es, una imagen donde ya vienen las características, lo que nos habías platicado y dónde los pueden contactar, que te lo comparto y se puede subir tal vez a redes para que la gente que esté interesada lleve a sus.
1: Sí, el que quiera, el que tenga un niño con estas características nos pregunta y le mandamos a vuelta de WhatsApp, con mucho gusto le mandamos las condiciones y todo lo que acá ya tenemos, este casting para Luis.
6: Así es, mil gracias. Y porque no busquemos experiencia previa, no queremos que sea un niño que ya tenga tablas de actuación ni nada por el estilo, sino más bien un niño que sí tenga una capacidad de retención para recordar sus diálogos y que sea bastante desinhibido frente a cámara. Y con eso nosotros vamos a llevar toda la guía justamente creativa y artística para el infante y que empiece a desarrollar su carrera.
1: Ya está. Ahí wow. Tienen, ya tienen el primero. Ya salió uno. No, van a salir muchos. Pues te agradezco mucho.
6: Muchísimas gracias, Carlos Martín.
1: Y felicidades por el proyecto.
6: Gracias, nos estamos.
5: UPAEP. 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
9: Libre.
5: Con muchísimo gusto, ¿qué tal? La circulación es excelente por Avenida 17 Poniente, desde calle 25 Sur hacia calle 9 Sur. Sin tráfico registra la diagonal de la 19 Poniente. Es entre Circuito Juan Pablo II y Avenida 27 Poniente. Tenemos un avance constante en Avenida 68 Poniente, entre calle 15 Norte y calle 7 Norte.
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5: Déjame comentarte que el termómetro ya nos está marcando 15 grados. 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
11: Los cuervos son capaces de recordar los rostros de las personas que los hostigaron. 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
1: Bueno, a ver, que hay un accidente, ¿dónde?
2: Y nos están reportando que saliendo del Boulevard Atlixco con dirección al periférico hay un accidente y se volcó un vehículo, al parecer patinó, derrapó y se fue a la cuneta y quedó con las llantas hacia arriba. Entonces tenga mucho cuidado si usted se va a incorporar al periférico desde el Boulevard Atlixco, ahí es donde está este accidente.
1: Bueno, ya está acá con nosotros el doctor Sergio Asia, que ya estaba viendo si podía hacer casting para ser el niño, pero no. Ya nos pasamos, doctor.
3: Bueno, podía ser.
1: Nos pasamos de Coco.
3: Podía ser el galán de la película, eso sí se puede.
1: En todas las películas hay un galán.
3: A ver, un galán. Pues sí, pues sí.
4: Si no, no, un villano.
1: O un villano.
3: También.
1: Sí tiene cara de villano,
3: sí,
1: ¿eh?
3: Sí.
1: Cuando se enoja se pone muy loco.
3: En vivo, en la villa. Voy a la villa.
1: Está bueno.
3: A la villa.
1: Bueno, ¿qué nos trae hoy, doctor? Ya venimos corriendo.
3: Estoy leyendo un libro que se llama Ikigai. Me pareció interesante hablar hoy de esto. Me estoy metiendo un poquito en los terrenos de Carlitos Ortiz, pero este libro tiene un contenido interesante. Empieza con describir que en unas islas de Japón, precisamente en Okinawa, los individuos viven más que el promedio de la población. De hecho, es el lugar en donde más centenarios hay. Y no me refiero a los de oro, sino personas que viven más de 100 años. Y entonces se ponen a estudiar qué es. Y una parte importante es esta filosofía del Ikigai, que no es religión, no es una tendencia política, ni mucho menos, sino es algo que se ha construido, es un constructo que ha surgido a partir de los 1700, 1800, y entonces la palabra Ikigai se traduce como la razón de ser. ¿Por qué te levantas todos los días con gusto? O sea, mientras todos los días de tu vida te levantes y quieras hacer algo, sigues vivo. Eso es lo más importante. El concepto general de los occidentales del retiro es, ok, trabajas como negro, llegas a la edad de jubilación y te retiras. Y te encierras en tu casa y te pones a ver televisión y te pones a vegetar. Y ya no tienes un motivo para vivir, una motivación para vivir. Los japoneses no conciben así el retiro. No existe ese fenómeno de retiro, sino que los viejos van cambiando su forma de trabajar y se aplican de diferente manera y siguen siendo útiles a la comunidad. Entonces, el Ikigai es eso, la razón de ser. Ikigai viene de Iki, vida, y Gai, valor o mérito. Entonces, y no está ligado la felicidad y el éxito con la cantidad de dinero que puedas acumular. Ese es otro fenómeno muy occidental, de que si tienes suficiente pensión, si tienes suficiente dinero, ya lo hiciste. Esa es tu felicidad, y eso no es cierto. La felicidad no consiste en acumular bienes o riquezas, sino en acumular felicidad y tiempo valioso. Entonces, el modelo del Ikigai es concéntrico y reúne cuatro círculos. En un círculo debes incluir lo que amas hacer, qué te gusta hacer, qué es lo que haces con mucho gusto. En otro círculo debes incluir lo que haces bien, que de lo que haces en la vida lo haces correctamente. En otro círculo es lo que haces que puede ayudar a la comunidad. A la comunidad, no me refiero a la sociedad en general, sino a tu comunidad cercana, a tu nieto, a tu hijo, a tu vecino, a tu iglesia, a tu escuela, algo así. Y en otro círculo, lo que puede proporcionarte de todo eso una recompensa o un sustento. De algo tienen que vivir, es el ikigai, tampoco se alimenta de...
1: Sí, sí, de aire.
3: De aire.
1: Entonces, lo que amas, en lo que eres bueno, en lo que el mundo necesita y por lo que te pueden pagar.
3: Exactamente, son los cuatro círculos y en el centro está el ikigai, que es como acomodar todo eso de tal manera que tengas un motivo de vida. Entonces, eso genera un estado de bajo estrés, que por supuesto prolonga la vida. Por un estado de salud, porque para hacer lo que necesitas debes estar saludable. Entonces te ejercitas, tienes mayor actividad física, lo cual genera un estado saludable. Tu alimentación es mejor, hay que dejar el alcohol, hay que hacer ejercicio, hay que dormir bien para tener un buen ikigai. Si no, no lo vas a tener. Cada quien tiene su propio ikigai. Tenemos que buscarlo. Y no lo venden en la farmacia. Ni hay un libro, ni hay instrucciones, ni hay un curso. Ni tampoco debe generar estrés buscar el ikigai. Entonces, ni modo que te estés preocupando por buscar la felicidad. Sino debe ser un estado de tranquilidad. Como dicen en Costa Rica, un motivo de vida. En Costa Rica también lo tienen. Hay zonas del mundo que tienen muchos centenares. Se llaman zonas azules, en las que los individuos viven mucho tiempo. O sea, en Loma Linda, en California, en alguna parte de Costa Rica, en alguna parte de Cerdeña. En todos los continentes hay esas partes. Aquí en México seguramente debe haber una área en donde los individuos sean felices y estén en armonía con el medio ambiente, tengan motivo de vida, vivan muchos años, pero no es vivir muchos años, sino es vivirlos sanamente y felices. Busquen su ikigai y no estaremos haciendo manifestaciones en el Zócalo.
1: Doctor, muchas gracias.
3: @ Sergio Asia y estamos.
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1: Son las 8 de la mañana con 6 minutos, 8 de la mañana con 6 minutos. 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
1: Y aquí le presento este resumen con el tradicional arco de agua. Despegó el primer vuelo entre Puebla y Los Ángeles, California. Así que Volaris ya tiene otro servicio para todos nosotros.
25: De estas son 13 rutas que van a Los Ángeles. Entonces estamos muy contentos porque ya no son poquitas rutas que viajan desde México a Los Ángeles. Tenemos 13 rutas directas con Volaris a Los Ángeles. ¿Qué significa esto? Que es una tercera parte de las rutas nuevas las decidimos poner aquí en Puebla. ¿Por qué? Porque Puebla para nosotros es un estado pujante. Es un estado que tiene una magia, que tiene una gastronomía.
1: Y mire, la iniciativa privada presenta la carta de intención para la licitación de obras afuera del aeropuerto, los estacionamientos, los hoteles, toda esa infraestructura que hace falta. Así lo dio a conocer la presidenta de la Coparmex, Beatriz Camacho. Mientras que, por otra parte, le doy a conocer que Puebla comprará 8,000 automóviles o línea. Apenas los presentó antier la presidenta de la República y el gobernador ya dice, aquí para el estado de Puebla compraremos los primeros 8,000 vehículos.
26: A partir del próximo año que Olinia entre en funcionamiento, podamos adquirir 3,000 unidades para iniciar la transición en el transporte local y 5,000 que estarán disponibles con un fondo que permitirá aportar el 20% del enganche.
1: Hasta las últimas consecuencias y sin omisiones, la investigación de la explosión en Tepeaca. ¿Esto quién lo dice? José Luis García Parra.
27: Las investigaciones, se está revisando quiénes son los propietarios de los predios, se está analizando cómo es que nadie de las autoridades de allá sabían de este predio que operaba con estas características. Se va a llegar hasta las últimas consecuencias en esta investigación.
1: Y por cierto, solo habrá pantallas gigantes para ver los partidos en el Zócalo. Esto ya también lo deja en claro el jefe del gabinete del gobierno estatal, José Luis García Parra.
28: Dátiles requiere toda una operación logística y de inversión pues elevada. Es por eso que lo haremos coordinadamente, conjuntamente, invertiremos entre el estado y el municipio para llevarlo a cabo allá en el Zócalo de la ciudad de Puebla, para estar listos a partir de la inauguración.
1: La Secretaría de las Mujeres reportó avances en la atención a las víctimas de violencia. Ya suman 524 mujeres beneficiadas. El presidente municipal Pepe Chedraui supervisó los trabajos de bacheo en la colonia Villa Posada. Del 31 de mayo al 6 de junio, la Secretaría de Seguridad Ciudadana atendió 4,337 auxilios, 91 detenidos y aseguró 8 armas de fuego. Un hombre murió en el motel Miño. Una mujer con la que entró lo habría drogado y dos sujetos se robaron la camioneta de esta persona. Esto, repito, fue en el Hotel Miño y parece que no es la primera vez que sucede algo así en este lugar. Un hombre en situación de calle fue localizado muerto junto a la iglesia del barrio de El Alto. Una mujer motociclista murió al ser embestida por un automóvil. Esto fue en San Martín Texmelucan. La persona que la acompañaba resultó gravemente lesionado. En más información, para el Día del Padre, 20 y 21 de junio, se prevé una afluencia de 18 mil visitantes al Panteón Municipal. Habrá operativo. Morena no está en riesgo de perder la elección en el 2027. Aquí en Puebla hay mucho apoyo a la Cuarta Transformación, así lo dejaron en claro. En más noticias, pero ya del ámbito nacional e internacional, ante la tormenta tropical Boris, que se espera que en las próximas horas toque tierra en Guerrero, la presidenta Claudia Sheinbaum hace un llamado a la población de todos los estados que tienen costa en el Pacífico mexicano a mantenerse muy atentos porque habrá indicaciones y porque hay que poner sobre todo a resguardo a la población. Ya tienen listos el plan DN3 y la Marina está lista para responder en el primer momento. Los padres y madres de los 43 desaparecidos de Ayotzinapa ayer fueron encapsulados cuando iban llegando a la Ciudad de México. Revisaron el camión porque una denuncia ciudadana dijo que traían explosivos y revisaron y efectivamente les encontraron explosivos en el autobús y en las mochilas de los estudiantes que se iban a sumar a la manifestación de la Coordinadora Nacional de Trabajadores de la Educación, la CENTE. Las autoridades capitalinas informaron que personal especializado aseguró explosivos caseros, pero con los que se acompañaban los estudiantes de Ayotzinapa. La presidenta de México, Claudia Sheinbaum, afirmó que hay grupos que pues no necesariamente son los maestros que están buscando que haya represión por parte del gobierno y que esa sea la nota el día de la inauguración, pero no va a ser así, se van a quedar con las ganas. Esto es lo que dice la presidenta de México. El gobierno federal advirtió que cumplirá con la demanda central de la CENTE en materia de pensiones. Esto de cumplirse, escuchen el dato porque sería algo gravísimo para la economía nacional. Si se cumple con lo que piden los maestros, se tendrían que disponer de 7 puntos del PIB, 7 puntos del Producto Interno Bruto para los maestros, cuando hoy todo lo que se reparte en los programas sociales, todo ese dinero de la Secretaría del Bienestar suma 1 billón de pesos. Como si para todos es 1 billón, para los maestros van a ser 7. Es ilógico. No se les va a poder cumplir algo que sí se les prometió. Porque hay que recordar los discursos de los mítines de Claudia Sheinbaum cuando era candidata y sí les prometía esto. Nada más que ahora que ya está en el poder, se da cuenta que no se les puede cumplir. Y entonces vamos a ver cuál es el acuerdo que sí aceptan los maestros. Integrantes de la CENTE tomaron el acceso entre el Paseo de la Reforma y Bucareli frente a la esquina de la Información y se han estado expresando frente a diferentes medios. A donde llegaron a hacer destrozos fue a Televisión Azteca. La Coordinadora Nacional de Trabajadores de la Educación también protagoniza manifestaciones en los estados donde tiene presencia y están bloqueados los accesos a las terminales de distribución de Pemex y tomadas las casetas de peaje en el estado de Oaxaca, en el de Chiapas y en el de Guerrero. Se está complicando mucho lo que va a vivir la Ciudad de México el próximo jueves. Se está complicando mucho y le digo por qué, porque son los de la CENTE, son los de los 43 desaparecidos, son las madres buscadoras, son los operadores, o mejor dicho, los transportistas, son los productores del campo, son los operadores del Aeropuerto Internacional de la Ciudad de México. Ya son muchos movimientos los que están complicando una solución al día de la inauguración. Y bueno, la presidenta de la República, en medio de todo este complicado escenario, ayer abanderó a la selección mexicana de fútbol.
0: Integrantes de la Selección Nacional de México, que representará a nuestro país en la Copa Mundial de la FIFA 2026, del 11 de junio al 19 de julio de 2026. Encomiendo a su patriotismo, esta bandera que simboliza su independencia, el honor, las instituciones, nuestro pueblo y la integridad de su territorio.
1: Así la presidenta de la República le encomienda a la selección mexicana poner en alto el nombre de México. El abanderado de los seleccionados era Guillermo Ochoa. Denuncian que la hija de la secretaria de Gobernación, Rosa Isela Rodríguez, obtuvo 42 contratos con la Comisión Nacional del Agua por un total de 2.300 millones de pesos. Mexicanos contra la Corrupción y la Impunidad fueron quienes se dieron a conocer esta investigación que, repito, deja unos contratos por 2.314 millones de pesos para la secretaria de Gobernación, la hija de la secretaria de Gobernación. La empresa pues le ha sido registrada en este 2026 en la lista definitiva del SAT como una compañía que factura operaciones simuladas. Eso también lo están denunciando. Y un mexicano busca crear la primera vacuna de ARN mensajero contra el cáncer de próstata. Ojalá que lo logre, ojalá, por favor, hace falta salvar a mucha gente. Las autoridades de Madrid desplegaron un operativo organizado en el estadio Santiago Bernabéu para recibir al Papa León XIV. Llegó el Papa y estaba el estadio lleno. Mucha gente quería saludar al Papa en su visita a España. Fue un acto o un evento multitudinario que salió afortunadamente perfectamente bien organizado. Israel e Irán deben dejar de disparar de inmediato. Esto es lo que les dice el presidente de los Estados Unidos, Donald Trump. Sostuvo que, pues, en una conversación telefónica con el primer ministro de Israel, Benjamín Netanyahu, después de que Israel e Irán protagonizaron sus primeros intercambios de fuego. No, por favor, que no crezca más la guerra. Y hubo un terremoto de 7.8 con más de 30 muertos en Filipinas y se siguen sumando. Hay 31 personas desaparecidas, que ya se imagina uno el desenlace de ellas. Se registró este potente terremoto, repito, de 7.8 en la escala de Richter allá en Filipinas. En los deportes, la presidenta de la República, ya les dije, abanderó a la selección mexicana. España 3-1 a Perú en un duelo, en un partido muy bueno en el estadio Cuauhtémoc. Muy bien la selección española, jugó con el cuadro titular, bien, muy bien. Francia 3-1 a Irlanda del Norte, Países Bajos 2-1 a Uzbekistán. Este martes Argentina, Islandia a las 7 de la noche y Senegal, Arabia Saudita a las 5. Los Pericos abren serie hoy a las 7 de la noche en el Hermano Cerdán frente a los Zaraperos. En el béisbol de las Grandes Ligas, Filadelfia 5-2 a los Azulejos, Yankees 7-5 a Guardianes, Padres 6-2 a Rojos, Cerveceros 15-14 a los Atléticos. Así la información de este día.
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10: Detenido.
9: Muy complicada la circulación, toma en cuenta en Avenida Esteban Antuñano, entre Avenida 17 Poniente hacia Avenida 25 Poniente. Sigue el tráfico en Avenida 39 Oriente, entre calle 18 Sur y el Boulevard 2 de Octubre. Tenemos circulación lentísima en calle 49 Poniente. Es entre calle 5 Sur hacia Avenida 11 Sur.
10: Carga.
9: Te platico, está abundante la circulación en calle 18 Norte, entre Avenida 6 Oriente hacia el Boulevard Xonaca.
10: Clima.
9: Y en estos momentos el termómetro nos está marcando 15 grados. 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

las 9 de la mañana con 29 minutos. 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Bueno, son las 8 de la mañana con 31 minutos, 8 con 31. En unos instantes más les voy a presentar una entrevista para conocer a detalle lo que vamos a tener en el FanFest del Zócalo de la Ciudad de Puebla. El presidente Pepe Chedraui contrató a una empresa que se va a encargar de organizar las transmisiones, que ojo, le digo, ya no va a haber más transmisiones de los partidos de fútbol más que en el Zócalo, ¿eh? Iban a poner una en el CIS y finalmente no tienen la licencia. Iban a poner una en el complejo de la UAP y ya tampoco. Solamente habrá una en el Zócalo de la Ciudad de Puebla. Ahorita vamos a esa

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2: Al 28 de junio vamos a estar llevando a cabo la feria de las celebraciones más grandes que tenemos en el año en Cuautlancingo.
3: La feria que, pues siempre las ferias patronales para todas las sociedades, para todos los pueblos, se convierten en la fiesta personal, en la fiesta familiar y en la fiesta de todos, ¿no? Así se viven.
2: Sí, a pesar de todas las situaciones de la distancia, siempre se requiere regresar a su tierra, regresar a su casa y visitar.
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2: Con esta visión y este sentimiento hospitalario que tenemos en Cuautlancingo, y hacemos extensa la invitación del 20 al 28, que vengan, que disfruten de esta celebración.
3: Le estás cambiando la cara a Cuautlancingo, presidente. De repente como que estaban perdidos, como que no hacían nada, como que, pero hoy no, hoy la verdad es que sí los vemos con mucha presencia en medios de comunicación. Hay cosas importantes que se están logrando en este, que es uno de los municipios más importantes de la zona conurbada. Y bueno, pues ahora la feria. Y la feria tiene una cartelera artística bien importante.
2: Bien interesante. Es la primera vez que nos atrevimos a meter a tantos géneros. Solo se destinaba el recurso o se destinaba esta celebración para ciertos gustos musicales. Nosotros entendemos que somos la cuarta economía más importante y que Cuautlancingo de cierta forma es cosmopolita en muchos aspectos. Si tenemos inversión de alemanes, tenemos inversión de españoles, de franceses, pues, y en Cuautlancingo es recinto de varios espacios y ciudadanos de muchas partes del país llegan a vivir por una situación laboral a nuestra región.
3: Pues ahí está la planta Volkswagen.
2: Así es.
3: Ahí nada más tienen ese negocito.
2: Sí.
3: ¿No? Ese pequeño negocito.
2: Era necesario ofertar una cartelera totalmente diferente.
3: A ver, presúmemela, presidente.
2: El sábado 20 de junio iniciamos actividades con Mijares. El domingo 21... Banda Cuisillos, el lunes 22 Batalla de Campeones, el martes 23 Alameños de la Sierra, miércoles 24 La Maldita Vecindad, el jueves 25 Sonido Fantasma, va a ser un día sonidero completamente, el viernes 26 Aarón y su grupo Ilusión con Mariana Sewani.
3: Mamma mía.
2: Sábado 27.
3: Pero di el nombre completo, es Mariana Sewani de Huerta Macías.
2: Ok.
3: Sí, sí, presidente.
2: Muy bien.
3: Sí, sí.
2: Esa, ya sabemos a cuál te vamos a invitar.
3: Sí, esa tierra se ha trabajado correctamente.
2: El sábado 27, Guardianas K-Pop y Tercia de Haces. Y el domingo 28, gran cierre con Cristian Nodal. Estamos de manteles largos. Tenemos una expectativa muy alta de la derrama económica que va a dejar esta feria. El año pasado fueron 37 millones de pesos aproximadamente lo que diagnosticamos de la derrama económica. Queremos rebasar los 50
3: millones. Pero fácil, millones de pero pesos. lo van a lograr sin ningún problema, porque creció muchísimo la cartelera, está extraordinaria.
2: Sí, es espectacular esta cartelera, y aparte de estos eventos hay actividades con artistas locales. Antes de las 10:30 se van a estar presentando en los diferentes recintos de el San Juan, el Salón San Juan, y también estos conciertos, por la magnitud de congregantes que van a llegar, pues los realizamos en el campo Golden Boys, atrás del Sosapac. Entonces hacemos la extensa invitación, y sumamente importante, Carlos, que vayan y que hagan su preregistro. Queremos que esta feria se caracterice por todo y también por el orden. Se está llevando un preregistro en la explanada municipal de Cuautlancingo. Ya desde el jueves de la semana pasada iniciamos con la repartición de algunos boletos, las actividades que se llevan a cabo el sábado 20 y el sábado 21, donde se presentan Mijares y Cuisillos. A partir de ayer, del día de ayer, estamos entregando las actividades del lunes 22 con Batalla de Campeones. Y en la semana, que estén muy atentos en redes sociales, que vamos a postear la información tanto de las diferentes actividades y los boletos que se van a estar entregando. Para la gente de Cuautlancingo, únicamente presentando una

0: identificación oficial o comprobante domiciliario. Va a ser totalmente gratuito. Para la gente que nos visite, va a tener un costo de 300 pesos por actividad por día. El domingo 21 se lleva a cabo una caravana que sale de Lomas de Angelópolis y que llega a La Meyal, una exposición del Bocho, es el Día Internacional del Bocho, y también se llevan a cabo actividades de la caravana Corona. Entonces, agradecerle a las y los ciudadanos esta oportunidad que nos dan y decirles que estén muy atentos para los diferentes horarios, actividades y dinámicas que vamos a estar realizando.
1: Muy bien. Bueno, vamos a... me dijo el presidente, y voy a hacer ahorita un primer ejercicio. Trajo boletos para tres eventos. Ahorita, solo ahorita vamos a regalar tres dobles para Mijares. Nada más así para arrancar y para que el presidente escoja a los ganadores. Lo hacemos rapidito. Ahí le va. Nada más, póngame su nombre completo. Nombre completo. Pero nombre completo, si no está completo, pues no, no hay manera, ¿no? Entonces, mándeme su nombre completo al 22-22-15-12-14. Y en lo que vamos a los anuncios, regresamos y ya el presidente que escoja los tres ganadores. Así que nada más ahí va viendo cómo vamos a tener solicitudes. A ver, los tres que va a escoger el presidente, se los doy a conocer después de los mensajes, así que mándeme su nombre completo, pero rápido, al 22-22-15-12-14.
2: Que lo nuestro alguna vez se podría terminar. Me equivoqué.
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4: No hay medicina que cure lo que no cura la felicidad. 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
15: Me da muchísimo gusto acompañarte, que tengas el mejor de los caminos.
14: Detenido.
15: En Avenida 40 Poniente, entre calle 13 Norte hacia calle 9 Norte. Es lenta la circulación en el Boulevard Hermano Cerdán, esto desde la autopista hacia el Boulevard Francisco Villa. Sigue los rezagos en Avenida Esteban Antuñano, entre Avenida 17 Poniente hacia Avenida 25 Poniente.
14: Carga.
15: Déjame comentarte que la circulación es abundante en calle 18 Norte, entre Avenida 6 Oriente hacia el Boulevard Xonaca. Hay rezagos en calle 19 Norte. Es a partir de Avenida 12 Poniente hacia Avenida Juárez.
14: Clima.
15: Toma en cuenta porque el termómetro ya nos está marcando los 15 grados y esperamos una temperatura máxima para esta tarde en 19. Así es que ya lo sabes. ¿Quieres saber cómo estará el clima durante el día? Síguenos en X, nos encuentras como arroba tráfico Puebla. 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
4: Son ya las 8 de la mañana con 45 minutos. Dijimos que después del corte los ganadores, presidente. Así que el primer ganador, ¿quién es?
12: La primera ganadora es Sara Vargas Mora.
4: Sara Vargas Mora, tienes dos boletos para ir a ver a Mijares. Sara Vargas Mora, otro.
12: Guadalupe López Chaltenco.
4: Guadalupe López Chaltenco, segunda ganadora, dos boletos para el concierto de Mijares.
12: Y Jesús Pascual Máximo Fernández.
4: Y para Jesús Pascual Máximo Hernández tiene Fernández, tiene también dos boletos para ir al concierto de Mijares. Dijimos tres dobles y ahí están. Y ya estén pendientes porque más adelante les vamos a regalar boletos para Batalla de Campeones y también les vamos a regalar boletos para Cuisillos.
12: Así es.
4: Gracias, presidente.
12: Muchas gracias.
4: Acá gracias, nosotros le los hacemos llegar a quienes están escuchando el programa y que te escucharon con esta invitación a la feria de Cuautlancingo.
12: Con todo gusto, te agradezco
4: pues,
12: mucho.
4: No, pues un gusto tenerte acá. Así regresa muchas veces. Organiza más ferias y vienes más seguido, presidente, sí. Por favor. Está con buena esta, gusto. El presidente Omar Muñoz, presidente municipal de Cuautlancingo. Gracias, que estés
12: gracias,
4: bien.
12: Gracias.
4: Buena mañana. Ahora les voy a presentar una entrevista que hice ayer para que sepan ustedes qué va a haber en el festival, en el Fan Fest del Zócalo de la Ciudad de Puebla. Así que escuchen lo que va a haber. Si quieren ir a ver partidos del Mundial gratis, será en el Zócalo y solo en el Zócalo.
16: Oye, está aquí con nosotros Jesús Salce y vamos a hablar de este evento que vamos a tener la oportunidad de disfrutar en el Zócalo de la Ciudad de Puebla. Todo un evento, estará por supuesto una pantalla para ver los partidos de fútbol, pero no solo es la pantalla, sino que hay cosas que vamos a conocer precisamente a detalle. Agradezco mucho que hayas aceptado venir hoy aquí con nosotros. Gracias, Carlos Martín, un saludo para todo tu auditorio. Pues en efecto, somos Experiax, somos la empresa encargada justamente de llevar esta gran fiesta a todos los poblanos, a todas las poblanas, porque pues el fútbol se vive aquí, se vive en Puebla capital. Y quiero hacer, recalcar mi agradecimiento a todos nuestros amigos y aliados que están con nosotros, empresarios poblanas, y por supuesto a pues el gobierno de la ciudad, la capital imparable, a nuestro presidente Pepe Chedraui por todas las facilidades que nos han otorgado. Y en efecto son, Carlos Martín, 39 días los que vamos a estar en el Zócalo de la Ciudad de Puebla. Tenemos 50 partidos. ¿Cómo va a ser esta experiencia? Pues nosotros, como somos una empresa dedicada justamente a los espectáculos, creación y producción de espectáculos, donde justamente imprimimos mucha innovación, mucha creatividad, mucha pasión, hacemos que estos eventos tengan alto impacto. Entonces, lo que vamos a hacer estos días con todos los poblanos en este bello escenario como es el Zócalo de la Ciudad de Puebla, pues es durante estos 39 días, 50 partidos. Tenemos una megapantalla de LEDs que es de 6x3, que va a estar sobre un escenario de unos 50 de altura para que la gente pueda tener la oportunidad de disfrutar estos partidos de los cuales estaba mencionado. Por supuesto, los tres partidos de la selección mexicana, y cada uno de estos partidos tendremos sorpresas especiales adicionales a otros partidos que estaremos transmitiendo ahí. Esto va a estar a un lado de la Catedral de Puebla. Vamos a tener sillas, por supuesto, secciones de sillas que son filas de 5x10 asientos para que la gente esté cómodamente ahí. Tenemos enlonado este espacio también. Tenemos una muy buena calidad en cuestión de sonido, en cuestión de iluminación y, como ya lo dije, esta pantalla. Pero asimismo tendremos, por supuesto, diferentes actividades.
17: A ver, es que si hay una buena pantalla y hay buen sonido, hijo, ya.
16: Es que
17: ya,
16: a eso vamos,
17: ahí Carlos ya Martín, a eso vamos. A sentir y empiezas a gritar como si estuvieras en el estadio, ¿no?
16: Exactamente, y es justamente eso, que todos nos contagiemos con la energía de cada uno de los poblanos que se den cita. Es un evento, hay que recalcarlo, Carlos Martín, familiar. Es un evento gratuito también, familiar, gratuito. Entonces lo que esperamos es justamente crear esta comunidad entre nosotros, disfrutando uno de los deportes que más arraigo tienen a nivel nacional en nuestro país. Entonces, los invitamos a todos a que estén presentes en el Zócalo desde este 11 de junio.
17: Es de este jueves. Este jueves, ¿a partir de qué hora? Ahorita vamos a checar ese dato. Pero sí es muy importante decirles que no es fácil que en otro lugar encontremos una pantalla por todas las restricciones legales que hay, por todos los derechos, por todas las licencias. Es un evento que no es fácil de organizar y lo lograron ustedes. ¿Se acuerdan que habíamos dicho que probablemente habría uno en la explanada del CIS? Ya está dicho que se canceló. Les dije que habría una pantalla en el Complejo Cultural de la UAP, ya se canceló. Solamente es en el Zócalo, ¿no?
16: En el Zócalo de la ciudad, en efecto, nosotros tenemos la licencia justamente para hacer esta transmisión de estos partidos. Y repito, esto es gracias en verdad al apoyo de los empresarios poblanos, empresarias poblanas, y repito, al gobierno de la ciudad, Pepe Chedraui, y repetirles que además de tener esta experiencia de vivir estos 50 partidos durante estos 39 días, que el primer partido, por supuesto, como lo sabemos todos, México-Sudáfrica, la inauguración, que es justamente a la 1:00 p.m, pues también tenemos a la 1:00 p.m, el día domingo 19, esta final. Va a haber una zona de experiencias, Carlos Martín, para todo tu auditorio que lo conozca también, donde lo que vamos a tratar de hacer es que la gente conviva, las familias estén ahí presentes, el tío, el abuelito, el primo, el sobrino, todos ellos. Tendremos una zona de mini retas, que son dos mini canchas, donde van a haber dos partidos a la vez que van a poderse llevar a cabo ahí. Tendremos, por supuesto, gente de logística y operaciones de nuestra empresa Experiax para que esté acompañando a cada uno de los poblanos en este momento. También tenemos la zona gamer, que son es el momento de levantar la mano y decir, aquí ya llegó la reta, estos videojuegos, poder disfrutarlos con partidos virtuales, que también va a estar increíble. Tenemos cuatro estaciones en esta zona. Asimismo, tenemos el Anotagol, que es esta portería donde se encuentra una lona con diferentes orificios en los cuales tienen que anotar el gol, y tienen cuatro oportunidades los poblanos, las poblanas, para meter dos goles y con eso llevarse tus gratas sorpresas.
17: Y que todos decían, no, ese yo sí puedo, sí. Traigo bien afinada la puntería y tiras uno, dos, tres y no metes ni un gol.
16: O las vuelas y bolita, por favor. Pero sí, Carlos Martín, se trata de esto. Tenemos el futbolito humano, que también es recordar como cuando íbamos a las ferias, este futbolito, pues lo tendremos también ahí, en cuatro estaciones también, por supuesto, para que la gente pueda disfrutar. Les repito, esto se trata de experiencias, de convivir y de compartir momentos importantes como es esta fiesta, la fiesta más grande del fútbol, y sobre todo Puebla ha sido la sede en esta ocasión, gracias a, como repito, a todo el apoyo que hemos tenido por parte también del gobierno de la ciudad y de todos los empresarios, empresarias y nuestros aliados, nuestros amigos que están presentes justamente también con nosotros. Queremos añadir una que otra actividad también por ahí interesante, ya sea cultural. Estamos aterrizando qué otras actividades podemos tener para que la gente esté presente. Repito, en la zona de transmisión estará a un lado de la catedral, y de la calle 16 de septiembre es donde tendremos esta zona de experiencias con las diferentes actividades que yo acabo de mencionar.
17: O sea, los partidos los vamos a ver en un costado de la catedral.
16: Es correcto.
17: ¿Y las actividades en el frente de catedral?
16: A un costadito, en la 16, en la calle 16 de septiembre, ahí estaremos, sí.
17: 16 de septiembre es la calle del frente de la catedral.
16: Sí, donde están los comercios de este lado. Es que yo veo justamente el lado de la catedral donde está esa plancha, de a mano derecha, ahí lo tendremos.
17: Bien. Bueno, entonces ahí vamos a tener todas esas experiencias, ambiente 100% familiar, está prohibido bebidas alcohólicas, ¿no? Porque acá de lo que se trata es de que pueda ir el abuelito con el nieto, de que pueda ir la señora, de que pueda ir la familia, ¿no?
16: Y sobre todo, ¿sabes qué, Carlos Martín? Que hay gente que está en oficinas y no tiene la oportunidad de desplazarse a su casa, o bien gente joven que también está ahora mismo ya trabajando, entonces sus actividades no les permite trasladarse a una zona para ver estos partidos. Entonces,
17: y a lo mejor en la casa ni en la casa los tiene,
16: o ni tienen televisión, no tienen exactamente. Entonces lo que hacemos es llevar esta experiencia, que lo disfruten, y la vamos a pasar muy a gusto estos 39 días, porque
17: 50 partidos
16: vamos a tener en estos 39 días.
17: O sea, todos los días va a haber un partido.
16: Sí, exactamente. Invitamos a la gente que pueda también visitar nuestra zona, nuestra página web, que es Experiax, que se escribe Experiax.mx. Ahí también pueden ver el layout, donde está, cómo está la distribución de lo que estamos comentando ahorita, de la zona de transmisión, de la zona de experiencias, y también puede ver los calendarios de los partidos que tenemos nosotros para todos los poblanos y las poblanas.
17: ¿Solo los partidos o en este caso la inauguración completa?
16: También la inauguración la vamos a transmitir.
17: Pues hay que llegar temprano.
16: Hay que llegar temprano.
17: ¿Cuántos caben?
16: Tenemos en esta distribución que te comentaba Carlos Martín, igual a tu auditorio, tenemos para 500 personas. Sin embargo, la capacidad sabemos que nos puede rebasar. Estamos preparados para todo eso, donde la gente puede ocupar los diferentes espacios que también se encuentran en la fuente de Zócalo o en algunos otros espacios para poder disfrutar también de estos espacios.
17: Digo, sí, habrá partidos como el de la inauguración que van a tener un mundo de personas y habrá otros que no tengan tanta gente. Son muchos encuentros, digo, son más de 100, pero para transmisión en el Zócalo son 50, que me imagino seleccionaron los más taquilleros.
16: Exactamente, y sobre todo no podemos faltar los de la selección mexicana, y como lo dije Carlos Martín, ahí cuando estemos con la selección mexicana apoyando a nuestro gran equipo, pues tendremos grandes, grandes sorpresas, a diferencia de las otras. Vamos a tener en todas experiencias y promocionales, gorra, stickers, fotobotones, vamos a tener muchos artículos promocionales para la gente y sobre todo el acompañamiento, de gente de nosotros que va a estar con los poblanos, con las poblanas que se den cita en el Zócalo de la Ciudad de Puebla, repito, de este 11 de junio al 19 de julio.
17: La final se va a transmitir.
16: Sí, ahí la vamos a transmitir y igual será a la 1 de la tarde. Será a la 1 de la tarde, entonces pues vamos a anotarnos un gol, mi querido Carlos Martín, todo tu auditorio, con la capital imparable, con Puebla capital, porque el fútbol se vive aquí. Ese es nuestro nuestro tema. El fútbol se vive aquí, por eso Puebla es la ciudad sede. Y agradecemos, repito, Carlos Martín, si me lo permites, a todos los empresarios poblanas, empresarios poblanos, y a todos nuestros aliados, nuestros amigos, y sobre todo también al gobierno de la ciudad, a Pepe Chedraui, por todas las facilidades que nos han otorgado. Gracias a todo el equipo también por lograr esto en Puebla.
17: Lleven sus camisetas de la selección.
16: Hay que llevar todo, claro.
17: Lleven la matraca, lleven lo que se pueda.
16: Todo, la matraca, la corneta, la playera, las capas, la máscara, todo. Hay que vivir esta fiesta como estamos acostumbrados nosotros, los mexicanos, a disfrutarla y a vivirla, Carlos.
17: Está padre. Todo lo que me estás diciendo hace todo un ambiente, ¿no?
16: Sí, exactamente.
17: Y se complementa para pasar un buen rato.
16: Exacto, y como lo digo, ¿no? Que tenga la gente una bonita experiencia, porque eso es lo que hacemos nosotros en esta empresa.
17: Muy bien. ¿Algo más que decirnos?
16: Carlos Martín, agradecer tu espacio. Te esperamos, por supuesto, ahí con nosotros para que también disfrutes de esos partidos y tengas esta experiencia con nosotros. Y gracias también a todo tu auditorio y a todo tu equipo de producción.
17: ¿Sabes? Te voy a decir una ilusión de infante que tengo, y que sí voy a ir y la voy a vivir, el futbolito humano.
16: Ese, Carlos Martín, hacemos la reta.
17: Órale.
16: Hacemos la reta a tu equipo contra Xperiax y a ver quién gana en este futbolito humano.
17: Ya está. Por ahí nos vemos uno de estos días.
16: Muchas gracias, Carlos Martín, y gracias a todo tu auditorio.
17: Te agradezco mucho.

0: Bueno, son las 8:58 de la mañana, ya llegó Luis Gerardo Inman Peraldi, pero viene en un plan insoportable, insoportable el señor. ¿Cómo estás?
1: Bien. Muy contento. Me gusta el clima, ¿sí?
0: ¿Sí? ¿Te gusta? Está... ¿Cómo para qué te gusta?
1: Pues no sé si te a ti te gusta ver llover gotitas.
0: A ver. A ver.
1: Porque está
0: chisteando. Le dijeron,
2: ¿puedes? ¿Quién se lo dictó?
0: ¿Puedes,
2: hay que checar.
0: Puedes llegar y decirle eso.
1: No, quiero saludos a mi cuate José Antonio González Acosta.
0: ¿Con él quieres ver las gotitas?
1: No.
0: ¿Qué
1: no,
0: le pasó?
1: No, se cayó.
0: ¿Lo lastimaste?
1: Uy, no.
0: ¿Te lastimó?
1: No,
0: ¿qué pasó? Pues
1: nada,
0: cuéntanos
1: pues
0: bien.
1: Lastimó y ya. Un saludo, Toño, recupérate. ¿Ah? Y otro, a Jorge Ramos de Noral. Fíjate que son de los compañeros que ves seguido, pero no ves seguido a todos los compañeros que tuvimos en la secundaria. Fue muy interesante porque en una mesa puso por etapas de su vida. Entonces invitó a los de secundaria, a los de carrera, a los de su trabajo, y en fin, y fue rodeando y muy bonito, hizo una fiesta muy agradable. Felicidades, Jorge.
0: Muy bien. Bueno, ¿y te invitó?
1: Ah, pues sí, afortunadamente.
0: O sea, que había bueno y malo en la fiesta. Bueno, ¿qué traes hoy, señor Inman? Bueno,
1: pues cuando todos te dicen que está bien, y eso sí está mal, ¿no? Porque pues,
0: oye,
1: es algo que
0: ¿sabes a
1: pasa?
0: ¿Quién les dicen eso siempre? A los políticos.
1: Ah, sí.
0: Ah, no, señor, sí, no, está bien lo que usted diga, señor. No, sí. Y siempre los engañan.
1: ¿Qué horas son?
0: Sí, las que usted diga, señor. Sí, es cierto que los cocodrilos vuelan. No, ¿cómo van a volar? Eso es lo que dice el señor. Ah, bueno, sí, bueno, pero bajito.
1: Sí.
0: Bajito, sí, vuelan. Sí, no, esa manera de engañar y de hacerlos creer que todo lo que están haciendo está bien, terminan por fracasar en su administración porque, pues, no todo lo que están haciendo está bien y a lo mejor mucho de lo que están haciendo o la mayoría está mal, ¿no? Y eso pasa también en las empresas.
1: Muchísimo. Y cuando preguntamos cómo van las cosas y te dicen todo está bien, no hay problema, los clientes están contentos. Entonces, bueno, pues te relajas. Dices,
0: ¿y entonces por qué
1: padre
0: no compran?
1: Ajá, exactamente, ¿no? Y es que con los años pues, vas aprendiendo que cuando te dicen eso, es que es justo cuando más vale la pena meterte a la realidad. Y en la cultura japonesa de manufactura existe un principio llamado Genchi Genbutsu, que significa ve y míralo tú mismo. Fíjate que este principio fue lo utilizó en Toyota el fundador Kichiro Toyada, y no se quedaba solo con reportes, sino que cuando alguien le hablaba de un problema, se levantaba de su escritorio, caminaba a la planta y observaba personalmente lo que estaba pasando. Y es que no es que desconfiara del equipo, lo hacía porque siempre hay detalles que puedes mejorar. Y a veces un colaborador, como dices, pues realmente pues no te dice las cosas que te incomodan, porque pues si no...
0: Porque rato... muchas veces esas cosas, si te las dice, lo afectan, lo perjudican, porque a lo mejor el que la está cajeteando es él, ¿no?
1: Y al otro día pues empiezan las...
0: Exactamente.
1: Y cuando alguien te da una mala noticia y te dice un cliente, mira, todo está bien, porque le pasa un formulario y prefiere mejor llenarlo para no meterse ahí en problemas. Y sin darnos cuenta, pues empiezan a tomar versiones incompletas de la realidad, ¿no? Por eso, como empresarios, no basta solamente revisar ventas, reportes, estados financieros. Hay que salir a caminar a la empresa, hablar con el equipo, escuchar al cliente, observar los procesos y preguntar con humildad. Y si estás dispuesto a escuchar, bueno, pues muchas veces los problemas no aparecen en una junta, aparecen en la operación diaria, la atención al cliente y una llamada que pues nadie revisa y son de las cosas que tú tienes que estar ahí. Y bueno, Toyota no se volvió una de las empresas más eficientes del mundo solamente escuchando buenas noticias. Lo logró buscando problemas, entendiéndolos y resolviendo de la raíz. Así que si tienes una empresa y que te digan todo está bien, no lo tomes como un punto final. Tómalo como una invitación a mirar más de cerca, levántate, camina, pregunta, observa, porque la verdad rara vez llega sola. Casi siempre hay que salir a buscarla.
0: Ahí está. Muy bien, señor Inman. ¿Algo más que quiera usted decir?
1: Pues saludos a todos mis radioescuchas.
0: A los tuyos. Y a los demás, ¿no?
1: A los de, así sucede. En especial los martes, porque el doctor Asia tiene un rating muy elevado, entonces me le pego y entonces esto es
0: martes. ¿Le pegas así como de cucharita o cómo?
1: ¿Eh? Martes espectaculares.
0: Espectaculares.
1: No sé cómo te le pegas martes tú, pero cucharita. Te encanta.
0: Martes de cucharita entre el doctor Asia y el señor Inma. Está bien, está bien. Muchas gracias.
2: Dale.
0: Luis Gerardo.
2: Bye.

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19: Y aquí le presento este resumen. Con el tradicional arco de agua despegó el primer vuelo entre Puebla y Los Ángeles, California, así que Volaris ya tiene otro servicio para todos nosotros.
20: De estas son 13 rutas que van a Los Ángeles. Entonces estamos muy contentos porque ya no son poquitas rutas que viajan desde México a Los Ángeles. Tenemos 13 rutas directas con Volaris a Los Ángeles. ¿Qué significa esto? Que es una tercera parte de las rutas nuevas las decidimos poner aquí en Puebla. ¿Por qué? Porque Puebla para nosotros es un estado pujante. Es un estado que tiene una magia, que tiene una gastronomía.
19: Y mire, la iniciativa privada presenta la carta de intención para la licitación de obras afuera del aeropuerto, los estacionamientos, los hoteles, toda esa infraestructura que hace falta. Así lo dio a conocer la presidenta de la Coparmex, Beatriz Camacho. Mientras que, por otra parte, le doy a conocer que Puebla comprará 8,000 automóviles o línea. Apenas los presentó antier la presidenta de la República y el gobernador ya dice: aquí para el estado de Puebla compraremos los primeros 8,000 vehículos.
21: A partir del próximo año que Olinia entre en funcionamiento, podamos adquirir 3,000 unidades para iniciar la transición en el transporte local y 5,000 que estarán disponibles con un fondo que permitirá aportar el 20% del enganche.
19: Hasta las últimas consecuencias y sin omisiones, la investigación de la explosión en Tepeaca. ¿Esto quién lo dice? José Luis García Parra.
22: Las investigaciones, se está revisando quiénes son los propietarios de los predios, se está analizando cómo es que nadie de las autoridades de allá sabían de este predio que operaba con estas características. Se va a llegar hasta las últimas consecuencias en esta investigación.
19: Y por cierto, solo habrá pantallas gigantes para ver los partidos en el Zócalo. Esto ya también lo deja en claro el jefe del gabinete del gobierno estatal, José Luis García Parra.
23: Dátiles requiere toda una operación logística y de inversión pues elevada. Es por eso que lo haremos coordinadamente, conjuntamente invertiremos entre el estado y el municipio para llevarlo a cabo allá en el Zócalo de la ciudad de Puebla para estar listos a partir de la inauguración.
19: La Secretaría de las Mujeres reportó avances en la atención a las víctimas de violencia. Ya suman 524 mujeres beneficiadas. El presidente municipal Pepe Chedraui supervisó los trabajos de bacheo en la colonia Villa Posada. Del 31 de mayo al 6 de junio, la Secretaría de Seguridad Ciudadana atendió 4,337 auxilios, 91 detenidos y aseguró 8 armas de fuego. Un hombre murió en el motel Miño. una mujer con la que entró lo habría drogado y dos sujetos se robaron la camioneta de esta persona. Esto, repito, fue en el Hotel Miño y parece que no es la primera vez que sucede algo así en este lugar. Un hombre en situación de calle fue localizado muerto junto a la iglesia del barrio de El Alto. Una mujer motociclista murió al ser embestida por un automóvil. Esto fue en San Martín Texmelucan. La persona que la acompañaba resultó gravemente lesionado. En más información, para el Día del Padre, 20 y 21 de junio, se prevé una afluencia de 18,000 visitantes al Panteón Municipal. Habrá operativo. Morena no está en riesgo de perder la elección en el 2027. Aquí en Puebla hay mucho apoyo a la Cuarta Transformación, así lo dejaron en claro. En más noticias, pero ya del ámbito nacional e internacional, ante la tormenta tropical Boris, que se espera que en las próximas horas toque tierra en Guerrero, la presidenta Claudia Sheinbaum hace un llamado a la población de todos los estados que tienen costa en el Pacífico mexicano a mantenerse muy atentos porque habrá indicaciones y porque hay que poner sobre todo a resguardo a la población. Ya tienen listos el plan DN3 y la Marina está lista para responder en el primer momento. Los padres y madres de los 43 desaparecidos de Ayotzinapa ayer fueron encapsulados cuando iban llegando a la Ciudad de México. Revisaron el camión porque una denuncia ciudadana dijo que traían explosivos y revisaron y efectivamente les encontraron explosivos en el autobús y en las mochilas de los estudiantes que se iban a sumar a la manifestación de la Coordinadora Nacional de Trabajadores de la Educación, la CENTE. Las autoridades capitalinas informaron que personal especializado aseguró explosivos caseros, pero con los que se acompañaban los estudiantes de Ayotzinapa. La presidenta de México, Claudia Sheinbaum, afirmó que hay grupos que pues no necesariamente son los maestros que están buscando que haya represión por parte del gobierno y que esa sea la nota el día de la inauguración, pero no va a ser así, se van a quedar con las ganas. Esto es lo que dice la presidenta de México. El gobierno federal advirtió que cumplirá con la demanda central de la CENTE en materia de pensiones. Esto de cumplirse, escuchen el dato porque sería algo gravísimo para la economía nacional. Si se cumple con lo que piden los maestros, se tendrían que disponer de 7 puntos del PIB, 7 puntos del Producto Interno Bruto para los maestros, cuando hoy todo lo que se reparte en los programas sociales, todo ese dinero de la Secretaría del Bienestar suma 1 billón de pesos. ¿Cómo si para todos es 1 billón, para los maestros van a ser 7? Es ilógico. No se les va a poder cumplir algo que sí se les prometió. Porque hay que recordar los discursos de los mítines de Claudia Sheinbaum cuando era candidata y sí les prometía esto. Nada más que ahora que ya está en el poder, se da cuenta que no se les puede cumplir. Y entonces vamos a ver cuál es el acuerdo que sí aceptan los maestros. Integrantes de la CENTE tomaron el acceso entre el Paseo de la Reforma y Bucareli, frente a la esquina de la Información, y se han estado expresando frente a diferentes medios. A donde llegaron a hacer destrozos fue a Televisión Azteca. La Coordinadora Nacional de Trabajadores de la Educación también protagoniza manifestaciones en los estados donde tiene presencia y están bloqueados los accesos a las terminales de distribución de Pemex y tomadas las casetas de peaje en el estado de Oaxaca, en el de Chiapas y en el de Guerrero. Se está complicando mucho lo que va a vivir la Ciudad de México el próximo jueves. Se está complicando mucho y le digo por qué, porque son los de la CENTE, son los de los 43 desaparecidos, son las madres buscadoras, son los operadores, o mejor dicho, los transportistas, son los productores del campo, son los operadores del Aeropuerto Internacional de la Ciudad de México. Ya son muchos movimientos los que están complicando una solución al día de la inauguración. Y bueno, la presidenta de la República, en medio de todo este complicado escenario, ayer abanderó a la selección mexicana de fútbol.
5: Integrantes de la Selección Nacional de México, que representará a nuestro país en la Copa Mundial de la FIFA 2026, del 11 de junio al 19 de julio de 2026. Encomiendo a su patriotismo esta bandera que simboliza su independencia, el honor, las instituciones, nuestro pueblo y la integridad de su territorio.
19: Así la presidenta de la República le encomienda a la selección mexicana poner en alto el nombre de México. El abanderado de los seleccionados era Guillermo Ochoa. Denuncian que la hija de la secretaria de Gobernación, Rosa Isela Rodríguez, obtuvo 42 contratos con la Comisión Nacional del Agua por un total de 2.300 millones de pesos. Mexicanos contra la Corrupción y la Impunidad fueron quienes se dieron a conocer esta investigación que, repito, deja unos contratos por 2.314 millones de pesos para la secretaria de Gobernación, la hija de la secretaria de Gobernación. La empresa pues le ha sido registrada en este 2026 en la lista definitiva del SAT como una compañía que factura operaciones simuladas. Eso también lo están denunciando. Y un mexicano busca crear la primera vacuna de ARN mensajero contra el cáncer de próstata. Ojalá que lo logre, ojalá, por favor, hace falta salvar a mucha gente. Las autoridades de Madrid desplegaron un operativo organizado en el estadio Santiago Bernabéu para recibir al Papa León XIV. Llegó el Papa y estaba el estadio lleno. Mucha gente quería saludar al Papa en su visita a España. Fue un acto o un evento multitudinario que salió afortunadamente perfectamente bien organizado. Israel e Irán deben dejar de disparar de inmediato. Esto es lo que les dice el presidente de los Estados Unidos, Donald Trump. Sostuvo que, pues, en una conversación telefónica con el primer ministro de Israel, Benjamín Netanyahu, después de que Israel e Irán protagonizaron sus primeros intercambios de fuego. No, por favor, que no crezca más la guerra. Y hubo un terremoto de 7.8 con más de 30 muertos en Filipinas y se siguen sumando. Hay 31 personas desaparecidas, que ya se imagina uno el desenlace de ellas. Se registró este potente terremoto, repito, de 7.8 en la escala de Richter allá en Filipinas. En los deportes, la presidenta de la República, ya les dije, abanderó a la selección mexicana. España 3-1 a Perú en un duelo, en un partido muy bueno en el estadio Cuauhtémoc. Muy bien la selección española, jugó con el cuadro titular, bien, muy bien. Francia 3-1 a Irlanda del Norte, Países Bajos 2-1 a Uzbekistán. Este martes Argentina, Islandia a las 7 de la noche y Senegal, Arabia Saudita a las 5. Los Pericos abren serie hoy a las 7 de la noche en el Hermano Cerdán frente a los Zaraperos. En el béisbol de las Grandes Ligas, Filadelfia 5-2 a los Azulejos, Yankees 7-5 a Guardianes, Padres 6-2 a Rojos, Cerveceros 15-14 a los Atléticos. Así la información de este día.
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8: Muy buenos días, ¿qué tal, enamorados? Un excelente camino.
9: Aviso.
8: Te platico que en estos momentos se complica bastante la circulación. Hay un accidente en el Boulevard Xonaca. Esto es a la altura de calle 36 Norte.
9: Detenido.
8: En avenida 22 Poniente, entre calle 7 Norte y calle 11 Norte. Muy complicada la circulación en la diagonal Defensores de la República desde Calzada Zabaleta hacia la China Poblana.
9: Clima.
8: En estos momentos el termómetro nos está marcando los 16 grados centígrados, así es que abrígate muy bien antes de salir. ¿Necesitas ayuda para anticipar tu ruta y evitar el tráfico? Síguenos en X y descubre rutas alternas, tips viales y mucho más. Nos encuentras como @tráficopuebla. 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

0: mañana con 27 minutos. 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Ya son las 9 de la mañana con 30 minutos.
1: Hay un choque en el periférico antes de llegar a Camino Real, sentido hacia la pista. Elementos de seguridad pública en este momento ingresan al Motel 14, ubicado en la esquina de la 14 Oriente y 24 Norte, por el hallazgo de restos humanos, al parecer de un feto, y la zona está acordonada allá en el Motel 14. En la recta Cholula también nos está reportando que hay un percance vial y está atoradísimo el tráfico allá en la recta a la altura de la UTLAP, entre el periférico y la UTLAP con dirección a Cholula. Tenga mucho cuidado. Y también nos están reportando que hay adeudos a personal de escuelas que tienen interinos y no les han pagado en la Secretaría de Educación Pública. Nos metemos al tema. Dice, está lloviendo fuerte en la 24 Sur y Periférico. Eso está ocasionando tráfico y también choques en el Boulevard Carmelitas. Hay un choque por alcance entre un autobús y un vehículo particular. Tenga mucho cuidado. Y tráfico intenso en el Boulevard 18 de Noviembre desde el puente que cruza el Boulevard Xonacatepec con dirección a la autopista México-Puebla.
0: Muy bien, son ya las 9 de la mañana con 31 minutos.
1: También nos están reportando, dice Carlos Martín, el conductor, hay un conductor que es muy imprudente, dice, ojalá puedan reportarlo, trae placas foráneas. No.
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1: Está mandando fotos, lo enviamos con mucho gusto a la Secretaría de Seguridad Ciudadana. Muchas gracias. Y también nos están compartiendo, dice Carlos Martín, ante lo que está pasando aquí en la colonia Bosques de San Ángel, que te habían reportado en la mañana, dice, ojalá y puedas ayudarnos porque ya hemos hecho incluso oficios y no hemos tenido suerte con las autoridades en Namosoc. Y nos dicen que en la 7 Oriente, entre la 4 y la 6 Sur, en la colonia La Libertad, hay una fuerte fuga de agua. Nos están mandando un video y lo canalizamos con agua de Puebla.
0: Muy bien, muchas gracias. Y bueno, ahora tenemos visitas. Sí, tenemos visitas aquí en el programa. Ahí está

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3: 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Buen día.
4: Nos están reportando, dice, por favor, Carlos Martín, ayúdanos con un problema de drenaje que tenemos aquí en San Matías Cocoyotla, municipio de San Pedro Cholula. Lo canalizamos a esta demarcación. Dice, aquí en San Manuel, enfrente del restaurante Donato Camarano, la calle es de un solo sentido. Y los conductores que entran al centro comercial, al Walmart, se meten en sentido contrario, ya sea para entrar o salir. Dice, ojalá hay que se den una vueltecita, elementos de tránsito.

0: porque van a ocasionar un tráfico en esta zona. Lo solicitamos con mucho gusto al municipio de Puebla.
1: Pausa y volvemos.
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19: Me da mucho gusto acompañarte. Que tengas un feliz camino.
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19: Es abundante la circulación en calle 9 Sur. Ten paciencia hasta a partir de avenida 33 Poniente hacia avenida 25 Poniente. Ligera carga registra el bulevar 18 Sur. Esto desde el bulevar Circunvalación hacia el circuito Juan Pablo II.
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19: Y tenemos tráfico justo en la zona de calle 49 Poniente entre calle 5 Sur hacia avenida 11 Sur. lenta la circulación en el Boulevard Carlos Camacho Espíritu. Esto desde calle 20 de noviembre hacia avenida 11 Sur.
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19: Te platico que en estos momentos tenemos una temperatura en 16 grados y esperamos una máxima en 19. Así es que abrígate muy bien antes de salir. Soy Rocío, quédate en Amor 103.3.
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0: Son las 9 de la mañana con 45 minutos. 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

0: Bueno, son ya las 9 de la mañana con 46 minutos. ¿Algo más, caballero?
1: Nos están reportando algunos encharcamientos, problemas de drenaje y unas fugas de agua que estamos canalizando con el algunas con el municipio de San Pedro Cholula y otras aquí en la ciudad de Puebla con agua de Puebla. Les estamos canalizando con ellos.
0: Muy bien. Bueno, pues maestro, vamos a ver qué tenemos en materia de deportes.
2: Así es, maestro. Algunos partidos incluso de cierre de preparación de cara a la justa mundialista, selecciones que pueden ser protagonistas también, además de España, que la tuvimos el día de ayer en Puebla. Francia jugó su partido ante Irlanda del Norte, ganó 3-1, además con hat-trick por parte de Michael Olise, el jugador del Bayern Múnich, que está levantando la mano, que tuvo una muy buena participación en Champions y que el día de ayer, bueno, pues simplemente brilló con 3 anotaciones, aunque es un duelo amistoso, pero Francia también tiene argumentos, algunos la dan también como favorita para poder pelear por el trofeo, es de las grandes favoritas también para asistir, obviamente, a la final, buscaría su tercera final consecutiva en justas mundialistas, recordando que logró el título en el 2018 y que fue subcampeón en el 2022 cayendo en penales ante la selección de Argentina. Ayer también jugaron los Países Bajos, la selección de Holanda, que le pegó 2-1 a Uzbekistán. Hay que recordar que algunos especialistas, un economista alemán sobre todo, con un método que le ha funcionado en las últimas justas, bueno, pues dice que los Países Bajos serán el campeón del mundo. Veremos si es que eso puede suceder. Cody Gakpo marcó par de goles con doblete de penal. De esta manera el equipo de los Países Bajos se lleva la victoria por 2-1. Había empatado Igor Sergiev, pero vino finalmente Cody Gakpo para cerrar la cuenta y ahí entonces se escribió la historia. Ganan los Países Bajos por 2-1 y prácticamente todas las selecciones a hacer los viajes y preparar lo que será el arranque de esta justa mundialista. Hoy hay algunos partidos, de hecho juega Argentina enfrentando a Islandia a las 7 de la noche y también estará Senegal contra Arabia Saudita a las 5 de la tarde. De los partidos que llaman la atención, México, en lo que será también su entrenamiento previo a lo que ya propiamente sería el reconocimiento de cancha, aunque conocen el Estadio Azteca, bueno, pues al final se tiene que cumplir con ese protocolo por parte también del organizador de FIFA, y hay que recordar que también el equipo de Sudáfrica está en sus últimos entrenamientos. Ayer trabajó en las instalaciones de la Universidad del Fútbol en Pachuca y está listo también para debutar con equipo completo, aunque bueno, pues no ha tenido los resultados importantes en estos juegos de preparación. De hecho, llegan con muchas dudas reconocidas por su entrenador, así que México tendría que aprovecharlo en lo que será el debut del próximo jueves a la 1 de la tarde en el arranque ya de la justa mundialista. Hoy tenemos béisbol en Puebla, los Pericos estarán enfrentando a los Zaraperos de Saltillo, el primero de la serie que se juega a mitad de semana, martes, miércoles y jueves en el Parque de los Hermanos Cerdán. Esperemos que el clima pueda respetar a la pelota. Hoy Antonio Santos tendrá la apertura por parte de los Pericos, que ha sido uno de los pitchers, yo creo que el más rendidor, 5 victorias ya en lo que va de la campaña, apenas una derrota, además los triunfos han sido en salidas consecutivas y 2.81 en este momento en el promedio de efectividad para Antonio Santos, que estará en la loma de los disparos enfrentando a Phineas del Bonte Smith, el abridor por parte de los Zaraperos, que además ha tenido una mala campaña el equipo del norte, 14 victorias 28 derrotas, Pericos con 24-21 en el quinto lugar del sur, a tratar de aprovechar entonces lo que será este arranque de serie. Ayer los Tigres de Quintana Roo enfrentaron a los Sultanes de Monterrey y los Sultanes ganaron 10-5, el equipo de los Tigres tratando de crecer, buscando todavía lo que sería el último acceso en la zona sur. Estamos llegando a una etapa ya pues medular en la campaña, tratando de definir los equipos lo que será el cierre y buscando la calificación al playoff, así que otras series que arrancan el día de hoy, interesante el compromiso entre los Toros de Tijuana y el Águila de Veracruz, hay que recordar que son series interzona, el equipo de los Rieleros de Aguascalientes ante los Leones de Yucatán, Tecolotes ante los Bravos de León, Tigres ante Sultanes, decíamos Caliente ante Olmecas, Guerreros de Oaxaca ante los Charros de Jalisco, que pinta interesante, dos equipos que pueden ser protagonistas en el cierre de la campaña, Diablos Rojos del México ante Acereros de Monclova y los Piratas frente a los Dorados, esto en los partidos del día de hoy en Liga Mexicana, y recordando también que los Pericos están peleando en este momento en el quinto lugar de la zona sur a 4 juegos del líder, que son los Diablos Rojos del México, los Olmecas están abajo a 1, los Bravos de León están a 2 juegos, los Guerreros de Oaxaca 3 y el Águila de Veracruz en este momento sería el último invitado a 7.5 juegos. Mucho se ha platicado de la pelota mexicana y la gran cantidad de carreras que de repente tenemos en los partidos, bueno, pues hubo el día de ayer un encuentro al estilo de Liga Mexicana o propiamente incluso como fútbol americano en grandes ligas. El equipo de los Cerveceros de Milwaukee le ganó 15-14 a los Atléticos de Oakland, se fueron a 2 entradas, en el 12º episodio llegó finalmente la definición en un rodado, en esa jugada de selección vino bueno, precisamente la anotación definitiva por parte del equipo de los cerveceros. Cristian Jelic fue quien anotó, quien pisó la registradora. Todavía en la parte baja los atléticos estaban tratando de regresar, y es que en la décima entrada hubo rallies de 4 carreras por parte del equipo de los cerveceros y otras 4 de los atléticos. En ese momento se mantenía el empate porque ya estaban en las entradas extra, total que esto terminó 15-14 y la victoria para Milwaukee, que tiene 41 victorias, 23 derrotas, el equipo de los atléticos con 31-35 en lo que va de la campaña. Ayer varios partidos, los Phillies de Filadelfia que le pegaron 5-2 a los Azulejos de Toronto. Filadelfia que está recuperando en la campaña, 36 ganados, 30 perdidos, y el equipo de Azulejos con 32-35. Ganaron las Rayas de Tampa 3-1 a los Mediarrojas de Boston. Tampa que ya tiene 38 victorias y 25 derrotas, y los Yankees que le derrotan 7-5 a los Guardianes de Cleveland. De esta manera los Yankees ya tienen 39 triunfos y 26 descalabros en lo que va de la temporada. Los Astros 5-4 ante los Angelinos, y el equipo de los Padres de San Diego que le ganó 6-2 a los Rojos de Cincinnati. Hubo final de la NBA el día de ayer, el tercer partido de la serie, y muchos esperaban que tal vez el equipo de los Knicks pudiera conectar un golpe casi definitivo colocando la serie 3-0 a su favor, pero eso no sucedió. Despiertan los Spurs de San Antonio, que ya habían mostrado que tenían capacidad para volver en el segundo compromiso que ganó Nueva York allá en San Antonio, así que por el momento en la serie por el campeonato Larry O'Brien han ganado los visitantes. Ayer ganó 115-111 el equipo de los Spurs con una tremenda actuación del francés Víctor Wembanyama. Wemby que apareció con 32 puntos en el partido, 8 rebotes y 6 asistencias, y de esta manera lideró a su equipo en un momento importante. Stephon Castle que tuvo 23 puntos en el juego, además también aparecieron de Aaron Fox con 12 y Julian Champagne que tuvo también 12 unidades en el partido del día de ayer. Los Knicks tuvieron un buen encuentro con Jalen Brunson que tuvo 32 unidades en el duelo del día de ayer, además de 5 rebotes, 5 asistencias. Ganaban al medio tiempo, pero les regresaron el partido y entonces San Antonio se queda con la victoria, y en este momento la serie se pone candente. Nueva York todavía en ventaja con 2-1, pero ha recuperado un partido de desventaja de casa del equipo de los Spurs de San Antonio, así que esto está muy interesante en la final por el título Larry O'Brien. Continuará la batalla precisamente este miércoles, que será el cuarto partido, San Antonio enfrentando a los Knicks a las 6:30 p.m. también en el Madison Square Garden, que el día de ayer era una auténtica fiesta para el equipo neoyorquino que está de regreso en este tipo de compromisos. No lo hacía desde 1999, curiosamente en aquella ocasión San Antonio fue el que les ganó las finales y ahí convirtieron su primer campeonato. San Antonio ya ha ganado 5 y bueno, pues Nueva York sigue estacionado en 2 desde el 73 que no ganan campeonato, así que están buscando obviamente regresar por el trofeo, por el título Larry O'Brien. Ya veremos si es que se puede dar esa situación. Por lo pronto San Antonio demuestra que tiene vida, más allá de que es un equipo joven que todavía va a dar pelea. Los Knicks siguen siendo favoritos, pero tendrán que hacerlo patente en su casa en lo que será el partido del día de mañana, 6:30 p.m, maestro, el cuarto juego por el campeonato de la NBA.
0: Muy bien, pues vámonos despidiendo porque esto ya se nos acabó. El día sigue nublado, sí, está así como que para que ya se vaya uno a ver una película, ¿no?
2: Está acogedor el día.
0: Está muy reacogedor.
2: De guardar.
0: Sí, sí, de guardar. Sí, un día de descanso. No,
3: hay que trabajar.
0: Y oye, mi tocayo, luego
3: se anima. No, bueno, fuera que fuera de descanso. No hay
0: luego se anima mi tocayo. Bueno, pues vámonos, señora Mónica Ventosa.
3: Que tengan excelente día, pásenlo bien y saquen el paraguas.
0: Sí, te digo que se necesita. Sin paraguas, ¿cómo? ¿No? Sin paraguas, ¿cómo?
3: Sí, se van a.
0: No es posible. Si se van a mojar, pues que sea con paraguas. Por favor. Bueno, maestro José Manuel Gómez, hoy vienes muy inspirado, ¿eh?
2: Es que vimos España, pues.
0: Sí, bueno, sí.
2: Fútbol de primer mundo.
0: Te dejaron así los españoles. Muy bien, muy bien, muy bien. Bueno, vámonos, Alejandro.
1: Gracias, nos escuchamos a la una.
0: A la una estamos de nueva cuenta con todas y con todos ustedes. Por el momento es todo, por su atención, gracias. Adiós.

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17: Las 10 de la mañana en punto, bueno, las 10 con 1, el reloj justo acaba de cambiar, mis amorosos. Buenos días, ¿cómo están? ¿Cómo les amanece en este martes ya 9 de junio? Yo soy Steph, estoy contigo unos días más en lo que Sandy regresa de sus vacaciones en este Morning Show. Oye, tenemos debate y yo quiero preguntarte si tú crees que los amigos reales, los de verdad, son esos que duran toda la vida. O también pueden llamársele amigos reales a los que están solamente una etapa de tu vida. ¿Tú qué opinas? De eso platicamos. Mándame tu respuesta a través de TalkBack o escríbeme en Facebook y lo comentamos al aire. Aquí, en Amor 103.3.
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17: Y en digital por iHeartRadio. Además te tengo la afirmación y regreso con ella después de Hash. Soy Steph Sánchez, ellos son Rake. Ya me enteré, buenos días.

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1: Ya a las 10 de la mañana con 8 minutos en este martes, mis amorosos. Y, ¿saben? Lo hemos platicado aquí varias veces y es algo que sabemos. La vida no es fácil. Si fuera fácil, híjole, qué lujo, ¿no? Pero también un poco, qué aburrido. Porque no aprenderíamos, no creceríamos, no sabríamos lo fuertes que podemos llegar a ser cuando de pronto se nos pone alguna situación complicada de frente, ¿no crees? Pero hay que agradecer justamente todo ese valor, todo ese potencial que tenemos. Porque recordemos que todo en este mundo es energía. Y cuando agradecemos, pero de verdad lo hacemos con el corazón, las cosas se regresan con mucho más amor del que agradecemos. Así que quédate con la afirmación de hoy y decrétala cuando lo creas necesario en tu vida. Tengo el valor y el poder que necesito para afrontar la vida. Doy la bienvenida a nuevas experiencias para mejorar en todos los aspectos. Mi amorosa, mi amoroso, la vida no es fácil, pero es muy bonita. Solo hay que saber aprovecharla, disfrutarla y agradecerla. Abrir el corazón para recibir todo lo bueno que llega. La afirmación de hoy la encuentras en @amorentoradio. Ve por ella y quédate conmigo en el Morning Show de Amor 103.3, solo música romántica y por iHeartRadio. Soy Steph Sánchez, él es Luis Miguel. Dormir contigo.

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1: Mis queridos enamorados, ¿qué tal? Con muchísimo gusto. Vámonos directos con más.
2: Detenido.
1: En Avenida Fidel Velázquez, a la altura de Avenida Vicente Guerrero. De otro punto hay tráfico en el Boulevard Norte. Mucho cuidado. Es entre Avenida 26 Poniente hacia Avenida 15 de Mayo. Se complica el avance si tu destino es calle 49 Poniente. Es entre calle 5 Sur hacia Avenida 11 Sur. Y tenemos también circulación lentísima en calle 25 Sur. Esto desde Avenida 13 Poniente hacia Avenida 31 Poniente.
2: Libre.
1: La circulación se complica un poquito en Avenida 30 Poniente, es abundante desde calle 7 Norte hacia calle 11 Norte.
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1: En estos momentos el termómetro nos está marcando los 18 grados. Soy Rocío, quédate en Amor 103.3.
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1: De la mañana con 26 minutos, mis sabrosos, en el Morning Show de Amor 103.3, solo música romántica y por iHeartRadio. Oye, en nuestro debate de hoy vamos a estar platicando sobre la amistad. Y es que hay personas que conservan a sus amigos desde la infancia y opinan que una amistad verdadera pues va a resistir cualquier etapa, y son esos amigos de verdad así los que son casi casi familia, los que duran toda la vida. Pero también hay quienes piensan que hay personas que llegan a nuestra vida, nos acompañan un ratito específico, y eso no hace menos valiosa una amistad, aunque hay también quienes opinan que son como amistades, no amigos como tal. Hoy quiero preguntarte, ¿son amigos reales solo los que duran una etapa de nuestra vida o las que duran para siempre sin importar el tiempo, la distancia, los cambios? ¿Tú qué opinas? Voy con comentarios que ya me dejan en Facebook. Me encanta esta respuesta de Suset que dice, yo creo que hay amistades que se quedan en tu vida y se vuelven familia y están en las buenas y en las malas, pero también hay amistades temporales que llegan, cumplen una misión de enseñanza y se van. Entonces podríamos citar la frase de que las amistades son como el tren que durante su viaje hacen diferentes paradas. Algunas estaciones hay amistades que suben, bajan, algunas se quedan por trayectos cortos y unas pocas viajan a tu lado toda la vida. ¡Qué bonito, Suset! ¡Qué bonita respuesta! Y es que amorosos, dicen que los amigos son esos hermanos que no llevan tu misma sangre, pero que tú los adoptas en tu vida. Y a lo mejor no están todo el tiempo, a lo mejor no se ven todo el tiempo, a lo mejor se ven cada Corpus Christi, pero cuando los necesitas, ahí están. Y esos, yo diría que son los verdaderos amigos. ¿Tú qué opinas? Josué dice, son los que duran toda la vida, pero lo más importante, los que están en las buenas y en las malas. También a veces hay personas que se cruzan en tu camino, te ayudan y no las vuelves a ver, pero te marcan para siempre. ¿Qué tal? Qué bonita respuesta también de Josué. Muchas gracias por compartir. Oigan, seguimos debatiendo sobre esto. ¿Tú qué opinas? ¿La amistad dura para siempre o también se vale por ratitos? Vámonos con Emanuel aquí en Amor 103.3, solo música romántica y por iHeartRadio. Soy Steph Sánchez. Bonito martes.

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6: Las 10 de la mañana ya con 37 minutos en este morning. Oigan, mis amorosos, ¿tienen algún aparato electrónico en casa, en alguna bodega, arrumbado en algún estante, en el trabajo, que nada más está haciendo ahí bulto y dicen, lo voy a arreglar, pero ni lo arreglan y nada más está estorbando y haciendo basura? 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

0: Las 10 de la mañana con 46 minutos. 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
0: 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Mientras, vámonos con música que llega María José, mi amor, amor, aquí en el Morning Show de Amor 103.3, solo música romántica a través de tu radio en FM y por iHeartRadio. Yo soy Steph Sánchez, ¡córrele! amorfm.mx.

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4: Las 10 de la mañana con 54 minutos. No te vayas, ya viene Cuéntame tu historia.

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1: 10:59 a.m. Seguimos juntitos a través de tu radio en FM y por iHeartRadio de manera digital. Amorosos, arrancamos con Cuéntame tu historia. Hoy traemos una historia que yo creo que nos puede pasar a todos en algún momento, porque todos en algún momento hemos prestado dinero. Hoy nuestra amorosa nos comenta que tiene un hermano al que quiere muchísimo y siempre tratan de apoyarse en todo. Dice, a los de algunos años tuvo que prestarle dinero porque atravesaba una situación económica complicada. Yo, claro, con gusto lo hice. El problema es que esto se ha vuelto recurrente y yo siento que ya en lugar de ayudarlo, estoy perjudicando la situación porque nada más le facilito la vida. ¿Tú qué harías, amorosa, amoroso? Lo platicamos aquí en Amor 103.3.
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1: En el Morning Show también por iHeartRadio de manera digital. Porque, híjole, de verdad, amorosos, creo que es una situación que puede pasarnos a todos. Vámonos con música de León Larregui. La canción se llama Brillas. Y yo regreso después de escuchar a Morat para que vayamos desmenuzando esta historia. Soy Steph Sánchez. Sube a tu radio. Bonito martes.

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1: Las 11 de la mañana con 7 minutos, el reloj acaba de cambiar, mis amorosos. Ah, cómo me gusta esta canción de Morat, Lo poco que yo quiero. Pero bueno, ya centrándonos en Cuéntame tu historia. Hoy tenemos la historia de Mariana. Ella tiene 34 años y dice, ay, Steph, es que yo no quiero sentirme una mala hermana, no quiero ser egoísta por ya no seguirle prestando dinero a mi hermano. Pero es que, a ver, hace unos años que tuve esta situación económica complicada, yo de todo corazón le presté dinero y ya está, ¿no? Y me pagó y luego me pidió otra vez y le presté y se ha repetido y se ha repetido y se ha repetido y a veces me paga, a veces no me paga, a veces me paga completo, a veces no. Sí, yo le ayudaría de todo corazón, pero es que siento que esta situación ya se está volviendo repetitiva. Hace unos días me acaba de volver a pedir dinero y yo siento ya que en lugar de ayudarle, lo estoy perjudicando porque no logra administrarse. A ver, vamos analizando un poquito esto, porque por un lado está esto de que, a ver, ya hasta parece obligación, ¿no? De que, oye, estoy mal económicamente o ya necesito dinero, préstame, ¿no? Y tampoco se trata de eso. A ver, una cosa es que lo quieras, pero también tú tienes tus gastos, tú tienes tu propio ahorro. Eso por un lado. Por otro lado, hoy, ¿cómo le digo a mi hermano que no? Claro, es que siempre nos hemos apoyado y no quiero ser egoísta y tengo culpa. Pero, a ver, también tienes derecho a poner tus límites y también lo que dices, ¿no? Es parte de también ayudarle a que se administre de algún modo, porque si todo el tiempo tú le estás resolviendo el tema económico, ¿qué va a pasar cuando tú no puedas prestarle, no? ¿Ayudarle o resolverle la vida? Es que a veces ayudar a alguien puede ser muy complicado, muy distinto a solucionarle la vida, que es lo que estamos diciendo. Entonces, hay varios puntos a tomar en cuenta en esta historia y yo quiero saber, amoroso, amoroso, ¿tú qué harías? ¿Qué consejo le das a nuestra amorosa que nos comparte esta situación que está viviendo con su hermano? ¿A ti te ha pasado? ¿Tú qué has hecho? ¿Cómo lo resuelves? Vamos avanzando en esta mañana, los platicamos un poco más y nos das tu consejo, ¿te parece? Mientras, vámonos con Moenia, No puedo estar sin ti. En el Morning Show de Amor 103.3, solo música romántica y por iHeartRadio. Soy Steph Sánchez, bonito día. Aquí estoy.

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1: Aquí seguimos con mucho gusto, un excelente camino.
2: Detenido.
1: Ya en la diagonal Defensores de la República, a la altura de la China Poblana. Tenemos tráfico en calle 31 Sur entre avenida 23 Poniente hacia avenida 35 Poniente. Es lento el avance en calle 35 Sur. Esto si tomas avenida 23 Poniente hacia avenida 31 Poniente. Continúan los rezagos en el Boulevard Circunvalación. Es entre el Boulevard 18 Sur con destino hacia el Boulevard 14 Sur.
2: Carga.
1: Y toma en cuenta, la circulación es abundante en avenida Héroe de Nacozari entre el Boulevard Norte hacia calle 74 Poniente.
2: Clima.
1: Te platico, ya el termómetro nos está marcando los 16 grados. ¿Necesitas ayuda para anticipar tu ruta y evitar el tráfico? Síguenos en X y descubre rutas alternas, tips viales y mucho más. Nos encuentras como arroba tráfico Puebla. Soy Rocío, quédate en Amor 103.3.
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1: Ya a las 11 de la mañana con 24 minutos, seguimos en este Morning Show a través de tu radio en FM y por iHeartRadio de manera digital. Amorosos, tenemos la historia de Mariana, quien se siente culpable por no querer seguirle prestando dinero a su hermano, porque dice, es que esto ya se volvió una costumbre y ya de pronto también siento que en lugar de ayudarlo, estoy empeorando la situación porque ya se acostumbró y... y pues ya también tengo yo mis gastos y está complicado estarle prestando dinero a cada rato, porque no es que sea una vez cada mil años, ¿no? Sino que ya es a cada ratito estarle prestando dinero. Y a ver, decíamos que es importante de pronto poner ahí un límite, porque claro, una cosa es ayudarlo y otra cosa es resolverle la vida, ¿no? Entonces, el cariño, el amor no está peleado con los límites amorosos. Tal vez tú, Mariana, necesitarías preguntarte si lo que realmente te preocupa es prestarle el dinero o la situación de que esto no va a cambiar, de que estás preocupada por tu hermano porque dices, a ver, yo tengo el dinero, podría prestarle. Pero a mí me parece que lo que más te preocupa es que tu hermano ya está en una situación de confort en la que pues tú en lugar de ayudarle, le estás facilitando la vida y al rato cuando tú no puedas, ¿qué es lo que va a pasar con tu hermano, no? Poner límites no necesariamente significa que no lo quieras o que seas egoísta o que ya no lo quieras apoyar. También es una forma de cuidarlo, de enseñarle a que él también se haga responsable, porque no puedes estarle resolviendo la vida económica todo el tiempo. Eso está complicado. ¿Tú qué opinas, mi amorosa, mi amoroso? ¿Tú seguirás prestándole dinero a tu hermano, a un familiar, a pesar de la situación que ya está viviendo Mariana, por ejemplo, o no? Cuéntanos, mándanos tu notita de voz con tu consejo, con tu opinión para que se la compartamos a Mariana. Y mientras, vámonos con música porque llega Yuridia, como yo nadie te ha amado. Al Morning Show de Amor 103.3, solo música romántica y en digital por iHeartRadio. Yo soy Steph Sánchez, regreso a las 11:45 para que le demos tus consejos a nuestra amorosa. Súbela a tu radio.

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3: Libre.
2: Te platico que no hay tráfico en Camino Real a Cholula entre el Boulevard Atlixco hacia Calzada Zabaleta.
3: Carga.
2: Es abundante la circulación para ti que utilizas Avenida Héroe de Nacozari. Es entre el Boulevard Norte hacia Calle 74 Poniente.
3: Detenido.
2: En Calle 35 Sur entre Avenida 23 Poniente hacia Avenida 31 Poniente.
3: Clima.
2: Te platico, ya en estos momentos tenemos una temperatura en 16 grados. 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Soy Rocío, quédate en Amor 103.3.

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2: Ya a las 11 de la mañana con 36 minutitos, mis amorosos. ¿Y qué creen? 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
1: Ya a las 11 de la mañana con 45 minutitos, solo 15, nos separan del mediodía. Amorosos, gracias por seguir sintonizando a través de su radio y en digital por iHeartRadio. Hablamos de la historia de Mariana, bueno, de la situación que nos cuenta Mariana con respecto a su hermano que le pide dinero a cada rato, a veces le paga, a veces no, y si recientemente me acaba de volver a pedir dinero y yo siento que ya no es lo correcto seguirle prestando, no porque no tenga, no porque no quiera, sino porque siento que esto ya se está volviendo una costumbre y no creo que esté bien, pero no sé si estoy siendo egoísta. Dice por aquí Gio a través de Facebook: a mí me pasó lo mismo con mi hermano, fue tanto que le ayudé que al fin no me devolvió ni un peso. Hoy en día se fue perdiendo la comunicación y me evade. Y es que esta puede ser una de las consecuencias justamente de esta situación, porque al final uno es humano y se cansa y no es perfecto, y también se vale cansarte y también se vale enojarte cuando la gente no está correspondiendo a como tú les das, y no porque esperes algo a cambio, sino porque debe haber una correspondencia en todo tipo de relación, algo que sea mutuo, algo que te devuelve un poco de lo que tú das, ¿sabes? No porque lo esperes, sino porque es parte de ese contrato de cariño que existe. Por eso, para evitarlo, lo mejor sería hablar las cosas, y por eso me parece también muy interesante lo que nos comparte David a través de Topa, que escuchemos.
2: Hola, Steph, muy buenos días.
1: Buenos
2: La solución
1: días.
2: Un poco rápida, no es que sea tajante,
1: okay.
2: Es cambiar el chip. No okay. Es obligación, hay que cambiar el chip de obligación y poner límites. Y
1: por supuesto.
2: No sentirse culpables por ayudar a los familiares. Simplemente hay que ayudarlos a resolver, más no resolverles la vida. Ese es mi punto de vista.
1: Eso es clave, David. Muchísimas gracias por compartir. Tienes toda la razón. Hay que ayudarles a resolver. Como dicen, dale las herramientas, enséñales a pescar, pero no pesques por ellos, porque entonces eso se convierte en una obligación, y entonces cuando tú ya no puedas ayudar, cuando tú ya no estés en la... que no tengas esa forma de apoyarle o de resolverle, híjole, ahí es donde va a tener problemas esa persona y tú vas a ser parte de ese problema. Mejor ayudémosles. Gracias a mis amorosos por compartir su opinión. Esperamos, Mariana, que te sea de ayuda. Gracias por compartir tu historia, tu amoroso, amoroso. También puedes compartirnos tu situación si estás en algo que no sabes qué decidir, y aquí lo platicamos en Cuéntame tu historia. Escuchas Amor 103.3, solo música romántica, y por iHeartRadio. Yo soy Steph Sánchez, este es el Morning Show. Ella es Alejandra Guzmán, eternamente bella.

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2: Las 11 de la mañana con 54 minutos, 17 grados centígrados en la temperatura.

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1: Es mediodía. Tu mañana ya terminó. Estás por arrancar la segunda parte de tu día. Piensa solo en cosas buenas, en cosas bonitas. Piensa en tus seres queridos que te esperan en casa. Pero sobre todo piensa en esa situación que realmente quieres que te suceda. Y para lograrlo, vibra alto y repite estas palabras. Me amo, me amo, me amo, me valoro, me valoro, me valoro, me acepto tal y como soy, como soy. Tengo la capacidad de eliminar cualquier condición negativa en mi vida. Mis errores solo son oportunidades de aprendizaje. Me libero de toda carga de culpa, vergüenza y duda. El universo me favorece con nuevas oportunidades. Elimino toda barrera que me impida ir hacia mi propósito. Agradezco la salud que tengo y cada una de las bendiciones que me ha dado este nuevo día. Y recuerda esto, solo tú puedes crear la mejor versión de ti mismo o de ti misma. En amor, solo música romántica. Que siga siendo un gran día.
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3: Ya a las 12 del mediodía, más dos minutitos en este martes, mis amorosos. Seguimos acompañándonos con excelente programación musical para amenizar tus actividades. Donde quiera que me estés escuchando, en este día pues nubladito, con lluviecita, pero siempre la música como que nos alegra un poco y nos cambia el chip, ¿a poco no? Oye, continuamos con nuestro debate del día. ¿Será que los verdaderos amigos son los que duran una etapa en nuestra vida o las verdaderas amistades duran para siempre? ¿Tú qué opinas? Cuéntamelo todo, mándame tu respuesta en Talkback o en Facebook y la comentamos al aire aquí en Amor 103.3.
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3: Y también en digital por iHeartRadio. Además te tengo nuestra reflexión del día, mis amorosos. Así que no se me vayan, quédense que arrancamos este espacio musical con Alejandro Fernández en el jardín. Yo soy Stephanie Sánchez, regreso con las respuestas del debate, no te vayas.

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1: Mis amorosos, ya las 12 del mediodía con 11 minutitos en este Morning Show y nosotros continuamos con nuestro debate. Hoy hablamos de la amistad y yo quiero preguntarte, ¿una amistad deja de ser verdadera solo porque ya no forma parte de tu presente? Porque a lo mejor solamente estuvo un periodo de tiempo en tu vida, ¿no es una amistad real? Solamente las amistades reales son las que duran para siempre a pesar de todo, de los conflictos, del tiempo, de la distancia. ¿Tú qué opinas? Ese es nuestro debate de hoy. Si quieres participar, mándame una nota de voz usando la función de TalkBack o escríbeme en Facebook, @StephAmorFM, como lo hace Emanuel, que además se inspiró. Se inspiró y nos dejó un gran texto que dice: en realidad es que las amistades tienen formas muy distintas. Dice, ninguna es menos real que la otra. Hay amigos que llegan por una etapa y cumplen su rol fundamental en un momento específico y para toda la vida, que son esos amigos que aunque pasen meses sin hablar o vivan en lugares distintos, cuando se reencuentran, la conexión es inmediata. Dice, al final, la calidad de una amistad no se mide por cuánto tiempo dura, sino por la huella que deja en tu corazón. ¡Qué bonita respuesta! Me encanta porque eso es muy cierto, amorosos. La verdad es que todos tenemos amigos a los que a lo mejor ya no podemos ver diario porque nuestras etapas de vida cambiaron, porque todos tenemos caminos distintos, pero al final cuando llegamos a reencontrarnos, esa conexión, ese clic está ahí, esa amistad está ahí, porque sabes que cuando tú necesites va a estar y cuando esa persona necesite tú vas a estar, y esas son, creo, las amistades que realmente te llenan. Son esas amistades que podríamos decir verdaderas. No importa si ha pasado mucho tiempo que no las ves, no importa si a lo mejor ya viven en otro lugar, porque puede que haya personas a las que ves todos los días, pero en realidad no puedas considerar amigos, amigos como tal, de esos que van a estar ahí, que te van a apoyar. Luego hay quienes se dicen tus amigos que ves diario y hablan de ti a tus espaldas, ¿no? Entonces, híjole, creo que el criterio es un poco complicado. ¿Tú qué opinas? Mándame tu respuesta y lo platicamos más adelante. Mientras, quédate con el Sol de México. Sabor a mí, qué canción. Sonando en el Morning Show de Amor 103.3, solo música romántica en tu radio y por iHeartRadio. Yo soy Steph.

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3: Seguimos, ¿qué tal? Con mucho gusto. Vámonos directos con más.
4: Carga.
3: Esto es en Avenida 4 Poniente. Anota que es desde calle 17 Norte hacia Avenida 11 Norte. Es abundante la circulación por el Boulevard Aarón Merino Fernández. Esto desde Avenida Juárez hacia la prolongación Reforma. Tenemos un poquito de carga en Avenida San Francisco. Ten paciencia. Esto desde el Boulevard 18 Sur hacia Avenida 24 Sur.
4: Detenido.
3: Muy complicada la circulación si tu destino es Avenida 16 de Septiembre desde calle Revolución hacia el Boulevard Municipio Libre.
4: Clima.
3: En estos momentos el termómetro ya nos está marcando los 17 grados.
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2: Y sí, llegué a ese punto de mi vida donde dejé de intentar comprender tantas cosas por mi paz mental. No le doy explicaciones a nadie de mi proceso, ni estoy pendiente de vidas ajenas. Me enfoco solo en lo importante. Aprendo de mis malos momentos. Voy logrando mis objetivos y poco a poco estoy construyendo una versión diferente de mí. Priorizo mi amor propio y elijo mi tranquilidad por encima de aquellas situaciones que me desgasten. Me alejo de quien no sepa valorar lo que doy. Me cuido de esas personas que no quieren verme feliz. No pienso tanto las cosas y dejo que se vaya lo que se tenga que ir, porque no tengo que rogar, ni interés, ni reciprocidad a quien no le nace demostrarlo. Antes intentaba buscar una solución para todo. Creía que podía evitar pasar por cosas que me hacían daño, pero no, no es así. No puedo controlar las malas actitudes de los demás y tampoco esperar un cambio que nunca va a llegar. Aprendí a priorizarme y a dejar de cargar con lo que no me corresponde. Dejé de culparme por cosas que no solo dependían de mí. Y solté lo que ya formaba parte del pasado para salir adelante. Estás escuchando Amor 103.3, solo música romántica a través de tu radio y en digital por iHeartRadio. Yo soy Steph Sánchez, no te vayas.

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3: Las 12 del mediodía con 39 minutos y amorosos que tienen un negocio, tienen una marca, mucha atención, porque ustedes saben perfecto que ya el mundo se mueve en torno a la responsabilidad social, al propósito, y es algo que a mí me encanta.

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¿Quién soy sonando en la colita del Morning Show de Amor 103.3? Solo música romántica en tu radio en FM y en digital por iHeartRadio. Completamente gratis desde cualquier parte de México y Estados Unidos. Mis amorosos, yo soy Stephanie Sánchez. Muchas gracias por haberme acompañado y haberme permitido acompañarles en este Morning Show en ausencia de Sandy, que todavía está vacacionando unos días más, pero que ya el próximo lunes estará de regreso con ustedes. Por lo pronto, nosotros seguimos juntitos, acompañándonos con buena vibra, buena música y así muchos temas para comentar, para platicar. Muchísimas gracias por tus mensajitos. Quiero recordarte que al terminar el noticiero de Así Sucede, estoy de regreso con 2 horas más de música. Seguimos con nuestro debate y hoy estamos hablando de los amigos, mis amorosos. Los verdaderos amigos son aquellos que duran toda la vida, o también un amigo real o una amiga real puede ser esa que está un rato de tu vida y luego ya se va, o luego dejan de hablarse. ¿Esa es una amistad real o no? De eso estaremos platicando más tarde con el debate. Además, hay más regalitos, hay sorpresas para papá, hay eventos, así que no te vayas, sigue sintonizando. Y por ahora te dejo en compañía de Carlos Martín Huerta y todo su equipo para que te enteres de lo importante aquí en Puebla. Así que no te vayas, quédate en Amor 103.3, solo música romántica y por iHeartRadio. Yo regreso en punto de las 2 de la tarde para seguir con más música juntos y con más debate. Ricardo Montaner, bésame. Bonito martes. No te vayas.

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0: Más de 180 elementos se encabezarán el operativo de seguridad Puebla Segura en colonias y juntas auxiliares de Puebla. De esto habló el secretario de Seguridad Pública, Francisco Sánchez. Fue relevado el comandante y elementos estatales tras la explosión en Tepeaca. Esto es lo que dice también el secretario de Seguridad Pública. Por otra parte, los ejecutivos de cuenta en el personal de seguridad privada y el personal de seguridad privada serán incluidos en las sanciones hasta por 8 años de cárcel por el robo a cuentavientes. Esto es lo que dice Fedra Suriano.
1: Como el marcaje, cuando algún funcionario de alguna de estas instituciones señala justamente al cliente, al cuentaviente que ha retirado una cantidad de dinero considerable, pues hablamos no nada más del tema interno de los empleados, sino también aquellos que estén adentro, la seguridad privada que muchas veces se contrata por parte de las instituciones financieras.
0: Bueno, por otra parte, déjeme le informo que continuarán las lluvias en Puebla. Protección Civil coordina acciones de vigilancia. Mientras que la inflación en mayo aquí en Puebla subió 3%, ¿eh? 3%. ¿Qué es lo más caro hoy? La papa, el gas LP y el pollo. Así son estadísticas, lo da a conocer en sus estadísticas el INEGI. Los centros comerciales de Puebla reportan una caída de hasta el 30% en las ventas de artículos mundialistas. No se está vendiendo y es que el mundial nos está saliendo muy caro, muy caro. El mundial impulsará el turismo, empleo y la inversión en México. Esto es lo que considera un académico de la Ibero. Ojalá, ojalá que así resulte, pero en la realidad estamos muy lejos de ello. Pepe Chedraui dio inicio a los trabajos de rehabilitación de la 5 de febrero en San Felipe Hueyotlipan.
2: Que sepan que vamos a continuar haciendo las cosas de la mano de las y los presidentes auxiliares, de las y los ciudadanos, que es lo más importante. Y una vez más, cuando se hace en la calle, se hace bien, se hace la primera, con luminarias, con banquetas, con guarniciones, con huella podotáctil, con toda la señalética que tiene que tener una calle nueva para nuestros adultos mayores.
0: Bueno, sigo con más información y mire, del 15 al 29 de junio, la Secretaría de las Mujeres capacitará en educación financiera. Del 27 de junio al 5 de julio, San Pablo Xochimihuacán tendrá su feria patronal, es el Festival de los Moles, lo que vamos a disfrutar en esta zona de Puebla. Y dos muertos en un choque frontal entre un automóvil particular y un tráiler en la autopista Amozoc-Perote. Esa carretera es muy, pero muy peligrosa. Y una mujer motociclista murió al ser arrollada en Texmelucan. El responsable afortunadamente está detenido.
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0: Es la una de la tarde con seis minutos, ya le presenté el resumen más completo de la radio en Puebla y por mucho. ¿A qué vamos hoy? Ahora vamos al detalle de todas las noticias y naturalmente a cada uno de los comentarios que usted nos puede hacer a través del 22-22-15-12-14. Repito, 22-22-15-12-14 y está a sus órdenes siempre y permanentemente. Brenda Mendoza, ¿cómo estás? Buenas tardes.
1: Hola, ¿qué tal? Carlos Alejandro Autorio, excelente tarde de martes.
0: ¿Estás contenta?
1: Sí.
0: ¿Por?
1: Porque es martes.
0: Está bien. A mí se me hace que traes ahí otra emoción guardada, pero pues está bien.
1: Tal vez.
0: Bueno, Alejandro Hernández Limón, ¿cómo estás?
2: ¿Qué tal, Carlos Martín? ¿Cómo estás? Muy buenas tardes a todo el auditorio, Charlie y Brenda. Tenemos activas dos manifestaciones que están provocando mucho caos en la capital poblana. Una es en el circuito Juan Pablo II a la altura de la 24. Es una protesta de algunos militantes de un grupo antorchista. Están reclamando algunas obras de drenaje y desasolves. Y la otra manifestación, el bloqueo, es allá en la 2 Norte y la 32 Oriente, allá en la zona frente al Congreso del Estado. Es otra manifestación con dirección a la zona de los fuertes de Loreto y Guadalupe. Considérelo si es que usted va a circular o tiene que hacerlo por estas zonas.
0: Muy bien, el teléfono, ya se los dije, está a sus órdenes y acá lo escuchamos.
3: Charlie, buenas tardes. Hay una pregunta. ¿Es verdad que el jueves va a ser día inhábil por lo del Mundial? Porque aquí en el despacho los chicos están diciendo eso y pues tenemos que saber si es verdad o no es verdad.
0: Hay un decreto de la presidenta Claudia Sheinbaum emitido este día. Ahorita se lo leo para que estemos todos. El decreto de la presidenta de la República. A ver, lo buscamos y ahorita se los comparto para que sepan bien cómo va a estar la jugada. Pero sí, es un decreto, es un decreto. Ahorita les digo. El problema es que y ahorita por eso lo vamos a leer cuidadosamente para ver qué es lo que dice. Porque si decretan día inhábil, entonces los que sí van a trabajar van a cobrar triple. Y eso no es conveniente para las empresas. Las empresas decían, ¿y por qué vamos a tener que hacer eso? Para nosotros que vengan y que trabajen, no tenemos ningún problema. Pero ya emitió un decreto la presidenta de la República, Claudia Sheinbaum, que ahorita le voy a compartir.
4: Buenas tardes, licenciado Carlos Martín Huerta. Pues sí, esperemos que se haya más seguridad, porque aquí en la colonia Bosque de San Sebastián, ¿cómo se llama? Es un nido de ratas. Gracias, buena tarde.
0: Muchas gracias y muy buena tarde.
2: Nos están preguntando, dice Carlos Martín, ¿sabrás a dónde va a ser la bolsa de trabajo próximamente en Puebla? A ver, hay una bolsa de trabajo, ya preguntamos al área de la Secretaría de Economía y Turismo del municipio de Puebla. Y ellos nos responden, gracias Belén, que la bolsa de trabajo opera permanentemente en la 4 Poniente 1101, frente al Mercado de Sabores, de 9 a 14 horas, y el miércoles 17 de junio habrá una feria de empleo de las 9 a las 14 horas en el centro de convenciones. Recuerden, si van a ir a la Feria del Empleo, es recomendable hacer su registro en feriadeempleo.pueblacapital.gob.mx.
0: Son ya en estos momentos las 13 horas, 1 de la tarde con 10 minutos.
2: También nos están reportando, dice, hubo un robo de autopartes, por lo menos 4 vehículos aquí enfrente de la planta Sofis, atrás del mercado Hidalgo. Le dejo foto de uno de los vehículos. Muchísimas gracias por informar. También nos dicen, tráfico en las calles adyacentes de esta manifestación que dijeron como Usumacinta entre Circuito y San Manuel, y nos están mandando fotos. Muchísimas gracias. También nos dicen, ¿y estos de qué privilegios gozan? Un vehículo tapando la última... la última letra de la placa. Así para que no se vea.
0: ¿Pero es un vehículo oficial?
2: Sí. Es lo que más le sorprendía al auditorio, que pues es un vehículo
0: oficial. Es un vehículo oficial y está manipulada la placa. Pues ahí sí, como que no entiendo por qué lo hicieron. ¿Qué placa es?
2: Inicia la placa SR1757 y luego viene el número tapado, son de las placas nuevas y viene rotulado de manera oficial. Vamos a preguntar qué pasa con este vehículo. Y muy temprano nos habían reportado que en calle Tecamachalco, entre la 7 y la 9 Norte, allá en San Matías Cocoyotla, había una fuga de agua en un drenaje.
0: estaba brotando el agua por un drenaje pluvial.
2: Lo reportamos al municipio y fueron a atender este reporte del auditorio de Así Sucede y quedó reparado, pero nos dijeron que sacaron basura, piedras y escombro.
0: Eso no se va solito por la alcantarilla, eso ahí lo van a tirar. ¿Quién habrá sido el idiota que lo hizo? ¿Quién habrá sido el idiota que lo hizo? A ver, para los que están preguntando, aquí les voy. La presidenta de México, Claudia Sheinbaum Pardo, informó que hoy se publicó en el Diario Oficial de la Federación el decreto por el que se establecen diversas medidas administrativas para trabajadores y estudiantes en el marco de la inauguración de la Copa Mundial de la FIFA 2026 en la Ciudad de México, con el objetivo de contribuir a la movilidad urbana y a la seguridad vial, y el jueves 11 de junio, día del partido inaugural. ¡Ojo! Ciudad de México. ¿En qué sentido está este decreto para que se pueda llevar la inauguración de manera que no haya tráfico, que no haya problemas el día del mundial, de la inauguración del mundial? Señaló en conferencia matutina la presidenta de la República. Las medidas consideradas dentro de este decreto son: el sector público. Las dependencias deberán privilegiar el uso de tecnologías de la información y comunicación con trabajo a distancia y teletrabajo en las oficinas del sector público con sede en la Ciudad de México. Y voy subrayando, Ciudad de México. El sector privado y social se exhorta a adoptar trabajo en actividades administrativas no esenciales. Se exhorta a adoptar teletrabajo en actividades administrativas no esenciales. En educación, se suspenden las clases en todos los niveles en escuelas públicas y privadas con sede en la Ciudad de México. La jefa del Ejecutivo puntualizó que se dialoga ya con los empleadores para que organicen estas medidas a distancia para el trabajo administrativo. Entonces, entiendan esto. No se suspenden las labores ni en el distrito, ni en la Ciudad de México, ni allá. El exhorto es para que hagan trabajo en casa, el home office, el trabajo a distancia, pero no por eso quieren dejar, o se dice que deben dejar de trabajar, porque si no, ya muchos estaban frotando las manitas, ah, si a mí me obligan a trabajar, voy a cobrar triple. No va a ser así, no va a ser así. Entonces, es un día de trabajo en casa en la Ciudad de México y solo en la Ciudad de México. Acá no tenemos mundial, aquí vamos a trabajar con todo. Acá no nos vamos a detener, acá todo tiene que seguir de manera normal. Dicho lo cual, vamos a la información a detalle. Vamos ahora con mi compañera Elizabeth Ortiz, porque hay operativos especiales de vigilancia denominados Puebla Segura en colonias y juntas auxiliares. Explícame esto, Elizabeth.
5: Así es, Carlos Martín, te saludo con gusto a ti y a todos los amigos de Así Sucede. Más de 180 elementos encabezan este operativo Puebla Segura para reforzar la vigilancia principalmente en las colonias y en las juntas auxiliares de la capital poblana. Así lo dio a conocer esta mañana el vicealmirante Francisco Sánchez González, quien refrenda el compromiso de reforzar estas acciones coordinadas y fortalecer la estrategia para preservar el orden y la tranquilidad de las familias poblanas. Por ello, reconoció que en diversos mercados también se tiene presencia de este operativo Puebla Segura, debido a que reconoció que existen grupos delictivos dedicados al cobro de piso y de extorsión. Sin embargo, de manera coordinada con la Secretaría de la Defensa Nacional, la Guardia Nacional, la Secretaría de Seguridad Pública Estatal y la Secretaría de Seguridad Ciudadana, trabajan en acciones de inteligencia para su captura. Pero escuchemos parte de lo que dijo esta mañana en conferencia de prensa.
6: Con la implementación del operativo Puebla Segura, en el que participan más de 180 elementos de los tres órdenes de gobierno para reforzar la vigilancia en colonias, juntas auxiliares y mercados de la zona norte de la capital. Esta estrategia también se replica en distintas regiones del estado, mediante operativos interestatales y coordinados con autoridades de Veracruz, Oaxaca, Guerrero y Tlaxcala, con el propósito de inhibir conductas delictivas en zonas limítrofes. Sabemos también que la seguridad no solo se construye con operativos y acciones de reacción.
5: De del mismo modo explicó que en días pasados y tras este recorrido de vigilancia en la zona norte de la capital, se logró la detención de dos hombres por delitos en materia de hidrocarburos. Durante el despliegue policial en la colonia Barranca Honda, las fuerzas de seguridad detuvieron a Joel N. de 30 años y a Genaro N. de 38 años de edad, quienes se encontraban en posesión de una pipa con 1.800 litros de hidrocarburo de procedencia ilícita. Conforme a protocolo, informó que los probables responsables, la unidad y el combustible quedaron a disposición de la gente del Ministerio Público del Fuero Federal. Es una información, Carlos.
0: Muy bien, Elizabeth, muchas gracias. Ya es la 1:17, una con 17. Pero ahora vamos a ver, hubo relevo de comandante y elementos estatales en Tepeaca, ¿no?
5: Así es, Carlos, y es que esta información salió esta mañana justamente en esta conferencia de prensa que, bueno, pues brindó el vicealmirante Francisco Sánchez González, quien informó que por omisión en la revisión de los centros de distribución de gas fueron removidos de su cargo a mandos del Centro de Coordinación Regional de la Policía Estatal que se ubica en el municipio de Tepeaca. Lo anterior, tras esta explosión que se registró la semana pasada con 6 pipas de gas LP, donde, bueno, pues en un predio que se ubica en dicho municipio provocó el pánico entre la población. Por ello, el funcionario señaló que su personal no hizo bien su trabajo, por lo que se tomaron medidas preventivas para relevar al comandante y a los elementos estatales. Pero escuchemos parte de lo que dijo en esta conferencia de prensa.
7: Las salchichas estaban montadas sobre camionetas de redilas. Entonces, pues esto, obviamente, y le incluyo, a las autoridades de la Policía Estatal. Por eso yo hice una revisión y hice un cambio de mando y de todo mi personal, ¿sí? Porque desde mi punto de vista, mi experiencia operativa, eso no puede pasar, ¿sí? Hablo en general, no señalo nada más, ¿no? O sea, yo soy el primero en aceptar que mi personal no estaba haciendo bien su trabajo.
5: Finalmente, el secretario de Seguridad Pública Estatal también hizo un llamado a la población a denunciar de manera anónima al número 089 el robo de combustible, ya que lamentablemente cuando ocurre un siniestro es cuando la ciudadanía se atreve a levantar la voz. Por tal motivo, considero importante que la población se sume a este combate de los delitos. Esta es la información, Carlos.
0: Oye, y nos vamos a seguir mojando, ¿verdad?
5: Efectivamente, Carlos, y es que, bueno, pues esto lo da a conocer Protección Civil Estatal, quien, bueno, pues este martes, Boris, se mantiene lluvias, estas fuertes lluvias en Puebla, y es que la depresión tropical continuará sobre Guerrero, provocando precipitaciones con descargas eléctricas en territorio poblano. Del mismo modo, bueno, pues Protección Civil menciona que se pronostican precipitaciones fuertes, principalmente en las regiones norte y sur oeste del estado. Del mismo modo, bueno, pues estarán acompañadas de descargas eléctricas y posible caída de granizo, principalmente en la sierra norte y en la sierra nororiental de Puebla. Por tal motivo, bueno, pues Protección Civil, a través de las coordinaciones regionales, trabaja de manera eficaz para atender posibles caídas de granizo y también estos deslizamientos de tierra, y también atendiendo a las personas instalando también estos albergues. Esta es la información, Carlos.
0: Muy bien, muchas gracias.
5: Hasta luego, buenas tardes, Carlos.
0: Hasta luego, buenas tardes.
8: Carlos Martín, buenas tardes. A pesar de que no se suspenden clases en Puebla, en la unidad educativa Blandina Torres de Marín, en la secundaria, se suspenderán las clases de manera oficial para que los niños puedan intercambiar sus estampitas del Mundial.
0: Yo creo que no nada más en esa escuela, señor. Yo creo que muchos planteles escolares públicos y privados van a suspender las clases, por lo menos el jueves, día de la inauguración del Mundial, ¿eh? Yo no tengo duda de que así va a ser, porque además se los han dejado a criterio, y pues el criterio va a ser, ¿quién va a ir a clases el día del Mundial? Nadie. Entonces yo sí creo que van a suspender. Es más, vamos a recorrer la ciudad, vamos a preguntarle a usted, padre de familia, a usted, maestra, maestro, díganme, ¿dónde ya saben que se va a suspender las clases? ¿Ahí donde va su hijo se va a suspender la actividad escolar? ¿Sí o no? Nada más díganme, ¿en dónde? Si va a haber suspensión de clases, díganme dónde, por favor, díganme dónde, rapidito. En un mensaje rapidito al 22-22-15-12-14. Hagamos esto, hagamos este recorrido por las diferentes escuelas públicas y particulares de Puebla y díganme en qué escuela van a suspender las clases mañana, que ya estén avisados.
2: Nos dicen que se suspenden clases en la escuela Colegio Cultural en la primaria, únicamente el día jueves, nos están comentando. En el CEMEI nos dicen que también en Jalil Grijalva saldrán a las 11 de la mañana, una escuela que adelantó la salida. Dice mi directora que Anchachapa, primaria Miguel Hidalgo, también. Luego otro mensaje nos dice, dice mi directora que aunque no vayan niños, nosotras sí tenemos que ir en esta institución educativa donde ella está. Tecnoprint también, en el BINE también nos dicen que van a suspender clases. En el Instituto Oriente lo dejaron a criterio de los papás, si los quieren llevar bien y si no, pues también.
0: Pues no los van a llevar. ¿Cuál es el criterio? Pues no ir. ¿Cómo?
2: Dice, en el IMEX sí hay clases, en el Kinder Garabatos sí tienen clases.
0: Díganme dónde no hay clases, por si no nos hacemos bolas. Solamente quiero saber dónde no hay clases, dónde no hay clases el próximo jueves.
9: Pues en la escuela primaria Juan Escutia de San José Chilotzingo ya habían mandado el informe de que el día jueves no iba a haber clases y el día viernes solamente hay festival del Día del Padre.
0: Ahí está, se liga el mundial el jueves con el Día del Padre el viernes y vámonos al fin de semana.
10: Hola Carlos Martín, muy buena tarde, espero te encuentres muy bien. Oye, un favorzote, no sé si nos puedan apoyar con el municipio de San Pedro. Bueno, San Pedro Cholula, porque viene en el centro, en el primer cuadro del centro, alrededor de todo lo que es el parque, están desensolvando las coladeras y está súper bien. El chiste es que se hace un caos porque están los semáforos y no hay un solo agente vial ayudando a todo eso, porque hay calles cerradas y no hay agentes viales. Saludos.
0: Saludos.
2: Nos están compartiendo algunas escuelas, dice la escuela primaria Juan Escutia de San José Chilotzingo, no habrá clases. En el centro escolar Niños Héroes de Chapultepec tampoco hay clases, solamente en el día de la inauguración. En Montserrat dicen no se suspenden clases por la inauguración. En el Green Valley no hay clases, eso es una institución privada particular. Dice en el Centro Mexicano de Estomatología no va a haber clases. Y también nos están comentando que en la escuela Humboldt van a verlo en la escuela.
0: En la escuela, ahí ya se organizaron para verlo en la escuela, que también es buena idea, También es buena idea. Bueno, vamos ahora contigo, Julio César Morales, porque los ejecutivos y el personal de seguridad serán incluidos en la sanción de hasta 8 años en el robo de bancos. Cuéntame.
11: Así es, Carlos. Buenas tardes para ti y para todos nuestros amigos de Así Sucede. Y es que se está considerando que no solamente los empleados de las sucursales bancarias, en específico los cajeros, sean susceptibles a ser sancionados con una pena de cárcel de 8 años y una multa que podría rebasar los 117,000 pesos en caso de que pudieran estar vinculados con delincuentes y que participen en esta modalidad de delito, para lo cual se estaría estableciendo el tipo penal de marcaje bancario o marcaje de cuentavientes. Y es que de acuerdo con la diputada de Movimiento Ciudadano, Fedra Suriano, desafortunadamente el robo afuera de las sucursales bancarias sigue siendo una constante que pone en riesgo a las personas que acuden a realizar algún retiro en efectivo, pero sobre todo que son cantidades fuertes. Manifestó que el modus operandi es que al salir de las sucursales bancarias, evidentemente ya hay quien dijo qué tipo de persona es, cómo va vestida, cuánto dinero es el que lleva, y precisamente en los alrededores son interceptados y posteriormente a punta de pistola les es retirado el dinero, razón por la cual señala que es urgente que el Congreso del Estado le entre de lleno al tema, que haga una reforma al Código Penal de Puebla y se castigue con severidad el robo a cuentavientes. Esto es parte de lo que dijo Fedra Suriano.
12: Como el marcaje, cuando algún funcionario de alguna de estas instituciones señala justamente al cliente, al cuentaviente, que ha retirado una cantidad de dinero considerable, pues hablamos no nada más del tema interno, de los empleados, sino también aquellos que estén adentro, la seguridad privada que muchas veces se contrata por parte de las instituciones financieras.
11: Y es que precisamente la diputada Fedra Suriano es muy enfática que en primera instancia se había planteado la posibilidad de que los cajeros, quienes son las personas que tienen contacto directo con los cuentavientes, pues fueran aquellos que dan toda esta información a los delincuentes. Sin embargo, al paso del tiempo también se ha tomado en cuenta que los propios ejecutivos que se encuentran dentro de la sucursal bancaria o los policías que están a cargo de la vigilancia del lugar, pues también han proporcionado información a los delincuentes para cometer el robo a cuentavientes afuera de las sucursales bancarias. El reporte, Carlos.
0: Muchas gracias, Julio.
11: Hasta luego, buenas tardes.
0: Ya sabe que el mejor lugar para ir a festejar 101.
1: 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Y así continuamos con toda la información.
13: Tráfico lento.
1: Asentamientos en calle Tlaxcala desde la calle San Miguel a la avenida México-Puebla. Lo mismo en avenida 6 Poniente desde calle 7 Norte a la avenida 11 Norte.
13: Carga.
1: Que no deja de avanzar en calle 25 Sur. De avenida 21 Poniente a la avenida 31 Poniente.
13: Clima.
1: En estos momentos la temperatura nos marca 18 grados. Esperamos una máxima de 19 y una mínima de 14. ¿Tienes una tienda de pinturas? 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

0: Es la 1:36 p.m. y ahora tengo la oportunidad de platicar.
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0: Con Alejandro Camacho, jefe de vinculación médica en Cristos Muguerza. Te saludo, Alejandro, ¿cómo estás? Muy buenas tardes.
2: Licenciado Carlos Martín, muchísimas gracias por el espacio, muy, muy a gusto de estar platicando con usted el día de hoy.
0: No, pues para mí es igualmente un gusto platicar con esta institución de salud, que cómo ha mejorado, que cómo ha invertido, que cómo ha dado a Puebla nuevas alternativas de primerísimo nivel. ¿Qué tipo de cirugías y procedimientos puede uno encontrar? ¿Puede encontrar la gente dentro de la oferta de servicios del hospital?
2: Le agradezco las flores, licenciado Carlos Martín. La realidad es que justo aquí en Cristos Muguerza hemos buscado mejorar con la intención de que nuestros pacientes tengan una mejor calidad en cuanto al sistema de salud que pueden encontrar. La realidad es que con todas las mejorías que hemos estado haciendo en ambos hospitales, tanto en Cristos Muguerza Hospital UPAEP y Cristos Muguerza Hospital Betania, pues hoy tenemos la oportunidad de ofrecerles cirugías y procedimientos de prácticamente todas las especialidades que hoy por hoy nuestros pacientes necesitan, desde cirugía general, desde el tema de ortopedia, también por supuesto el tema de ginecología, y hoy también con el servicio que ofrecemos en nuestro Centro Integral Oncológico, que lamentablemente es una enfermedad que ha ido creciendo hoy por hoy dentro de la sociedad, y lo que buscamos es que todos los pacientes tengan un punto donde puedan encontrar toda la atención oncológica dentro del mismo edificio, licenciado Carlos Martín. La verdad es que buscamos justo poder cubrir la mayor necesidad en cuanto a tema de salud hoy por hoy para todos nuestros pacientes.
0: Ahora, tengo entendido que habrá una promoción especial durante todo el mes de junio con 10% de descuento en cirugías. ¿En qué consiste? ¿Quiénes pueden aprovecharla?
2: Qué bueno que me lo pregunta. Efectivamente, lo que nosotros estamos buscando, pues, es incentivar a toda la comunidad, a todos los radioescuchas que tienen ustedes, pues, a que puedan realmente acercarse con nosotros y cotizar ese procedimiento que tienen pendiente. Si de repente tenemos algo que hemos estado postergando por un tema económico, hoy lo que buscamos con estas promociones es que la gente pueda tener la oportunidad de poder trabajar, pues, ese tema de ortopedia, ese tema de cirugía general, ese tema de ginecología, que a final de cuentas está quejando nuestra salud. ¿Qué es lo que vamos a buscar con este 10%? Que la gente pueda programar su procedimiento con nosotros de la mano de nuestros médicos credencializados y especialistas en la rama que ellos necesitan para que puedan realmente pues tener este procedimiento. ¿Cómo es que podemos hacerlo? Lo único que tenemos que hacer es ponerse en contacto con el hospital, indicarnos cuál es el procedimiento y quién es el doctor que tienen considerado que pueden realizar el procedimiento, y si no tienen, no se preocupen. La intención es que nosotros podamos también proporcionar a través de nuestras redes de médicos el canal perfecto para que ellos puedan encontrar al especialista que pueda ayudarlos con este tratamiento. 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

0: Que tenemos pendiente y hoy aprovechando este 10% de descuento en todas nuestras cirugías.
1: Perfecto. Así es que todas las personas que tienen un procedimiento pendiente, pero no saben cuál es el siguiente paso, esto es lo que tienen que hacer, ¿no?
0: Así es, exactamente. La intención es que puedan realmente acercarse con nosotros y que puedan ellos pues tratar de atender este tema o este malestar que nosotros, pues a final de cuentas, nos resta calidad de vida.
1: Ok, para quienes tienen un procedimiento pendiente, ¿qué tan sencillo es obtener una cotización y qué beneficios tiene conocer el costo con anticipación?
0: Qué bueno que me pregunta esto, licenciado. Lo único que tenemos que hacer tal cual es ponernos en contacto a los teléfonos que acabo de compartirles. Con eso, al indicarnos únicamente el procedimiento que requieren y posiblemente el doctor que lo necesita, con el que van a hacer el procedimiento, nosotros podemos dar un estimado en cuanto a las necesidades del paciente. De acuerdo con esto, prácticamente nosotros podemos extender un costo y esto en qué nos ayuda, que cuando el paciente realmente tiene ya un costo que nosotros podemos trabajar con la cotización, cuando él tiene la oportunidad de egresar, tenga la tranquilidad que el monto que nosotros trabajamos con él en la cotización de la mano de su médico especialista va a ser el monto que va a haber en su estado de cuenta al cierre. Y esto es importantísimo, porque a final de cuentas hoy por hoy creo que como comunidad mexicana siempre vamos cuidando nuestros ingresos, cuidamos nuestro bolsillo, y qué mejor hacerlo a través de promociones y que con un sistema de salud que cuenta con toda la infraestructura y todas las credenciales necesarias para poder ofrecer un sistema de salud de calidad.
1: Muy bien. Bueno, ahora, ¿qué mensaje le comparte a las personas que han estado dejando para después una cirugía y que podrían aprovechar esta promoción para atender su salud?
0: Es invitarlos, licenciado, invitar a toda la audiencia a que tomemos decisiones. Nuestra salud es lo que nos permite día a día avanzar, nos permite generar nuestras actividades y qué mejor tener la tranquilidad que el día de hoy sabemos que ese tratamiento o ese procedimiento que hemos venido postergando, hoy tenemos la oportunidad nosotros de realizarlo en un reitero, en un sistema de salud que cuenta con credenciales, que cuenta con certificaciones, que cuenta con médicos especialistas de cualquier área que ustedes requieran para nosotros poder apoyarlos. Creo que estamos en un punto donde tenemos la oportunidad de encontrar a un costo accesible un procedimiento que nosotros estamos dejando y es momento de que no lo hagamos. Tomamos una acción que podamos realmente acercarnos ya sea a Christus Mujeres Hospital UPAEP o Christus Mujeres Hospital Betania y nosotros con mucho gusto los vamos a atender para brindarles el mejor servicio.
1: Muy bien, pues muchas gracias, mi querido Alejandro Camacho, jefe de vinculación médica del Hospital Christos Mujerza. Te mando un abrazo.
0: Igualmente, licenciado, un gusto y gracias por el espacio.
1: Hasta luego, muy, muy buena tarde.
2: Nos están reportando que en la Escuela Telesecundaria Emperador Cuauhtémoc de Atencingo no van a tener clases jueves, viernes y lunes por el Mundial.
1: De una vez.
2: Pues es que en
1: Hasta el martes.
2: Sí, hasta el martes se ven allá
1: O sea,
2: en la
1: dentro de ocho
2: escuela.
1: días.
2: Sí, pues es que es el mundial.
1: Ya como quiera, ya se acabó de dar la clase, ¿no?
2: En la escuela Vicente Lombardo de Amalucan no hay clases. En el colegio Isabel la Católica salen a las 11:30 todos los niveles a partir de esa hora. Va a tener costo por la guarda, porque va a haber pantalla, y van a vender refrescos y botana. Entonces, en el colegio Isabel la Católica todos salen 11:30, pues si quieren quedar a ver el partidito, hay que ponerle 20 pesitos más la compra de pues los refrescos y la botana.
1: Muy bien, son ya las 13 horas, 1 de la tarde con 44 minutos. 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

0: Bueno, son ya las 13:01 p.m.
1: Buenos días, Carlitos. Disculpa, ¿tú sabrás dónde se pueden conseguir aquí en Puebla, que no sea con revendedores, las monedas conmemorativas del Mundial, por favor?
0: Ah, no sé, no sé dónde. Me han mandado a mí algunas de regalo, pero no sé dónde se compren. Ahorita a ver si alguien nos dice, pues ahorita lo compartimos de volada.
2: En Puente de la 16 de septiembre, de los dos lados, de los dos sentidos.
0: A ver, tenemos un accidente, ¿no? Un accidente.
3: Carlos Martín, ¿qué tal? ¿Cómo estás? Sí, efectivamente, me hiciste acordar del Mundial del 86. Íbamos en la escuela, en la primaria Ignacio Zaragoza, aquí de Amalucan, y exactamente llevaron la tele los profesores y los vimos ahí, y es mejor relato. La verdad que es mejor que lleven el equipo al salón. Saludos, muy buena tarde.
0: Sí, ahí la pasan entre los cuates. A ver el accidente, a ver si lo tenemos completo.
2: En Puente de la 16 de septiembre, de los dos lados, de los dos sentidos, el que atraviesa el periférico, dos choques por alcance, uno de cada lado.
0: Bueno, vamos a hacer una pausa. ¿Algo más que decir?
4: Sí, nos están reportando que, dice, ay, tengan cuidado, acá en San Pedro de Cholula está cerrada la 4 Norte y la 10 Oriente, hay mucho tráfico, y nos están reportando una movilización de policía. Dice, en este momento hay una movilización de policía en calle Abasolo y Niños Héroes, en la colonia Santa Cruz, Guadalupe, por la Universidad Madero. Dice, ya tienen 15 minutos acá, ojalá puedan checar qué es lo que está pasando. Nos metemos al tema y verificamos qué pasa allá en Camino Real a Cholula.
0: Bueno, vamos a hacer una pausa y regresamos. Recuerde, a las 2:30 estamos en Así Somos y hoy vamos a platicar de las obras que se van a hacer afuera del aeropuerto. Van a invertir una fuerte cantidad de dinero al aeropuerto de Puebla para ampliarlo, pero ¿y luego? Afuera no hay hoteles, afuera no hay restaurantes, afuera no hay estacionamiento. De eso vamos a platicar con la presidenta de Coparmex. Estará con nosotros la presidenta de Coparmex en Así Somos. Por el momento, le hacemos una pausa a este programa y ya les dije, nos vemos a las 2:30. Me busca como Carlos Martín Huerta en YouTube, o me busca como Carlos Martín Huerta en Facebook, o me busca como Carlos Martín Huerta en X, y ahí estamos con Así Somos.

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1: Aviso.
0: Tenemos presencia de manifestantes en calle 2 Norte, a la altura del Congreso. Si puedes, evita la zona.
1: Tráfico lento.
0: Asentamientos en calle Tlaxcala desde la calle San Miguel a la avenida México-Puebla.
1: Carga.
0: Y con ligera carga la calle Aljojuca, de prolongación Reforma a la calle Chignahuapan.
1: Tránsito fluido.
0: Sin detenerte en avenida Aquiles Cerdán, de avenida Francisco y Madero a la avenida Ignacio Zaragoza.
1: Clima.
0: Al momento 18 grados. 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
17: Y saludamos a nuestro compañero José Manuel Gómez. ¿Qué tal, José Manuel? ¿Cómo estás? Buenas tardes.
18: Estimado Ale, muy buena tarde, te saludo con mucho gusto, listos ya con la información deportiva y bueno, pues seguimos en la cuenta regresiva rumbo a la justa mundialista que se estará llevando a cabo en tres países, Estados Unidos, México y Canadá, como la sede principal, el país de las barras y las estrellas, pero México con 13 partidos, incluido el de la inauguración que se va a llevar a cabo este jueves a la 1:00 p.m, ya arrancando prácticamente ahí el cotejo, la selección mexicana que se estará midiendo al combinado de Sudáfrica. Hay que mencionar que ya está la designación arbitral, arbitraje brasileño para lo que será ese partido. Wilton Sampaio estará entonces como árbitro central para el encuentro. Bruno Pires y Bruno Boschilia estarán acompañando como asistentes, como auxiliares para lo que será finalmente este enfrentamiento. Así que ahí está esa cuestión, la tercera participación para Sampaio en justas mundialistas, la segunda como árbitro principal, y además tendrán un cuarto oficial para este partido. Será también sudamericano, el paraguayo Juan Gabriel Benítez, así que arbitraje de Conmebol propiamente el que estará pitando. Hay obviamente también encargado del VAR, que en ese sentido está Nicolás Gallo de Colombia, el que estará trabajando el video arbitraje para el partido, que ahora se ha convertido en una herramienta principal, fundamental, y bueno, pues hasta polémica dentro de este deporte. Ojalá que obviamente esté alejado de ello este partido y que se pueda decidir plenamente por lo deportivo. Sudáfrica, que está arribando ya también a la capital por reglamento, bueno, pues tiene que pernoctar en la ciudad en la que va a jugar, así que de esta manera pues ya prácticamente en la cuarta regresiva para lo que será este partido. Mañana Sudáfrica, de hecho, también tendrá su reconocimiento de cancha en el Estadio Azteca, en el Coloso de Santa Úrsula, para que el jueves se dé el enfrentamiento mundialista entre estas dos selecciones que ya se citaron en una inauguración en el 2010, cuando evidentemente Sudáfrica era el local. Ahí terminó 1-1 aquel partido, y ahora veremos si México puede tener un resultado distinto que pudiera también allanar el camino en lo que es el arranque de esta competencia. También recordando que su siguiente rival será Corea del Sur y que Chequia es el tercer duelo que tendrá México en esta fase, así que bueno, pues sí es importante, porque de alguna manera en un pronóstico, pues digamos que la dificultad de los rivales iría incrementando teóricamente, aunque habrá que esperar, porque Corea del Sur puede ser una sorpresa dentro de este sector, el grupo A de esta justa mundialista. Y bueno, pues hablando también de la justa, ayer Puebla vivió ese ambiente, tuvo finalmente esta visita de España en lo que es el último partido de preparación del combinado de Luis de la Fuente de cara a ir a esta justa, donde es uno de los grandes favoritos para levantar el trofeo. Vienen de ser campeones de Europa, y bueno, pues creo que ayer hicieron una declaración de intenciones con el estilo de juego. Muy temprano el primer gol del partido, en ese momento, bueno, pues llegó Yarzábal para hacer el 1-0 del enfrentamiento, y después España, en una jugada a tres toques, fabricó el segundo. Ahí apareció Pedri, que de alguna manera, bueno, pues fue congruente con el apoyo que estaba recibiendo desde la afición poblana para el 2-0 del partido. España ahí perdonó en ese primer tiempo, y Perú pues de alguna manera pudo levantarse y hasta poner en predicamentos a la defensa del conjunto ibérico, que eso se lo tendrá que llevar de tarea también el entrenador para irlo trabajando de cara a la justa. Ya en el segundo lapso, un autogol por parte de Galese, y el tanto también que cayó del equipo de Jairo Vélez, del equipo de Perú, para el 3-1 del partido. Así que bueno, pues ahora esperar cómo le ve España. Su debut lo estará haciendo el próximo 15 de junio enfrentando a Cabo Verde. Lo que tenemos por el momento, amigos, sin olvidar que hay béisbol en Puebla, los Pericos estarán jugando ante los Zaraperos el día de hoy.
17: José Manuel, muchísimas gracias.
18: Un abrazo, amigos, saludos a todos en cabina, muy buena tarde.
17: Gracias y buena tarde. Brenda, nos despedimos.
19: Hasta luego, excelente tarde y buen provecho.
17: Gracias a nuestro compañero Carlos Navarrete en el control de Así Sucede. Recuerde, 2:30 en punto, Carlos Martín Huerta en Así Somos, y donde lo puede ver, por supuesto, a través de las redes sociales. Búscalo en Facebook, en X y también en YouTube. 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
2: Las 2 de la tarde, más 3 minutitos en este martes 9 de junio. Oye, muchas gracias por seguir sintonizando a través de tu radio, por supuesto en FM, y por iHeartRadio de manera digital. Nosotros nos seguimos acompañando con excelente programación musical para que amenices tus actividades, lo que sea que estés haciendo, no importa dónde me estés escuchando. Y continuamos con nuestro debate. Oye, ¿tú qué piensas? ¿Que los verdaderos amigos duran para toda la vida? ¿O no importa si solo están una temporada en tu vida? ¿Qué cuentas? Mándame tu respuesta y lo platicamos al aire aquí en Amor 103.3.
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2: Y en digital por iHeartRadio. Regreso con tus respuestas a las 2 de la tarde con 12 minutos. Mientras, escucha La Oreja de Van Gogh. La canción se llama Rosas y ya está sonando de fondo. Yo soy Steph Sánchez, no te vayas, ya regreso.

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1: Las 2 de la tarde con 12 minutos, amorosos. Vamos ya con nuestro debate para ir concluyendo un poquito lo que hemos platicado hoy. ¿Será que una verdadera amistad dura para siempre sin importar la distancia, el tiempo, los rumbos que tome la vida? ¿O también se le puede llamar verdadera amistad a esas amistades que duran solo un periodo, que están solamente un periodo de tiempo en tu vida y nunca más se vuelven a ver? ¿Tú qué opinas? Vamos a escuchar lo que nos comparte Patty a través de Chatback. Hola, hola.
2: Hola, Steph. Buenas tardes.
1: ¿Cómo estás? Pues bien,
2: que yo
1: ¿tú?
2: Siento que los verdaderos amigos sí duran toda la vida. Están contigo en las buenas y en las malas. Uh-huh. Yo, la verdad, tengo amigos contados con los dedos de las manos, pero sí tengo amigos de verdad. Gracias, bella.
1: Qué bonito, mi Patty. Qué gusto que puedas decir. ¿Sabes qué? A lo mejor son bien poquitos, pero son mis amigos, son mis reales. Muchísimas gracias, Bella, por compartir. También por aquí vamos a ver Gio Cortés a través de Facebook. Dice, yo siempre diré que los buenos amigos están en todo momento, sin importar obstáculos o distancias. ¿Qué tal? También es una muy linda respuesta. Muchas gracias, mi Gio. Abrazote y buena vibra hasta tierras tapatías. Y es que, amorosos, los amigos, esos que se dicen amigos, no importa que pase el tiempo o no importa si a lo mejor dejan de verse un chorro de tiempo, pero cuando se vuelven a ver, híjole, está como esa conexión, ¿no? Ese clic, ¿te ha pasado? También por aquí dice Jorge Alberto, los verdaderos amigos son los que están en las malas y en las peores momentos de la vida, para luego reírse de los momentos, porque hay unos que están en los buenos. Tengo amigos de amistad de más de 30 años y como si no pasara la vida. Amorosos, entonces estamos hablando de que esas verdaderas amistades son las que están ahí un año, dos años, tres años, 50 años y siguen en nuestras vidas. Yo creo que sí, yo creo que esos son grandes amigos, pero también están esos amigos que llegan en un pedacito de tu vida, te enseñan algo y luego simplemente se van. Pero lo que dejaron en ti, esa huella, como decía hace rato uno de nuestros amorosos, ahí se queda. Y eso también es amistad. Muchas gracias a todas y a todos los que han participado en el debate de hoy. Vámonos con música para no ponernos sensibles. Llega Jesse y yo y la canción se llama Dueles. En Amor 103.3, solo música romántica y en digital por iHeartRadio. Soy Steph Sánchez, no te vayas, ya regreso.
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4: Por supuesto, y por ello regresamos con toda la información vial.
0: Manifestantes.
4: Que encuentras en calle 2 Norte, a la altura del Congreso. Si puedes, evita la zona.
0: A vuelta de rueda.
4: Con intensa carga, prolongación Reforma, de calle 45 Norte a la avenida Hidalgo.
0: Ligera carga.
4: Casi no te detienes en avenida 6 Oriente, de calle 14 Norte a la calle 20 Norte. Y en Boulevard Norte del Boulevard de la Pedrera a la calle 32 Poniente.
0: Clima.
4: 18 grados.
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2: Ya a las 2 de la tarde con 24 minutos, mis amorosos, ya estamos en el mes de papá. 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
1: Sauvignon Blanc de Rosalía, lo que acabas de escuchar a través de tu radio y por iHeartRadio. Oye, muchas gracias por seguirme acompañando. El reloj ya marca las 2 de la tarde con 31 minutos. Quiero preguntarte algo. ¿En algún punto de tu vida has sentido que no puedes más? ¿Que no eres capaz de realizar algo? ¿Que no eres lo suficientemente buena o bueno para lograr alguna meta, algún sueño, algún obstáculo que se pone frente a ti? De pronto, la vida se pone un poquito complicada, pero quiero que sepas algo, porque si hay algún obstáculo que se pone frente a ti es porque eres totalmente capaz de sobreponerte a eso. Solo tienes que confiar en ti, creer en tu valor, en tu experiencia, en tus habilidades, porque tú eres capaz de lograr todo lo que quieras. Y por eso te comparto la afirmación de hoy que dice así: tengo el valor y el poder que necesito para afrontar la vida. Doy la bienvenida a nuevas experiencias para mejorar en todos los aspectos. Recuerda, amorosa, amoroso, que cada obstáculo que se pone enfrente lo único que hace es enseñarnos lo fuertes y capaces que podemos ser para crecer, para madurar, para mejorar. Quédate con la afirmación de hoy y decrétala, la encuentras en @amorentoradio. Mientras, el Divo de Juárez, abrázame muy fuerte, aquí en Amor 103.3, solo música romántica y por iHeartRadio. Yo soy Steph.
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1: Amigos de Amor, para mí es un placer estar de vuelta en esta tarde con más información sobre tráfico y clima.
2: Ligera carga.
1: Vas a encontrar ligera carga sobre calle 46 Poniente, de calle 15 Norte al Boulevard Carmen Cerdán, y en Boulevard Norte del Boulevard de la Pedrera a la calle 32 Poniente.
2: Tráfico lento.
1: Asentamientos en Boulevard Esteban de Antuñano, de avenida 29 Poniente a la avenida 25 Poniente.
2: A vuelta de rueda.
1: Y con intensa carga el Boulevard Carlos Camacho Espíritu, desde la calle 7 Sur a la calle Bugambilias. Sé paciente.
2: Clima.
1: Al momento la temperatura nos marca 18 grados. ¿Todo listo para iniciar tu viaje? Síguenos en X a través de @tráficopuebla y revisa la mejor ruta para llegar a tiempo a tu destino. 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

Ya a las 2 de la tarde con 51 minutos acabas de escuchar a Diana Vanoni, querido hijo mío, antes Mónica Naranjo, óyeme, aquí en Amor 103.3, solo música romántica y en digital por iHeartRadio. Muchas gracias por sintonizar, muchas gracias por dejarme acompañarte, por acompañarme tú también con la magia de la radio. Y oye, quiero recordarte que estoy recibiendo tus mensajitos de voz o bien tus mensajitos de texto a través de Facebook, @StephAmorFM, para compartirlos en la siguiente hora de música continua. Si tienes algún saludo, alguna felicitación, quieres contarme cómo estás, desde dónde me estás escuchando, con quién estás, cómo está el clima, tú cuéntame el chisme, que yo recibo con mucho gusto tus mensajitos. Y bueno, mientras lo haces, sigamos disfrutando de buena música. ¿Qué te parece? Llega Mon Laferte con el tema Amárrame, aquí Amor 103.3, solo música romántica y en digital por iHeartRadio. Además, en la próxima hora también tengo para ti nuestra reflexión del día. Así que no te me vayas, quédate, sigue acompañándome y disfruta de buena música en esta tarde de martes 9 de junio. Soy Stephanie Sánchez, contigo hasta las 4.

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6: Las 3 de la tarde más 1, mis amorosos, arrancamos con una hora de música continua y sin comerciales para que disfrutes de tus artistas amorosos favoritos. Por ejemplo, Juanes, Luis Miguel, Belanova, Natalia Jiménez, Morat y muchos, pero muchos más. Así que no te despegues de tu radio, déjame seguirte acompañando en esta tarde. Si ya comiste, estás comiendo o estás por hacerlo, buen provecho. Quédate conmigo que además te tengo la reflexión del día que está muy bonita y sí que te va a poner a pensar. Así que quédate conmigo aquí en la música continua de Amor 103.3. Digital por iHeartRadio. Regreso a las 3 de la tarde con 18 minutos para leer al aire tus mensajes. Mándamelos a través de la función de Talkback en una notita de voz o escríbeme en Facebook, arroba StephAmorFM. Saludos, felicitaciones, lo que tú quieras. Ya vengo, soy Steph.

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Café y en la música continua y sin comerciales de Amor 103.3, solo música romántica a través de tu radio y en digital por iHeartRadio. Oigan, mis amorosos, muchísimas gracias por acompañarme y dejarme acompañarles en esta tarde lluviosa, nublada, pero llena de buena vibra y excelente música, ¿a poco no? Oigan, mis amorosos, gracias por reportarse conmigo, por mandarme sus mensajitos a través de Facebook. Saludos para David, que dice: tienes la combinación perfecta, la maestría de la mejor profesional y una voz tan increíblemente romántica que es capaz de detener el tiempo. ¿Ah, qué tal? Muchas gracias, me lo voy a creer, David. Qué lindo, muchísimas gracias. También tengo saludos por aquí para mi Raque Portillo, que nos desea bonita tarde lluviosa. Sí, mis amorosos, está llueve que llueve. Bueno, es que no llueve fuerte, sino de pronto como que pringa un poquito de agua y ya se quita. Pringa otra vez y se quita, y así. También tengo saluditos para Luzma Huerta, que nos desea una bonita tarde de martes, de una tarde friolenta, un poquito sí por el clima, por la lluvia, pero nada que no se quite con buena música para que entremos en calor. Gracias, mi Luzma, por tu mensajito. También saludotes hasta la tierra de la hoja del maple para Beto Fernández, que por aquí siempre se anda reportando con nosotros a través de Facebook. Muchísimas gracias, Beto, por siempre estar al pendiente. Ya sé que de pronto tardo un poquito en contestarles, pero eso sí, mis amorosos, les prometo que siempre los leo y siempre los paso al aire y siempre los saludo. Muchísimas gracias por sus mensajitos. También para Gio Cortés, hasta Tierras Tapatías, muchas gracias, que también está desde tempranito aquí reportándose. Mis amorosos, vámonos con más música, que es lo que nos gusta, para entrar en calor y llenarnos de buena vibra. Llega Morat a la música continua de Amor 103.3, solo música romántica y por iHeartRadio. Soy Steph Sánchez, lo poco que yo quiero.

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1: Llegué a ese punto de mi vida donde dejé de intentar comprender muchas cosas por mi paz mental. No le doy explicaciones a nadie de mi proceso ni tampoco estoy pendiente de vidas ajenas. Me enfoco solo en lo importante. Aprendo de mis malos momentos, voy logrando mis objetivos y poco a poco estoy construyendo una versión de mí diferente. Priorizo mi amor propio y elijo mi tranquilidad por encima de aquellas situaciones que me desgastan. Me alejo de quien no sepa valorar lo que doy. Me cuido de esas personas que no quieran verme feliz. No pienso tanto las cosas y dejo que se vaya lo que se tenga que ir porque no tengo que rogar ni interés ni reciprocidad a quien no le nace demostrármelo. Antes intentaba buscar una solución para todo. Creía que podía evitar pasar por cosas que me hacían daño, pero no, no es así. No puedo controlar las malas actitudes de los demás y tampoco esperar un cambio que nunca va a llegar. Pero aprendí a priorizarme y a dejar de cargar con lo que no me corresponde. Dejé de culparme por cosas que no solo dependían de mí y solté lo que ya formaba parte del pasado para salir adelante. Escuchas la música continua de Amor 103.3, solo música romántica, a través de tu radio y en digital por iHeartRadio. Yo soy Stephanie Sánchez, él es el sol de México. Ahora te puedes marchar. ¡Súbale! No te vayas, ya regreso.

Viviendo de noche con Alex Sintek, antes Belanova y Luis Miguel en la música continua y sin comerciales de Amor 103.3, solo música romántica a través de tu radio en FM y por iHeartRadio, completamente gratis desde cualquier parte de México o Estados Unidos. Mi amorosa, mi amoroso, si aún no tienes la app, corre y descárgala, que es gratis de verdad, y además tiene esa función de talkback donde puedes mandarnos tus notas de voz y tiene nuevas funciones y está padrísima y casi no gasta datos, así que corre y descárgala, es gratis. Oye, mi amoroso, mi amoroso, yo me despido. Muchísimas gracias por haberme acompañado y haberme permitido acompañarte desde las 10 de la mañana en este martes 9 de junio. Ha llegado el momento de que yo me vaya, pero te vas a quedar con más música y con muy buena compañía, porque llega Giovanna a partir de las 4 de la tarde para acompañarte con buen chismecito. Además, a las 8 ya llega Salva con Luna de Amor, que se queda contigo hasta la medianoche. Y mañana nos escuchamos en punto de las 10 de la mañana para debatir, porque mañana tenemos debate sobre las opciones, amorosos. Es que estamos en un mundo ya tan globalizado que cada vez tenemos más opciones para elegir, y eso yo no sé si es bueno o malo. De eso estaremos platicando mañana, así que espero que me acompañes y participes conmigo. Mientras tanto, te dejo con música, que tengas un resto de martes increíble, pásatela muy bonito, pórtate mal, cuídate bien, sigue disfrutando de buena música, tómate algo calientito porque el clima está medio raro, medio lluvioso, y nos escuchamos mañanita. Soy Stephanie Sánchez, te quedas con Hombres G, la canción Temblando, 3 de la tarde con 48 minutos. Bye bye.

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2: Hola, ¿cómo estás? Yo soy Giovanna, en Amor 103.3, solo música romántica, también en digital por iHeartRadio. Te doy la bienvenida. ¿Cómo le estás pasando? ¿Muy bien? Fíjate que hoy en el chismecito te voy a preguntar algo que te va a hacer recordar, te va a hacer reír. ¿Cuál es la anécdota más divertida de tu familia? Cuéntamelo todo a través de Talkback. Además, hoy en el paquete Enamores, ¿cómo llevarte acceso para el concierto de David Bisbal Tour Eternos 2026? Yo soy Giovanna y tú, quédate conmigo. Hay mucho más por escuchar en Amor 103.3.

0: mucho ritmo. Elena Rose, tú. En Amor 103.3, solo música romántica. También en digital por iHeartRadio. Yo soy Giovanna, gracias por acompañarme en este ya martes 9 de junio 2026. Son las 4 de la tarde con 6 minutos. Un abrazo, un beso para ti. Celebras cumpleaños, muchas felicidades. Que lo pases sensacional. Mucha salud ante todo, es lo más importante. Y te recuerdo que puedes mandarme tu nota de voz a través de TalkBack con la aplicación de iHeartRadio en tu cel. Busca Amor 103.3 Puebla, lo encuentras, aparece en mi micrófono, lo oprimes y me mandas tu nota de voz. Y la pregunta de hoy en el chismecito, ¿cuál es la anécdota más divertida de tu familia? Ya tenemos aquí un audio, vamos a escuchar.
1: Una vez organizamos una comida familiar y todos llevamos prácticamente la misma comida, el mismo platillo, que fue espagueti, porque nadie confirmó quién llevaría qué. Entonces terminamos prácticamente comiendo lo mismo toda la tarde. Fue algo muy chistoso, pero muy sabroso, porque a todos nos encanta el espagueti.
0: Oye, qué cosas, ¿no? ¿Te ha pasado algo simpático con tu familia? Cuéntamelo a través de TalkBack. Espero tu nota de voz y quédate. Yo soy Giovanna en Amor 103.3, solo música romántica, también en digital por iHeartRadio. ¿Cómo dueles en los labios? Maná.

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1: Amigos de Amor, para mí es un placer estar de regreso con más información sobre tráfico y clima. Toma nota.
2: A vuelta de rueda.
1: Se complica el avance de Avenida 16 de Septiembre, desde la calle Revolución al Boulevard Municipio Libre.
2: Tráfico lento.
1: Asentamientos en Avenida 135 Poniente, desde la calle del Trabajo a la Avenida 3 Sur. Avanzamos lento en Avenida 39 Oriente, desde calle 12 Sur al Boulevard 14 Sur debido a asentamientos. Y en Avenida 15 de Mayo, de calle 37 Norte al Boulevard San Felipe.
2: Buen avance.
1: Considera que nada te detiene para ti que ya utilizas Avenida 2 Poniente. Con buen avance desde calle 33 Norte a la calle 45 Norte.
2: Clima.
1: En la temperatura 19 grados, la máxima para el día de hoy. 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

0: Amor 103.3, solo música romántica. Yo soy Joana, también escúchame en tu cel por iHeartRadio de forma digital. Ya son las 4:27, estamos en el chismecito. Oye, la pregunta de hoy es, ¿cuál es la anécdota más divertida de tu familia? Y la verdad, muchas gracias por sus notas de voz. Ya tenemos aquí una respuesta, vamos a ver qué nos dicen. Adelante.
1: Hola mi Gio, muy buenas tardes, aquí el mismísimo Gus desde San Felipe, Guayotlipan, y lo que te digo, que uno de los momentos divertidos de estar en familia es jugar videojuegos junto con mi hermano Jonathan y mi mamá. A veces mi papá no juega mucho los videojuegos, pero cuando hago habilidades un poco fáciles, a veces mi mamá me gana y mi hermano, y hasta sonríen y se están riendo de mí, pero en fin...
0: Bueno, es parte de estar en familia, divertirse, pasársela muy bien. Tú también cuéntame algo divertido que haya pasado con tu familia. Aquí en Amor 103.3, solo música romántica, también en digital por iHeartRadio. Esto es TBC Ragazzi. Y yo soy Giovanna.

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3: A vuelta de rueda.
2: Intensa carga en Avenida 16 de Septiembre desde la calle Revolución al Boulevard Municipio Libre. Asentamientos en Avenida 24 Sur del Boulevard Los Pilares a El Circuito Juan Pablo II.
3: Ligera carga.
2: Ligera carga en Avenida 2 Poniente, de calle 3 Norte a la Avenida 11 Norte.
3: Libre.
2: La circulación de Avenida 68 Poniente, de calle 25 Norte a la calle 13 Norte.
3: Clima.
2: 19 grados. 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

0: para que seas feliz, Ricardo Montaner. Y yo soy Giovanna, en Amor 103.3, solo música romántica. También puedes escucharme por iHeartRadio en forma digital. Gracias por estar conmigo, pero sabes, ha llegado algo que estabas esperando.
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3: Buenas tardes, espero estés muy bien. Yo soy Giovanna, en Amor 103.3, solo música romántica, también en tu tableta con la aplicación de iHeartRadio. Hoy en el chismecito te pregunto, ¿cuál es la anécdota más divertida de tu familia? Seguramente hay varias, cuéntame una, la que te haya dado más risa, esa que nunca olvidas, esa que siempre se va a quedar presente en tus recuerdos. Y por supuesto, puedes mandarme tu nota de voz a través de TalkBack con la aplicación de iHeartRadio en tu cel, busca Amor 103.3 Puebla, lo encuentras, aparece un micrófono, lo oprimes, me mandas tu nota de voz. Aquí en Amor 103.3.

0: Amor 103.3, solo música romántica y en digital por iHeartRadio. Yo soy Giovanna, gracias por acompañarme. Y bueno, como sabes, estamos en el chismecito y la pregunta de hoy: ¿cuál es la anécdota más divertida de tu familia? Han estado mandando sus notas de voz y vamos a escuchar qué nos dicen.
1: Hola Gio, ¿cómo estás? Pues la verdad, en mi familia tenemos varias anécdotas divertidas, ¿eh? No recuerdo ninguna en particular, pero pues, solemos ser personas bastante graciosas, entonces hay bastantes. No me daría tiempo de explicarte todas, pero sí, sí hay varias. Y creo que es necesario que en todas las familias tengamos algunas anécdotas así. Saludos.
0: La verdad que sí, siempre vamos a recordar esos momentos interesantes. Y bueno, hay otra respuesta, vamos a escuchar.
2: Anécdota, recuerdo que mi hijo estaba hablando sobre las habilidades de los superhéroes, pero yo no escuché muy bien con atención y para armonizar la plática les comenté a todos que también los voladores de Papantla volaban y sin darme cuenta todos nos empezamos a reír en ese momento.
0: Qué bonita anécdota, quédate conmigo y ya sabes, la pregunta: ¿cuál es la anécdota más divertida de tu familia? Mándamela a través de Talkback y quédate conmigo en Amor 103.3, solo música romántica, también en tu tableta con la aplicación de iHeartRadio. Inolvidable, Rake. Y yo soy Giovanna.

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4: Por supuesto que sí, por ello estamos de vuelta con lo más reciente del tráfico y el clima.
5: Tráfico lento.
4: Asentamientos para ti que te encuentras en Avenida Héroe de Nacozari, de calle 15 Norte al Boulevard Norte, y en Avenida del Jardín a la altura de Avenida José María Lafragua.
5: Ligera carga.
4: Donde casi no te detienes es en Boulevard Puebla, con ligera carga desde el Boulevard Xonacatepec al Boulevard México.
5: Clima.
4: Y en estos momentos la temperatura se mantiene con 19 grados.
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0: Vivir así es morir de amor, David Bisbal, en Amor 103.3, solo música romántica, también en tu tableta con la aplicación de iHeartRadio. Yo soy Giovanna, gracias por estar conmigo. Por supuesto, esto es el chismecito. Y la pregunta, ¿cuál es la anécdota más divertida de tu familia? Vamos a escuchar qué nos dicen.
1: Para mí la anécdota más divertida de mi familia es cuando hicimos un intercambio de cosas random en Año Nuevo. Por ejemplo, a mí me regalaron un aceite de cocina y yo regalé unos ganchos de ropa. La verdad, entre todos nos pasamos muy bien y nos reímos mucho.
0: Está ingeniosa esa idea. Suena bastante bien. Vamos a ver qué más nos dicen.
2: Probablemente, Gio, la anécdota más divertida es cuando fuimos a Puerto Escondido una ocasión y en un hotel dijeron que ahí nos pudiéramos estacionar, pero sorpresa, no era cierto. Entonces ya se habían llevado la grúa, la camioneta. Entonces pues salimos corriendo y pues ya se pudo arreglar, pero sí estuvo muy chistoso. Saludos.
0: Me imagino todos corriendo. Ay, no, pero bueno, son cosas que se quedan en la memoria. Y quédate porque más adelante en el dato chismoso, ¿por qué es importante cenar en familia según investigaciones de las universidades de Harvard y Columbia? Amor 103.3, solo música romántica y en digital por iHeartRadio. Irremediablemente, Yuridia y yo soy Giovanna.

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3: Amigos de amor, continuamos en esta tarde con más información sobre tráfico y clima.
4: Tráfico lento.
3: Asentamientos en calle 25 Sur, de avenida 3 Poniente hasta avenida Juárez, y en avenida del Jardín a la altura de avenida José María Lafragua. Asentamientos en prolongación de la 14 Sur, desde calle 75 B Oriente al Boulevard Municipio Libre.
4: Libre.
3: Nada te detiene en calle 17 Norte, de avenida Reforma hasta la avenida 12 Poniente.
4: Ligera carga.
3: Y con ligera carga el Boulevard Atlixco, de avenida de las Torres al Boulevard del Niño Poblano, también avenida 66 Poniente, de diagonal Benito Juárez a la calle 11 Norte.
4: Clima.
3: Continuamos en estos momentos con 19 grados en la temperatura. 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

tontería. Gracias por acompañarme en esta hora, en este martes ya 9 de junio del 2026. Yo soy Giovanna en Amor 103.3, solo música romántica y en digital por iHeartRadio. Y la pregunta de hoy en el chismecito fue, ¿cuál es la anécdota más divertida de tu familia? Y fíjate que hablando de familia, en el dato chismoso encontré esto. Cenar en familia con regularidad tiene un impacto masivo y positivo en el éxito académico y también la salud mental de los niños y adolescentes. Una serie de investigaciones profundas compiladas por instituciones como la Universidad de Harvard y la Universidad de Columbia han demostrado que este

simple hábito diario. Funciona como un escudo protector y un motor de desarrollo cognitivo. En conclusión, diviértete con la familia, pásatela bien, tengan muchas anécdotas y sobre todo, vivan felices. Eso es importantísimo. Quédate conmigo. Acuérdate que estás en Amor 103.3, solo música romántica y también en digital por iHeartRadio. Enferma de amor. Jeans y yo soy Giovanna.

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3: Gracias por acompañarme. Estás en Amor 103.3, solo música romántica, también en digital por iHeartRadio. Soy Giovanna, solo falta un minuto para que sean ya las 6 de la tarde en este martes 9 de junio del 2026. Y sabes, hoy te voy a decir una muy bella reflexión que tiene que ver con lo más bello de tener una familia. De hecho, son muchas cosas, pero vamos a ser un poco específicos. Quédate conmigo, hay mucho por escuchar, hermosa música y sobre todo tu presencia, que es lo más importante. Me encanta que estés conmigo. Y ya sabes, yo soy Giovanna en Amor 103.3.